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6: Estamos de retorno, mis queridos amigos. Gracias por seguirnos. Estamos ahora sí listos y dispuestos para seguir hablando más temas de interés agrícola. Gracias a quienes nos siguen a través de las diferentes parroquias que están pendientes de la radio, por ejemplo, en la parroquia Santa Cecilia, en Cascales, también el Cantón Cascales, en Taruca, a los hermanos Shuara allá en Taruca, en Yamanunca también, a la nacionalidad quichua a lo largo y ancho de la Amazonía Norte Ecuatoriana, esta población demasiado, demasiado extendida, que es digno también de darles ánimo a que sigamos trabajando y conservando nuestra cultura. Agradecerles también a los compas de la parroquia San Pedro de los Cofanes, a la parroquia Heleno, parroquia La Primavera, parroquia San Roque, vía Puerto Providencia. También saludar a nuestros hermanos colombianos que todos los días, muchas de las veces viajan a Ecuador y nos dicen, vea, yo los escucho allá en Colombia. Muchísimas gracias, mis queridos amigos. Continuamos entonces, mis queridos y estimados agricultores. Miren, mis queridos amigos, quiero tocar este tema porque estamos a punto de tener un invitado especial. Esperemos que lo logremos hacer algunas situaciones. Hemos intentado varias veces y no hemos concretado el tema de invitarlos aquí a algunos amigos que están cultivando jengibre, pero ya no como la vecina, el vecino que tiene unas 10 matitas, 5 matitas, no. Es amigos que están dedicándose al cultivo del jengibre, y esto salió después de la pandemia porque el jengibre fue parte fundamental de los diferentes medicamentos naturales que preparamos con otras plantas y que fue base fundamental. Entonces, hoy, desde a raíz de esa pandemia, las personas comenzaron a sembrar jengibre para comercializarlos, porque obviamente todos querían jengibre, todos buscaban jengibre y no había. Entonces, en vista de eso, nos decían algunos amigos, y a propósito también saludo a nuestros amigos de Jibino Verde, donde tienen este bonito emprendimiento. Y vamos, como les decíamos, vamos a conversar un día ya netamente con ellos mismos, porque el jengibre ha sido muy bueno, no solamente como medicina, también sino como condimento, y también combate enfermedades en los animales. Y nuestro, al menos los que pudimos conocer, nuestros amigos, tienen sembrado de 1, 2 hasta 3 hectáreas de jengibre. Pero ¿cuál es el tema, mis queridos amigos? Miren lo que es la vida. Cuando uno siembra, por sembrar, por tener, por cualquier tema así poco, de poco consumo, el jengibre se produce muy bien, se hacen unas lindas plantas, botan buenos, buenas libras de jengibre, pero no así con nuestros amigos que ahora están cultivando en grandes cantidades. Lo primero que les cae es un tipo de quemazón, como que las puntas de las hojas del jengibre se amarillan, como que si estuvieran fumigadas con glifosato. También otra de las problemáticas que ellos tienen es que incluso la hoja del jengibre, aunque ustedes no lo crean, hay un insecto que se come las hojas, una langosta que se come las hojas. ¿Podría usted creer eso? Si el jengibre es insecticida, es bactericida, todo eso, fungicida, pero hay un insecto que se come la hoja del jengibre. Y pudimos llegar a ese sitio aquella vez que le estaban fumigando para tratar de contrarrestar este tipo de problemáticas, pero nuestro amigo nos mostró un poco desilusionado. Decía, hemos sacrificado tanto, hemos arado, hemos sembrado bonito, pero hoy el precio del jengibre se fue abajo. Después que pasó la pandemia, la gente ya no pide mucho, no consume tanto, y está barato. Incluso dice, traen jengibre de Perú, de otros lados, y el nuestro no lo quieren consumir, sabiendo que el nuestro tiene más orgánico que químico. Entonces, mis estimados amigos, el tema es, algunas razones obvias, como dijo nuestro amigo, traen de otros lados, o simplemente desconocemos las propiedades medicinales que aporta el jengibre, como es la gingerina o el gingerol, que es un excelente producto como desinflamante, sea en hombres o mujeres, en vías urinarias. Incluso, mis queridos amigos, sabiendo preparar el jengibre con otras combinaciones, es súper efectivo para la disfunción eréctil en los hombres. Entonces, quizás algún día topemos el tema de esto también, de cómo preparar esto para la disfunción eréctil o la eyaculación precoz, que mucha de la gente lo ve como una broma, pero es una realidad que existe en nosotros los seres humanos, no en todos, pero en un gran porcentaje de seres humanos, ¿sí? Entonces, mis estimados amigos, en base a eso, se está tratando de llevarles a concientizar de que el jengibre se puede consumir en las sopas, en vez de ajo, también le podemos en pequeñas cantidades aplicar en las sopas. Podemos hacer caramelos con miel de abeja, que son muy buenos estos caramelos para los niños, para la gripe, la tos. Con el jengibre podemos deshidratarlo, o en otras palabras también entendibles, ponerlo picadito a secar, o sea, una especie de chifles bien finitos, ponerlo a secar al sol, aprovechando cuando hay épocas de verano, secarlo súper seco y molerlo. Y usted puede este jengibre hacer parte de sus emprendimientos caseros y vender el polvo de jengibre, que la gente lo pide, lo consume mucho en los comedores, en las cevicherías. Excelente para combinar estas golosinas culinarias que hay en Ecuador, ¿sí? Entonces, compas, consumamos el jengibre, démosle valor agregado, aprovechemos también, si es que hay demasiado, en hacer insecticidas, fungicidas con el jengibre, para poder tener primeramente salud al aplicar esto. ¿Por qué? Porque cuando nosotros agarramos una bomba, hacemos insecticidas, fungicidas, vamos a fumigar nuestras flores, nuestros huertos, nuestros cultivos grandes de cacao, de arroz, maíz. Primero estamos repeliendo insectos, y a la vez también estamos protegiendo nuestro organismo. Recuerde que nosotros respiramos también por nuestros poros, por nuestros tejidos de la piel. Y cuando nosotros aplicamos todos los días, y sin discriminar a nadie, pero hay gente que le encanta aplicar agroquímicos todos los días a los cultivos, esto hace que con el tiempo usted vaya a tener consecuencias muy complicadas en la salud. Lo que queremos llegar a la concientización con este tipo de productos es que se puede buscar alternativas que pueden ayudar mucho a mejorar nuestros cultivos sin afectar nuestra salud, sin afectar nuestro entorno. Recuerde que incluso yo soy parte de esto, ¿no? Cuando yo voy a fumigar una parcela, no es que yo voy solo, va su esposa, si tiene bebés, cargado al bebé a la espalda, va con los niños pequeños de 3, 4 años, 5 años, van a ayudar a pasar el agua al papi, a la mami. Van a ayudar por ahí a estar haciendo cualquier cosa mientras la cabeza de hogar está aplicando insumos a los cultivos. Ellos también salen afectados en la salud. No es que solamente el que se le carga la mochila, o sea, la bomba mochila, solo él se afecta. Se afecta todos quienes están por ahí cerca. Afectan al núcleo familiar, los trabajadores, los canes, si está cerca de la casa, las gallinas, si tiene abejas, las abejas, todos ellos salen afectados con este cultivo. Entonces, mis queridos amigos, comencemos a hacer este tipo de prácticas sanas, orgánicas, que le puede ayudar mucho en su salud. Aquí cumplimos nuevamente con nuestros anunciantes, y al retornar ya comentamos algo más que le pueda interesar mucho.
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6: Estamos de retorno, mis queridos amigos, y hoy nos corresponde también, siempre nosotros acogemos los pedidos de la gente, lo que se plantea que se trate en los programas. Y nos habían tratado de, nos habían pedido que tratemos de hablar sobre el tema de la plaga en el plátano. ¿Por qué se da la plaga en el plátano? Antes, hablemos de unos 10 años, 15 años atrás, aquí en Amazonía se producía el plátano y se sigue produciendo en grandes cantidades, en buenos volúmenes, cantidades enormes, pero también el tamaño del fruto es importante, de los racimos. Pero hoy está ocurriendo algo. Siembran ustedes el verde o el plátano, como usted lo nombre, y estos se enferman en la primer cosecha. O a veces aprovecha el primer corte y luego se acabó la planta. ¿Qué está pasando con nuestros cultivos? Solo esto se veía en Santo Domingo, Quevedo, Machala, Puerto Viejo, bueno, lo que es costa, ¿no? Pero acá en la Amazonía no había este problema. ¿Qué es lo que está pasando? Si hablemos por ejemplo de Santo Domingo nomás. De aquí a Santo Domingo, ¿cuántas horas hay? 9, 10, hasta 12 horas, dependiendo la velocidad del vehículo. Está súper lejos, pero hoy en día, aquí al menos en el cantón Chuchufindi, que hemos ya visitado algunos cultivos, hay este problema de que se secan las plantas y es la famosa cigatoca. Esto, mis queridos amigos, ¿lo podemos eliminar? Sí, necesita inversión y también tiempo. Para ello, mis queridos amigos, hoy en día estamos nosotros enseñándoles a hacer lo que es caldos sulfocálcicos o caldo mineral para todo, que consiste en utilizar sal en grano, azufre, lo que es la ceniza de leña, lo que es la roca fosfórica, entre otros productos que le pueden ayudar muchísimo a combatir este tipo de males. Pero este producto no lo va a hacer solo. Entonces, ¿cuál es el primer paso que vamos a dar para combatir esto? Primero vamos a limpiar nuestra parcela, vamos a retirar todas las hojas secas, los tallos que ya están en la misma planta como pudriéndose, retiramos, limpiamos total. Y obviamente aquí les vamos a recomendar algo súper especial. Cuando usted está haciendo este tipo de deshijes o deshojes, no lo haga a las plantas enfermas, solamente a las plantas que usted puede notar que están robustas, bien sanas, que sus hojas están completas, no están amarillentas, con sus bordes amarillos, para evitar que llevar en su herramienta o en su machete llevar la enfermedad hasta las plantas que están sanas. Entonces vamos a primeramente a limpiar todas las plantas sanas. Una vez que hemos saneado totalmente estas plantas saludables, el segundo paso va a ser, va a agarrar un barretón o una palilla o como usted lo más se acomode, vamos a retirar todas estas plantas ya enfermas. Vamos a cortarlas, vamos a sacarlas de raíz y vamos a trasladar este tipo de tallos a otro lugar lejos de su platanera. O en su vez, si tiene la facilidad de conseguirse una máquina, hacer un hoyo grande, lo va a picar los tallos y lo va a botar a esa fosa. Vamos a aplicar cal viva, o si no tiene cal viva, en su vez creolina, pero bien cargada. Vamos a ir fumigando todos estos tallos y le vamos a ir echando capas de tierra con la misma maquinaria o con una palita que quede totalmente tapado, los tallos picados y tratados o desinfectados. Una vez que hacemos esto, mis queridos amigos, el siguiente paso es, con el caldo sulfocálcico, vamos a ir llenando la parte donde estaban los colinos o plantas enfermas. Vamos a bañar bien ese sitio para eliminar los hongos, la bacteria, el virus, todo lo que hay en el plátano, ¿sí? Entonces, mis queridos amigos, una vez hecho eso, también vamos a espergear o fumigar todo el área. Si es una hectárea, dos hectáreas, tres hectáreas, vamos a rodear o a regar todos estos lugares con lo que es el caldo sulfocálcico. Una vez hecho esto, mis queridos amigos, vamos a dejar pasar 8 días. A los 8 días que usted hizo este trabajo, nuevamente volvemos a la plantación. Y ahora lo que vamos a hacer es lo siguiente. Vamos a conseguir el cloro que las amitas de casa consumen para lavar la ropa, diluirlo, pero el cloro en pepa, granulado. Vamos a conseguir este cloro y lo vamos a ir aplicando todo el área, la corona de los plátanos, en todas las coronas de los plátanos. Vamos a irle poniendo el cloro para eliminar este tipo de infecciones naturales que se da en el plátano. De esta forma, mis queridos amigos, estamos erradicando paulatinamente la siga toca del área. Si usted nota que una planta, a pesar que él hizo el saneamiento, comienza nuevo a amarillarse, los mismos pasos, la misma operación, va, retira, lo pica, lo bota en una fosa o si no, lejos de la parcela, desinfecta y con ese machetito usted no vuelve a tratar ese día las plantas sanas, a menos que usted haga lo siguiente: agarre agua a hervir con ceniza y luego cuando la ceniza ya esté hirviendo, incluso le puede poner jabón azul. Una vez que la ceniza esté hirviendo, con un recipiente metálico, usted empieza a bañar total, desde la cacha hasta la punta del machete, lo pringa, lo más caliente que pueda. Ahí usted está eliminando el virus de la siga toca que se quedó en su herramienta, ¿sí? Mientras usted no haga eso, no vuelva a utilizar esa herramienta en la parcela que ya está usted saneando o tratándolo. Eso es que le recomendamos como algo especial, mis queridos amigos. Usted, con este tipo de tratamientos, en el año debe al menos repetir de 4 a 6 veces. Se dará cuenta que de a poco fue desapareciendo la siga toca de su parcela. Incluso la ceniza también tiene que ser parte de este tratamiento. De vez en cuando aplicarle ceniza, que es en pocas cantidades se puede controlar. Pero si usted tiene por hectáreas grandes, ahí sí ya le toca comprar el Calviva y también ir aplicando de vez en cuando, espergeando no solo la corona, sino toda la parcela, que es aún más fácil, ¿sí? Y con esto usted está ganándole la batalla a la tan conocida siga toca, que ni ingenieros ni empresas grandes han podido controlar, pero que nuestros abuelos con este tipo de métodos lo han podido mantener su platanera o su cultivo de plátano sano. No queremos contradecir a nada, pero simplemente lo que compartimos es acá lo ancestral, lo que conocemos, lo que hemos visto con nuestros ojos y puede seguir sirviendo. Rescatemos estos conocimientos, rescatemos estos

es trasladado hacia nuestro cuerpo. Si usted consume productos enfermos, contaminados, su cuerpo también se va a contaminar. Si usted consume productos totalmente sanos, robustos, llenos de nutrientes, pues eso es trasladado a su cuerpo y hace que su salud sea aún más resistente a cualquier tipo de enfermedades o epidemias, ¿sí? Entonces, mis estimados amigos, miren, cada cosa tiene su razón de ser en el planeta, cada cosa tiene su manera de manejo y preparación. Lo que no ha pasado es, mis queridos amigos, que hemos seguido conservando. Cada día avanza la tecnología y cada día hemos ido viendo la necesidad de ser facilistas. ¿Qué es facilismo o facilistas? Ir, meter la mano al bolsillo, ir a la tienda, al veterinario, traernos grandes cantidades en la camioneta y aplicar. Mientras que acá nos toca meter la mano, preparar, pero estamos asegurando que nuestros alimentos sean totalmente confiables, consumibles.

0: Dotar de herramientas y conocimientos para optimizar procesos, aumentar la productividad y la rentabilidad y hacer más sostenible. Aquí le ponemos punto final a la radio revista Machetes y Garabatos. Gracias por su sintonía.
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Son las 19:37, las 7:37. Usted escucha Radio Sucumbíos en los 105.3 y 100.5. ¿Qué tal, mi gente? ¿Qué tal? Buenas noches. Estamos ya listos saludándoles desde la cabina principal de Radio Sucumbíos, la cabina máster, para hacerles compañía a ustedes en esta noche de miércoles, mitad de semana, que ya llevamos en el calendario 17 de junio, vean nomás, 17 de junio del año 2026. Un abrazo fuerte para todos y cada uno de ustedes, a nombre de nuestra directora subrogante, Katy Pérez, a nombre de Nazario Silva, director de programación, y a nombre de este amigo de ustedes, que siempre les acompaña todas las noches, Walter Aquiles Verde Soto. La bienvenida cordial en esta noche de miércoles. Gracias a los amigos transportistas que nos llevan sobre ruedas. Buenas noches, los taxis, los buses, las cooperativas interprovinciales que salen a la capital de la República, que viajan a la ciudad del Coca, Chuchufindi, a Puerto El Carmen. ¿Qué tal? ¿Cómo están? Buenas noches. Bienvenidos, bienvenidos.

Las 19:40, las 7:40. Vean nomás, la gente ya se sigue comunicando. Acá la cabina principal de Radio Sucumbíos. Buenas noches a don Sergio Acaro y toda su familia, toda esa gente de la parroquia Eleno. Buenas noches. Gracias por reportar su sintonía, un fiel oyente de la programación. Saludos cordiales también para el recinto Amazonas. Gracias, Angelito Andrade, y toda la familia también nos cuenta que está full volumen, nos dice, a esta hora. Gracias por ese reporte de sintonía. Saludos cordiales también en la parroquia Pacayacu. Buenas noches, don Rivera y toda la familia. Música tropical hasta las 20:00. Disfrute esta noche.

0: Y ya son las 19:44, 7:44 en Radio Sucumbíos y en todo el país. Vamos a la pausa, amigos oyentes, y ya estamos de regreso.
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0: Y ya son las 19:45, 7:45. A la familia Jacome Zambrano a esta hora de la noche allá en Puerto Libre. Un saludo cordial de parte de Clever Zambrano, dice, desde Italia, le envía el saludo cordial en esta noche. En esta hora tropical le dedica este tema musical.

Ya son las 19 horas con 52 minutos, 8 minutos nos faltan para las 20 horas, 8 minutos y las 8 de la noche. 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

10 horas 19 horas con 56 minutos, 4 minutos y las 8 de la noche. Vean nomás cómo avanza el tiempo, amigos oyentes. Un gusto saludarles allá en Limoncocha. Gracias para Rosendo Maldonado, nos escucha, dice, a esta hora de la noche y nos pide este tema. No sé por qué quiere escuchar esta canción, ¿no? Pero acá nosotros respetamos lo que usted nos solicite y le complacemos. Ahí está. Cumbia de locos, dice.

0: Ya son las 20 horas en todo el territorio nacional, las 8 en punto de la noche. Amigos oyentes, vamos a la pausa publicitaria y ya regresamos con el programa de Serenata. Recuerde que estamos en el mes del padre. A ver esos hijos, que envíen un saludo, un mensajito nomás acá a la radio y nosotros no le cobramos un centavo. Les saludamos a su ser querido en este mes consagrado al padre. ¡Felicidades! Ya regresamos.
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Ya son las 20 horas con 19 minutos, las 8 de la noche con 19 minutos. ¿Cómo la están pasando, amigos oyentes, en esta noche de miércoles, mitad de semana? Saludos cordiales a toda esa gente maravillosa que nos sintoniza a lo largo y ancho de la provincia de Sucumbíos, en la provincia de Orellana, en todo el país y el mundo a través del internet. Un saludo cordial para todos, para todos, para toditos y cada uno de ustedes. Quiero enviar un saludo muy cordial en esta noche para Vicente Ramírez, para Héctor Alarcón, también para Francisco Chubanda, Geoffrey Chubanda, por este mes consagrado al Padre. Saludos cordiales a ustedes, que pasen de lo mejor, que Dios siempre les acompañe y disfruten con este tema musical que les ubicamos para ustedes.

0: Saludos cordiales también a la gente que nos sintoniza en los diferentes recintos. Buenas noches a todos ustedes, disfrutando de la programación de Serenata en esta noche de miércoles, mitad de semana. Quiero llegar con otro saludo cordialísimo para don Dionisio Herrera, don Manuel Herrera, don Julber Buenaño. Saludos cordiales para don Vinicio Guapi. A todos y cada uno de ellos un saludo muy cordialísimo por este mes consagrado al Padre. Felicidades, que lo estén pasando de lo mejor, disfrutando la programación de Radio Sucumbíos y su programa estelar Serenata. Felicidades.
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Ya son las 20 horas 26 minutos, las 8 de la noche con 26 minutos. Quiero llegar con un saludo cordialísimo también a Marco Ramírez. Felicidades. Y a mis sobrinos Oscar, Vinicio, Marcelo, que también son padres de familia. En este mes del padre, saludos cordiales. Que Dios siempre les acompañe.

0: Seguimos avanzando con más de la buena música ecuatoriana en este su programa preferido, Serenata. Pero antes, primeramente, la pausa y luego ya estamos de regreso.
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0: Ya estamos de regreso junto a ustedes, amigos oyentes, cuando son las 20 horas con 30 minutos, las 8 de la noche con 30 minutos. ¿Qué tal, cómo están pasando allá en Malvinas 1? Saludos cordiales para la familia Alvarado. Gracias, la familia Mamayacta, a esta hora de la noche en sintonía de Radio Sucumbíos. Más adentro, don Francisco Morales y toda su familia. Que se recupere pronto, don Francisco, ¿no? Me contaron que estaba operado. Le deseamos el mayor de los éxitos. Cuídese mucho. Saludos cordiales a la familia Armijos, allá en la cooperativa Sultana de Bolívar. ¿Qué tal, don Martínez? Toda la familia Martínez Uvidia. A la familia Armijos Martínez, un saludo grande para todos ustedes. Gracias por escucharnos. Este es su programa, Serenata.

Seguimos avanzando con la programación de Serenata en esta noche. Son las 20 horas 34 minutos. Las 8 de la noche con 34 minutos. Seguimos saludando a los padres en esta noche, a don Angelito Alarcón. Esto es en Buenos Aires. Un saludo cordial para él, a don Mariano Quitio en la Barranca Bermeja, a don Carlos Quitio en Santa Rosa de Sucumbíos, también a don Angelito Naula allá en Cascales. Buenas noches, gracias por escucharnos. Felicitaciones en este mes consagrado al Padre.

Este es su programa Serenata, en esta noche saludando a todos los padres que están en nuestra sintonía. ¿Verdad? A todos los papacitos que nos escuchan, un saludo grande. Un abrazo fuerte, que disfruten la programación.

Ya son las 20 horas 41 minutos, las 8 de la noche con 41 minutos. Vea, acá me llega un mensaje, dice: saludos cordiales allá en el batallón 55 Putumayo para el sargento Mario Robles de parte de sus hijos. En esta noche le saludan cordialmente y le desean que se encuentre de lo mejor. Y aquí está la canción que me solicitan.

0: Son las 20 horas 45 minutos, las 8:45. Pausa y regresamos.
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0: Continuamos con la programación de Serenata en este miércoles mitad de semana. Saludos cordiales a toda esa gente que nos sintoniza ya en Nuevos Horizontes. De arriba abajo a la gente que nos sintoniza, ¿no? Gracias a la sintonía de don Abraham Carvajal. A don Félix. También saludos cordiales a la familia Bosques. Buenas noches. Gracias a la familia Zurita. ¿Cómo están pasando en esta noche? Saludos cordiales también para nuestros grandes amigos que nos sintonizan ahí en Nuevos Horizontes. ¡Felicidades! La música ecuatoriana en Serenata.

Hermosa música ecuatoriana que solicitan nuestros amigos oyentes. Mil gracias. Esa sintonía. Don Fausto Medina, a esta hora de la noche allá en San Carlos, nos sintoniza y nos pide este tema de Julio Jaramillo. Con mucho gusto, Golondrina.

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1: Ya son las 20 horas 52 minutos, 8 minutos nos faltan para las 9 de la noche. Gracias por sintonizarnos, amigos de Cascales. Gracias a la sintonía. Saludos cordiales a la familia Quitiomales en la Barranca Bermeja. Felicidades a Zairen, a toda la familia, disfrutando de la buena música ecuatoriana que le ofrecemos acá en Serenata. ¡Felicidades!

Saludos cordiales en Luz y Vida, doña Rosita Pinchao y toda la familia ya disfrutando de la programación de Serenata. Doña Rosita Salas en la Vía Alcoca. Gracias a doña Rosita Guadalupe y en Malvinas 1. También a toda la familia, un saludo cordialísimo.

0: Ya son las 20 horas con 59 minutos, las 8 de la noche con 59 minutos. Vamos a la pausa, amigos, y ya regresamos.
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1: Así de rápido estamos de regreso con ustedes, amigos oyentes. Son las 21 horas en todo el territorio nacional. Vamos a complacer a nuestro amigo Rivera desde Pacayacu. Saludos cordiales a toda esa gente de Pacayacu que nos sintoniza y nos han pedido este temita. Es un bolerito, un artista ecuatoriano, por supuesto, que canta esa hermosa música que nos hace recordar el ayer. Tito Cortés nos canta Amor Prohibido.

Saludos cordiales a esta hora de la noche allá en la ciudad de Guayaquil, la perla del Pacífico. Saludos cordiales para Margarita Pineda. A esta hora de la noche a full volumen nos dice, por favor, complázcame con ese tema del dúo Aguayo Guayamabe, Ambateñita.

Hermosos temas musicales que solicitan nuestros amigos oyentes. Mil gracias por esa sintonía. Mil gracias por hacernos recordar esos tiempos idos, ¿verdad? Gracias, amigos, por solicitar esos hermosos temas musicales. Somos Radio Sucumbíos y en esta noche disfrutando de la buena música ecuatoriana, la buena música nacional que les brindamos todas las noches a través de este programa, amigos oyentes. Nos vamos con saludos hasta Shushufindi. Allá la familia Robles Medina nos piden este tema, Viento, Cielo y Mar. Con mucho gusto, ahí está.

Saludos cordiales allá en Buenos Aires para Eddie Ponce. Ya está lista la gallina, ¿verdad? Felicidades a Eddie Ponce y a toda su familia en esta noche disfrutando del programa Serenata. Gracias por esa amable sintonía. Nos vamos con saludos hasta la hermana República del Perú, allá en Chiclayo. Saludos cordiales en Chiclayo para toda esa gente que nos sintoniza, especialmente la familia Pedraza. Gracias a la sintonía de Casinaldo Pedraza y toda su familia, me solicitan este tema musical, que el cual cantara Casinaldo Pedraza con su hijo Kevin Pedraza, y lamentablemente él falleció, nos dice, ¿no? Y estamos para brindarles este tema a ustedes, claro que sí, con mucho gusto. El dúo Pedraza con Mercedita de mi amor.

Vean nomás artistas peruanos cantando nuestra música ecuatoriana, gracias a nuestros amigos de la familia Pedraza allá en el Perú. Esto es en Chiclayo. Gracias, dice otro temita, por favor, nos piden, de Kevin Pedraza dúo con su padre. Vamos a complacer a nuestros amigos peruanos. Ahí está, Kevin Pedraza dúo con su padre, Olga.

Seguimos avanzando cuando son las 21 horas con 18 minutos. Las 9 de la noche, 18 minutos.

Ya son las 21 horas con 24 minutos, las 9 de la noche, 24 minutos. Continúen disfrutando de la buena música en Serenata. Ya regresamos.

Ya son las 21 horas con 35 minutos, las 9 de la noche, 35 minutos. Les informa Radio Sucumbíos en los 105.3 y 100.5. Vamos con más saludos a esta hora de la noche allí en la ciudad del Coca. Buenas noches para Jaime Baldomero Sánchez, de parte de sus hijos. En esta noche le saludan cordialmente y le dicen que disfrute de la programación de Serenata.

0: Ya son las 21 horas 39 minutos. Las 9 de la noche con 39 minutos. Vean por acá. Recibiendo una llamada de nuestra gran amiga, ex compañera de la radio, Jacqueline Apolo. Por acá saludando, ¿no? Felicidades, Jacqueline. Suerte para todos ustedes.
1: 10 segundos. 9, 8, 7, 6, 5, 4, 3, 2, 1 segundo.

Ya son las 21 horas 43 minutos, las 9 de la noche 43 minutos en Radio Sucumbíos y en todo el país. Saludos a los amigos que hacen transporte, recorren la ciudad. Buenas noches, gracias por acompañarnos.

Y ya son las 21 horas con 47 minutos, las 9 de la noche con 47 minutos. Esta es Radio Sucumbíos en los 105.3 y 100.5. Gracias a los amigos que siguen en nuestra sintonía. Felicidades a todos y cada uno de ustedes que nos escuchan. Todas las noches les saludamos muy cordialmente en esta noche. Saludos a todos y cada uno de ustedes. Siempre lo mejor para nuestra amable audiencia, a nuestra audiencia que siempre está pendiente a la señal de Radio Sucumbíos. Qué alegría compartir con ustedes la música ecuatoriana, la música nacional, claro que sí. Felicidades a toda esa gente que nos escucha en esta noche.

Nos vamos con saludos muy especiales en esta noche para alguien muy especial que está en nuestra sintonía. Felicidades. Le deseamos siempre lo mejor y le dedicamos este tema musical.

Ya son las 21 horas 57 minutos. Las 9 de la noche con 57 minutos en todo el territorio nacional.

Ya son las 21 horas con 59 minutos. Un tema musical que nos solicitan desde el cantón Chuchufindi, la familia Ochoa. Felicidades. Ahí está la canción solicitada.

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1: Ya son las 22 horas 3 minutos, las 9 de la noche con 3 minutos. Amigos y amigas oyentes, como todo tiene su principio y su fin, hemos llegado ya al final de la programación de Serenata en esta noche de miércoles, mitad de semana. Si Dios y la Virgen Santísima lo permite, estaremos de regreso mañana cuando sean las 20 horas con Serenata, ¿verdad? Agradecerles infinitamente a todos, a toditos y cada uno de ustedes por esa sintonía que siempre nos dispensan todos los días. Mil gracias, millón de gracias a todos ustedes. De parte de Katy Pérez, directora subrogante de la radio, de Nazario Silva, director de programación de la radio, y de este amigo de ustedes, Walter Aquiles Verdesoto, conductor de este programa, les decimos felicidades, de excelente noche para todos ustedes. Muy buenas noches. Que descansen.
2: ¿Aló? ¿Me puede complacer con otra canción?
3: Ahí no más. Le ponemos una pausa al programa. Mañana regresamos con...

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1: Es la hora 22:15.

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1: Es la hora 22:36 minutos.

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1: Es la hora 23, un minuto.

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Y ya marcamos 4 de la mañana con 7 minutos, 4 de la mañana con 7 minutos. 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Ya marcamos 4 de la mañana con 10 minutos, ya marcamos 4 de la mañana con 10 minutos, amigos, amigas, muy buenos días a todos los amigos quienes ya están conectados desde las 4 en punto de la mañana, escuchando nuestra programación de Hatari Shunchi, quiere decir levantémonos, muchas gracias especialmente a nuestros hermanos de las nacionalidades que siempre día a día están pendientes de nuestra programación de Hatari Shunchi, así es que desearles un éxito a todos ustedes, a todos los amigos, amigas, quienes ya están despiertos pendiente de nuestra programación, pues muchas gracias también a nuestros hermanos de las nacionalidades, igual forma a todos los amigos y amigas del sector campesino también, que también están pendientes en cada uno de sus sectores, en cada uno de los cantones y de las parroquias también, muy buenos días, y quienes amplifican a través de la señal de los 105.3, igual forma también quienes amplifican a través del internet, igual forma también, como no, también saludarles, gracias por estar conectados en vivo a través de las redes sociales como Facebook, y nosotros como siempre estamos compartiendo de lo que es de nuestra página de la radio Sucumbíos, así es que saludos cordiales a todos los amigos, amigas, una vez más nosotros ya hoy día, ya casi ya fin de semana, hoy jueves ya llevamos, ya marcamos, a ver, 18 de junio del 2026, así es que saludos cordiales, amigos, amigas, una vez más, bienvenidos y bienvenidas a nuestra programación de Hatari Shunchi, levantemos dedicado para todas las nacionalidades, así es que saludos cordiales a todos los amigos, amigas, gracias por estar pendiente de nuestra programación.

4 de la mañana con 16 minutos, 4 de la mañana con 16 minutos, Mashi Kunalia Kaimak Imashinami Sumakta Rimashpa Takinakunka y Orquesta Liaki Shungo Patricio Alvarado Imashinami Riman Kuna Timpu Warmi 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Río Kopkachay Ashkati Pechanis Nyokanchi Mashikuna Fieles oyentes Chanalieta Kaipika Charinchi desde Playas del Río Coca, Mashi Rigoberto Tanguila, Chanaliata desde Espíritu Noteno para Sofía Jipa, Chanaliata Paikuna, fieles oyente, en 14 Quichua para Silverio Tanguila, Chanaliata Charinchi en la comuna Rumipamba para Juan Basilio, los fieles oyentes Mashikuna, Chanacapi, Cancuna, Quilicana, Canguichi, desde donde nos ven y desde donde nos escuchan, cada quien con su comunidad. Así es que saludos cordiales, amigos, amigas. Aquí dice Mashi Cali Géminis y Ali Puncha Mashi Achincha, desde bueno, no sé desde dónde nos escribe, cada quien con su nombre pueden realizar, enviar estos mensajes. Igual forma, Ali Puncha Mashi, saluditos desde El Tena, dice Cantón Arrocemena Tola, estoy en su programación. Saludos para Ricardo Pauchi, muchas gracias a nuestro Mashi Ricardo Pauchi, Ali Puncha, allá en la provincia de Napo. Desde Arrocemena toda la vía al Puyo, igual desde vía Tena al Puyo, ¿no? Muchas gracias a nuestro Mashi Ricardo Pauchi, desde donde nos escucha, muchas gracias. A nuestros Mashis desde la provincia de Napo, a nuestros Huauquis, bueno, nosotros también somos parte del Tena, muchas gracias por escucharnos, gracias por estar pendiente de nuestra programación. Así es que saludos también para Michael Arroyo, saludos desde Coca, dice Mashi, también muchas gracias para nuestro Mashi, quienes se amplifican allá en la provincia de Orellana, también muchas gracias a nuestros Mashis, desearles un éxito en este día jueves. Jali Puncha, Sumacta y Ali Panguichi. 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

0: Ya marcamos 4 de la mañana con 19 minutos. Ya marcamos 4 de la mañana con 19 minutos. Mashikunale, a Mashikuna. Bueno, vamos a ir con más saluditos por acá.
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0: Hola, buenos días, Mashi Wilber. Estamos escuchando su programación a full sintonía. Desde playas del río Coca, ubícame ya Curunas, después de mí cualquiera. Muchas gracias para nuestro Mashi Jaime Tapuy, también nos amplifica allá en la comunidad de playas del río Coca del cantón Gonzalo Pizarro. Muy buenos días, Sumacta Yali Panquichi Nyukanchi Japunchi Giana Paiwa. Saludos cordiales desde Ambato. Buenos días para nuestro Mashi Víctor Arroca. Muy buenos días. Gracias por amplificarnos también allá desde Ciudad de Ambato. Muchas gracias allá desde la Tierra de los Flores, ¿no? Muchas gracias. Desde la sierra nos conectan por acá también. Muchas gracias a nuestros mashis. Igual forma, gracias también llegarles con ese cordial saludo a nuestros mashis que también nos amplifican a través de Facebook Live también en la ciudad de Quito, en la ciudad de capital de nuestro país, el Ecuador, ¿no? Muchas gracias a nuestros mashis que también se están conectados, como siempre, desde las 4 de la mañana. Nosotros vamos a seguir compartiendo hasta las 4:30 música, solo música y saluditos. Después a 4:30, después de pasar la pausa publicitaria, vamos a continuar compartiendo los audios o contenidos diferidos. Así es que saludos cordiales a todos los amigos, amigas. Igual forma tenemos Ali Puncha Mashi. Estoy escuchando a full volumen desde la comuna San José. En este momento está lloviendo duro, dice por acá. Nuestro Mashi Leito Andy, San José de Aguarico o San José de Río Coca. Saludos cordiales, amigos, amigas. Una vez más, nosotros reiteramos estos cordiales saludos a todos los mashis quienes están conectados a través de Facebook. Y también muchas gracias a quienes también escuchan a través de la señal de 105.3. Muy buenos días, amigos, amigas.

4 de la mañana con 24 minutos. Ya marcamos 4 de la mañana con 24 minutos. Mashikunali, Mashinami, Kaipika, Sumaktakita, Kangunama, Karasha, Katingarura, Junchi, Mashikuna, Kaipika, Sumaktakita, y Mashinami, Rima, Hurka, Mashi, de mí cualquiera, no sé, después de mí cualquiera, dice, ¿no? Por acá. Muchas gracias, Mashikuna. Aquí nos piden este solicitado, este temita, muy bonito.

4 de la mañana con 27 minutos, 4 de la mañana con 27 minutos. Amigos, amigas, tenemos más saluditos por acá. Dice saludos a mi amigo Homero Huaycha, allá en la comuna, a ver si sí, en la comunidad Aucayacu. Ya está madrugando para servir a nuestra comunidad, dice Mashi Calixto, no sé, Bruna. Muchas gracias, escriban sus nombres también para poderles comentar.

0: queremos llegar con más saluditos a nuestros Mashis oyentes que también nos amplifican. Igual por acá nos dicen, muy buenos días, Mashi Wilmer, estamos escuchando desde la comunidad de Chuscuyaco y todos los días desde las 4 de la mañana, ponme una música de gallo fino, dice nuestro Mashi Maximiliano Maximiliano Guatatoca Andy. Muy buenos días a todos los Mashis allá en la comunidad de Chuscuyaco, igual forma allá en el cantón Gonzalo Pizarro, ¿no? De la parroquia Gonzalo Pizarro. Muy buenos días a nuestros Mashis de la comunidad de Chuscuyaco, Jalipuncha, Cancuna, Somaglia, Huyasha, Cati, Juscamantaca, Cancuna, Tasca, hasta Huancascata, Yupay, Chani, Tucu, Chay, Chuscuyaco, Ayuyactapi, Causa, Mashikunata, Chaypica, Causa, Junguichi, la familia Alvarado, Chanliata, la familia Grefa, Tuku y Cancunata, Sumac, Mashikunata, Cancunata, Jatuna, Paita, Pacta, Chini, Caipunchapi, Caipunanca, ya, ni a fin de semana, ya, Pacta, Juscancha, Mashikuna, Chanacapica, Imaginame, Rima, Jurcani, Mashikuna, Tuku y Woki, Panicunata, Sashkata, Yupa y Chani, saludos en la comunidad de Amazonas para la familia Andy Aguinda, somos el fiel oyente de, a ver, Silvio Beatriz, ponme el temita del gallo fino, también nos solicitan por acá, muchas gracias. Ya tenemos dos personajes que nos solicitan el temita del gallo fino. Muchas gracias. Yupaychani, Mashikuna, Kanguna, Somaglia, Uyashakati, Juscamantaca. Igual forma para Juan Andy. Saludos, Mashi, desde Cuchapamba, seguramente Escuela Guagua. Muchas gracias. Como siempre, ya preparando nuestro Mashi, licenciado Juan Andy, ya para salir a su lugar de trabajo. Muy buenos días a todos los Mashis allá en Cuchapamba, también en la parroquia Santa Cecilia del Cantón Lago Agrio. Ah, por cierto, a partir de hoy día inicia el programa de festividades del cantonización del Cantón Lago Agrio Mashikuna, así es que vamos a seguir compartiendo desde hoy día están de festividades el cantonización del Lago Agrio, así es que saludos cordiales, amigos, amigas, nosotros así como decíamos hemos de estar mañana a partir desde las 5 de la mañana en el malecón del río Aguarico, desde ahí debemos estar concentrados con todos los sabios, con todos los rucos, con todos los yachas de hacer un encuentro ritual. Así es que saludos cordiales, amigos, amigas. Estaremos compartiendo Vamos a escuchar este temita que nos trae el gallo fino que nos solicitan nuestros mashis. Ya marcamos 4 de la mañana con 30 minutos. Ya marcamos 4 de la mañana con 30 minutos. Antes de escuchar este temita musical, vamos a ir a una pausa publicitaria y luego retornamos, amigos, amigas. 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

Ya marcamos 4 de la mañana con 36 minutos. Ya marcamos 4 de la mañana con 36 minutos. 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

Con 39 minutos, ya marcamos 4 de la mañana con 39 minutos. Queremos llegarles con más cordiales saludos a nuestros mashis, quienes están conectados a través de Facebook Live, allá en la comunidad de Yanacucha, para Cecilia Tapuy Alvarado, igual forma para Alberto Chihuancu, Jalipuncha. Muy buenos días a todos los mashis allá en la comuna Yanacucha de la parroquia Santa Cecilia, Jalipuncha, en el kilómetro 15 de la vía Quito. Muchas gracias por estar pendiente. Igual forma para nuestro mashi Octavio Javier Calapucha, Tanguila, en la comunidad de San Bartolo, nuestros amigos fieles oyentes. Igual forma para Freddy José Aguinda Grefa, en la comunidad de Playas de Cuyabeno. Muchas gracias, en Playas de Cuyabeno, allá en el cantón Cuyabeno, en las riberas del río Aguarico. Así es que saludos cordiales, y a su señora esposa, a la licenciada Fanny Noteno Urapari. Muy buenos días, Jalipuncha.

con 40 minutos, ya marcamos 4 de la mañana con 40 minutos. Acá tenemos un servicio social, dice nuestro Mashi Pedro Grefa, nos hace llegar este comunicado. Dice, se les invita o se les convoca a todas las parteras y parteros o sabios a realizarse el día de mañana, hoy día jueves 18 de junio a partir de las 9 a.m. de la mañana en el auditorio de la FONA. Aquí se contará la presencia de la presidenta del Consejo Plurinacional de Parteras y Parteros y Sabios del Ecuador en coordinación con la FONA. Aquí este taller se estará realizando en coordinación de la FONAQUICE. Atentamente, Pedro Grefa, presidente de la FONAQUICE, y Gloria Noteno, dirigente de salud. Así es que reiteramos este comunicado a todos los machis, a todas las en todas las comunidades que habitan nuestros machis, que participan como parteras y parteros también, y hoy día tienen un taller de capacitación a partir de las 9 de la mañana en el auditorio de la FONAQUICE. Así es que saludos cordiales, amigos, amigas. Una vez más, reiterarles esta invitación que les hace llegar nuestro Mashi, presidente de la FONAQUICE, y en coordinación con la dirigente de salud.

0: Ya marcamos 4:42. Ya marcamos 4:42. Amigos, amigas, antes de ir a una pausa publicitaria, reiteramos este comunicado a todos los parteras y parteros sabios. Hoy día tienen un taller de capacitación en la sede de la FONA. Aquí este comunicado lo hace en nuestro Mashi, presidente de la FONA Kise, en coordinación con la dirigente de salud. Así es que saludos cordiales, acercarse hoy día. Nosotros también como radio, como Hatari Shunchi, vamos a estar ahí conjuntamente con todos ustedes, llevar estos mensajes de todos los IHAG, estos sabios que hacen, ¿no es cierto? Entonces nosotros estaremos también junto con todos ustedes, a todos los mashis les hacemos esta cordial invitación, también igual hacer partícipe de este evento que se va a realizar en la FONA. Aquí se este taller muy importante, así es que saludos cordiales a todos los parteras y parteros, sabios y achaks, así es que saludos cordiales. Ya marcamos 4:44. Vamos a ir a una pausa publicitaria y luego retornamos.
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0: Ya marcamos 4:45. Ya marcamos 4:45. 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Ya marcamos 4:46. Ya marcamos 4:46. Igual forma queremos compartir más saluditos por acá. También tenemos más saluditos, Mashikuna. Así es que saludos cordiales.

0: mañana con 47 minutos, 4 de la mañana con 47 minutos. Por acá tenemos más saluditos para Mashi. A ver, saludos, Mashi, desde Cuchipan. Bueno, ya pasamos este saludito. Igual forma tenemos Ali Tuta manda Mashi, de 24 de mayo. Ay, Yuliak Tamanta, Ali Chani. Buenos días, amigo. Full sintonía, dice nuestro Mashi Abel Chihuango. Muchas gracias, Abel Chihuango. Gracias por estar pendiente de nuestra programación. Igual, gracias por aplicarnos desde Loreto, desde Cantón Loreto, desde 24 de mayo. Nuestro Mashi también, que nos hace llegar a este cordial saludo. Igual forma, queremos llegarles con más saludos por acá. Buen día, Mashi Wilmer. Estoy escuchando en la comunidad de Guaira Urco, Gonzalo Pizarro, la música de Pac Charuna. Aquí está el temita solicitado.
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0: 4 de la mañana con 48 minutos. 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Estoy escuchando full volumen la comuna Itaya, la familia Ande. Muchas gracias allá en el puerto Itaya para nuestros Mashis también. Allá en la parroquia Limoncocha, Jalipuncha, muy buenos días. En el Jibino Verde también, muchas gracias. En el río Jibino también a nuestros Mashis, muy buenos días. 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Chanaliata en la comunidad de Santa Elena, muy buenos días. Tukui, Mashikunata, Kangunata, Somakta, Napaita, Pacta, Chine, en Pompea, Chanaliata en el San Antonio, Piwiyak, Mashikuna. Igual forma, estos cordiales saludos también. Llegamos allá en el Llama Nunca para nuestros hermanos de la nacionalidad Shuar, que nos también amplifican a esta hora de la mañana. Nuestro compañero Celso Moreta también, que nos amplifica a esta hora de la mañana. Muy buenos días. Nuestro compañero comunicador de la radio Sucumbios también está ubicado por allá. Muchas gracias por estar pendiente de nuestra programación.

50 minutos, 4 de la mañana con 50 minutos. Por acá nos dice Mashi Wilmer, Ali Puncha, gracias por hacernos despertar con este bonito programación. Hatari Shunche de la Radio Sucumbíos, ayúdame con un saludito especial para mi prima Ana Calapucha, para mis primas y para mis primos. Este saludo va en la Asociación Quichua Amauta Causay Atari. Que Diosito me lo bendiga siempre y los quiero mucho todo en vida. Compláceme con una música de Byron Caicedo, Pila Pila. Muchas gracias a nuestro Mashi Octavio que nos hace llegar este cordial saludo desde la comunidad de San Bartolo, desde la vía Lago Agrio Coca. Así es que saludos cordiales allá en San Bartolo para toda la familia Calapucha Tanguila. Muchas gracias para mamá Rosita Tanguila, también para Bartolito Calapucha. Cuatro de la mañana con 51 minutos, cuatro de la mañana con 51 minutos. 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Igual forma queremos llegarles con un cordial saludo también.

Marcamos 4 de la mañana con 53 minutos. Ya marcamos 4 de la mañana con 53 minutos. Mashikuna, bueno, mañana nosotros igual tenemos muchas actividades. Hoy día también estaremos en la Fona 15. Y mañana estaremos desde las 5 de la mañana, como les decía, con todos los, la presencia de los sabios, estaremos transmitiendo en vivo. Igual forma, desde las 5 de la mañana, igual en el día estaremos trasladando hasta la comunidad de Huataraco de la provincia de Orellana, y así para compartir esa ceremonia ancestral cultural de una boda que se realizará en la familia, en la familia Grefa Condo, dice por acá, muchas gracias. Saludarles a nuestros mashis, a nuestro mashi Leonardo Alvarado y Erlinda Guatatoca. Ellos son los padrinos, igual forma, los que le acompañan, para Lenin Andy, para Yesenia Grefa, muy buenos días. Y a los novios, Abdón Grefa y Lady Condo, muchas gracias. Y estaremos también compartiendo mañana desde la comunidad de Huataraco, de la provincia de Orellana, desde Cañón de los Monos, muchas gracias. Desde la parroquia Sebastián de los Tetetes, no sé. Bueno, por allá estaremos junto con todos ustedes. Saludos cordiales allá en la comunidad de Huataraco, igual también la comunidad de Toyuca, cerquita ahí, junto estarán compartiendo esta boda ancestral. Así es que saludos cordiales. Igual forma, el día sábado estaremos también desde las 4 de la mañana. Desde la Asociación Agroproductiva Mariano Tapuy del kilómetro 12, margen izquierdo, tercera línea. Así es que saludos cordiales a la familia Tapuy y a la familia Chihuango allá en la Asociación Agroproductiva Mariano Tapuy. Así es que saludos cordiales a todos los mashis. Ya marcamos 4 de la mañana con 55 minutos.

4 de la mañana con 57 minutos. Amigos, amigas, tenemos más saluditos por acá. Dice saludos cordiales desde la comunidad de Guacamayo. Ando por donde mis suegros. Maitas Purini, dice nuestro amigo Anderson Lanza. Muy buenos días. Jalipuncha, Jalipuncha, allá en la comunidad de Guacamayos, a todos los machis, gracias por amplificarnos a esta hora de la mañana. Igual forma, en la comunidad de Cuilis, en José Clemente, en la comuna Paco Cocha, igual en Cedro Yacu, muy buenos días, en 14 Quichua, bueno, para Carmen Cerda, para Santiago Grefa, Jalipuncha, Huya Junguichu, mamá Carmeliza, Kunankaka. 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

Marcamos 4 de la mañana con 58 minutos. Ya marcamos 4 de la mañana con 58 minutos. Amigos, amigas, queremos reiterarles estos cordiales saludos por hoy día jueves, el inicio de festividades de cantonización del Cantón Lago Agrio. Por ende, nosotros vamos a compartir solo músicas y saludos, por ahí unos mensajes, unos comunicados. Vamos a seguir compartiendo hoy día en honor a sus festividades de cantonización del Cantón Lago Agrio. Saludos cordiales a todos los machis y gracias por estar pendiente de nuestra programación. Así es que bendiciones a todos los amigos y amigas quienes también

0: 4 de la mañana con 59 minutos, 4 de la mañana con 59 minutos, Mashikunalia hasta Huanca Rima Jurcani, Cañucanchi, Cay Raimi Kunata, Cañucanchi, Kiti, Lago Agrio, Shutimanda, Conancataki, Conallata, Chanlata, Napa y Conallata, Cancunama, Rixichispa, Catinga, Urajunchi, Mashikuna, Cay Conapunchaca, Conapunchamanda, Calearinca y Festividades, Nichi, Cay. 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

Ya marcamos 5 de la mañana con 6 minutos. 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

0: Ya marcamos 5 de la mañana con 7 minutos. Ya marcamos 5 de la mañana con 7 minutos. Amigos, amigas, tenemos más saluditos por acá. Dice, hola, buenos días, Mashia Full Sintonía en Aucayaco, la familia Noteno, la familia Grefa Noteno. Bonito su programa y siga adelante. Muchas gracias a nuestro Mashi Eugenio Grefa y a su señora esposa. Muchas gracias allá por amplificarnos en la comunidad de Aucayacu Atari. Muchas gracias a todos los Mashis, a toda la familia que se integran en su hogar. Muchas gracias para Eugenio. 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

5 de la mañana con 14 minutos, ya marcamos 5 de la mañana con 14 minutos, amigos, amigas, tenemos más saluditos, muchas gracias a nuestro Mashis, quienes ya están pendientes también ya, hasta hora de la mañana ya estamos amaneciendo, así es que saludos cordiales, buenos días, un saludo para la profe Noemí Vázquez, dice, muchas gracias en el kilómetro 34 vía Quito, muy buenos días a todos los amigos, amigas, quienes ya están pendientes de nuestra programación de Hatari Shunchi y Alegre Despertar. Saludos cordiales también a nuestro Mashi, que nos amplifica también allá para nuestro Mashi David Herrera, Paitaca Rimanacón, Manicho Manjo, Chaimanta Cantapasashkati y Paichani. Bueno, para Mashi David Herrera, seguramente en el Cantón Cascales, en la parte sur, en la comunidad de Mushu Causay, Jalipuncha, Achincha, es por acá nuestro Mashi David Herrera. Igual forma, Cheipi Causac Mashikunata, Cancunata Sumacta, Napaita Caranchi Mashikuna, Chanakapi Kunanka, Kunatiempo Cachun Kunaka, Papito Nishpami, Guayusata, Jupichispa, Tia Hungichi, Maikanga Chara, Kari Yaya, Kari Mama, Wasilapita, Maikambiga, Causa Hungichi, Mushu Cachun Tokusha, Cheipika, Chasnanisha, Rimasha, Upiachina, Kangichi Mashikuna.

0: 5 de la mañana con 16 minutos. Antes de ir a una pausa comercial, vamos a llegar con este cordial saludo también a Lipuncha Mashi. Saludos desde barrio Antonio Valencia. Estamos a full sintonía para nuestro Mashi Germán Grefa. Igual forma, hola, saludos desde Coca Orellana para Vanessa Andy Jalipuncha. Muchas gracias por estar pendiente de nuestra programación. Vamos a ir a una pausa comercial y luego retornamos. Así es que saludos cordiales, amigos, amigas. No se me desconecten de nuestra programación de Jata Rishunchi. Así es que saludos cordiales. Mashi Kunalia. Así es que vamos a ir a una pausa comercial.
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5 de la mañana con 22 minutos, amigos, amigas, queremos compartir más saluditos por acá a esta hora de la mañana. Así como le decíamos, pues hoy día jueves, inicio de festividad de cantonización del Cantón Lago Agrio. Así es que saludos cordiales, por ende, pues nosotros solamente estamos compartiendo música y saluditos y comunicado por acá que nos escriben también. Y muchas gracias a todos ustedes, amigos, amigas, queremos ir con más saluditos a nuestros machis oyentes. Reiterar este cordial saludo para David Herrera, igual en el sur de Cantón Cascales, igual para Germán Grefa en la comunidad de San Lorenzo, barrio San Antonio, Valencia. Muchas gracias. Igual forma para nuestra Mashi, que también nos amplifica allá en la provincia de Orellana. También para nuestra Mashi Vanessa Andy, desde Coca, Orellana. Muy buenos días. Igual forma, queremos llegar con más saluditos.

5:23, 5:23, llegamos con más saluditos para nuestro Mashi Carlitos Patricio, igual forma para Mashi Daniel, dice por acá, muchas gracias, igual forma para Luis Alberto Buccelli Delgado, muchas gracias, igual para Danilo Calderón, Manuel Jaramillo, igual para Belis Angulo, muchas gracias por estar pendiente de esta programación de Alegre Despertar. 5:24, queremos llegar con más saluditos allá en General Farfán a nuestros amigos oyentes que también nos amplifican a esta hora de la mañana, desearles un éxito en este día jueves, hoy inicio de festividades de cantonización de nuestro cantón Lago Agrio, así es que saludos cordiales amigos, amigas. Una vez más, nosotros queremos reiterar estos cordiales saludos a nuestros mashis, a todos. De igual forma, queremos llegarles con más saluditos allá en la comunidad de San Francisco 2 por el río Conejo, por las abocadas del río Conejo. Muchas gracias allá también que nos amplifican a esta hora de la mañana en la comunidad de Riberas del Oriente. Muchas gracias por amplificarnos también allá en la... en las riberas del río San Miguel, también al norte de la parroquia Jambelí, muy buenos días. Igual forma al sur de Jambelí. Y a todos los amigos, amigas, que a esta hora de la mañana ya están pendientes de nuestra programación de Jatarishunchi y Alegre Despertar.

5 de la mañana con 26 minutos, amigos, amigas, reiteramos estos cordiales saludos. Dice por acá, saludos desde Playas de Cuyabeno. Bueno, ya saludamos a nuestro Mashi Freddy, José Aguinda Grefa. Igual forma, queremos llegarles con un cordial saludo allá en la provincia de Napo, en la parroquia Talas, que también nos amplifica, nuestra familia Tanguila. Muchas gracias a nuestro primo. Buenos días, primo, saludos desde el Tena, parroquia Talas, dice, desde la comunidad de Ila Yacu. Muchas gracias allá para René Daniel, muchas gracias. Igual forma, a su señora esposa, a toda la familia que se integran allá en la comunidad de Ila Yacu, desearles un éxito, que lo pasen de lo mejor, en compañía de toda la familia de la comunidad, desearles un éxito desde Lago Agrio, desde la cabina de la radio Sucumbíos, un éxito para todos ustedes allá. Muy buenos días, Jalipuncha, Jalipuncha. Igual forma para... Igual forma para Carlitos Patricio, dice, saludos mi estimado Ali Puncha, dice, para Carlos, más conocido Chino Grefa, así es que saludos cordiales allá seguramente en la parroquia Rumipamba. Muy buenos días a todos.

5 de la mañana con 28 minutos, amigos, amigas. Vamos a ir a una pausa comercial y luego retornamos, amigos, amigas. Así es que saludos cordiales también a esta hora de la mañana, que no se me desconecten, porque tenemos más música, más saluditos en honor a sus festividades de nuestro cantón Lago Agrio. Así es que una vez más reiterarles a todos los amigos, amigas, no se me desconecten. Vamos a ir a una pausa publicitaria y luego retornamos.

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0: Del combinado en una noche mágica se convirtió en la figura del encuentro al convertir las tres anotaciones para este triunfo. Argentina logra la primera victoria para Sudamérica en este torneo. De esta manera, Lionel consigue ya sumar 16 anotaciones en los mundiales. Hoy debuta Colombia enfrentando a Uzbekistán. Éxitos para el equipo cafetero.
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5 de la mañana con 38 minutos, 5 de la mañana con 38 minutos, amigos, amigas, estamos ya casi en la parte recta final de nuestra programación de Alegre Despertar. Así es que saludos cordiales a todos los amigos, amigas, a todos los emprendedores y emprendedoras. A esta hora de la mañana ya están predispuestos y ya recorriendo a su lugar de su trabajo, a pesar que hoy día, así como le decíamos, pues hoy es el inicio de festividades de cantonización del Cantón Lago Agrio. Así es que saludos cordiales a todos los amigos, amigas, y a todos los quienes también hacen parte de este evento cultural de cantonización. Así es que saludos cordiales al personal, quienes están a cargo también del GAT municipal del Cantón Lago Agrio. Así es que por la misma razón que nosotros también estamos compartiendo algo de música y saludos en honor a sus homenajes de su cantonización, como Radio Sucumbíos, nosotros predispuesto compartiendo con todos ustedes, a toda la ciudadanía, a todos los oyentes quienes están pendientes también desde las 4 de la mañana. Saludos cordiales en diferentes partes que nos amplifican nuestra programación a través de Facebook Live y a pesar que también a través de la señal de 105.3, igual forma allá en el Puerto del Carmen, Putumayo, también nos amplifican a través de 100.5. Así es que saludos cordiales.

0: Nuestros mashis por acá dice, queremos llegarles para nuestro mashi en la comunidad de Guiana, Cucha también. Bueno, muchas gracias para Terelu, Andy, Jali, Puncha, muy buenos días. Para Nelson, Andy, también desearles un éxito a esta hora de la mañana. Igual forma para Elkin Borges, muy buenos días, seguramente en el Cantón Putumayo, en la parroquia Palma Roja, la familia Borges, muy buenos días, en la comunidad de Samona, Yacu, Jalipuncha, en la comuna Tacé, también nos amplifica, muchas gracias. Allá en la ciudad de Quito, también para Víctor Ronquillo, para, bueno, saludos cordiales también a todos ustedes allá, gracias por amplificarnos, gracias por estar pendiente de nuestra programación, muchas gracias a todos ustedes allá. Ya en la ciudad de Quito también, a todos los mashis que también hoy, bueno, de acá de nuestro cantón Lago Agrio se emigraron hace muchos jóvenes de las nacionalidades por la situación de trabajo también, así es que saludos cordiales a todos los amigos, amigas quienes están viendo a través de Facebook Live, muchas gracias por amplificarnos. Ya marcamos 5 de la mañana con 41 minutos, así es que vamos a ir con más saluditos, amigos, amigas, a esta hora de la mañana. Queremos llegarles con más saluditos por acá, dice nuestro Mashi dice, buenos días Mashi Wilmer, saludos desde Cuyabeno, Laguna Grande, un cordial saludo para mi familia Guatatoca Machoa en la comuna. Vamos a ver acá, por acá, ¿qué dice? En la comuna Playas de Cuyabeno, muchas gracias para Fernando Guatatoca desde las lagunas de Cuyabeno. Muchas gracias también, saludos desde Coca en el barrio La Florida, la familia Grefa, y póngame la música de Antisuyo Samairuku Yanimi. Le escucho. Muchas gracias para Michael Arroyo. Bueno, gracias por escribirnos también y gracias por estar pendiente. Bueno, y dentro de instantes, minutos, vamos a retornar. Vamos a ir a una pausa comercial y luego retornamos para reiterar estos cordiales saludos. Igual forma compartir el temita solicitado. Así es que vamos a ir a una pausa publicitaria y luego retornamos.
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5:46, amigos, amigas, queremos reiterar este cordial saludo para nuestro Mashi Michael Arroyo. Dice desde Coca Orellana nos hace llegar este cordial saludo desde el barrio La Florida, la familia Grefa. Dice, bueno, por acá nos solicitan anti suyo Samay. Bueno, muchas gracias. Igual forma para Fernando Guatatoca. Bueno, a pesar que reiteramos este cordial saludo allá en las lagunas de Cuyabeno a todos los guías que también hoy ya están pendientes y ya recorriendo con su trabajo respectivo por las lagunas de Cuyabeno. Así es que saludos cordiales, amigos, amigas, los que deseen llegar hacia la laguna también. Es importante ir a visitar también, es una laguna inmenso, con todos sus paisajes, pueden ir a hacer tours. Así es que saludos cordiales a todos los amigos, amigas, quienes habitan allá en la parroquia Puerto Bolívar. Muy buenos días. Ya marcamos 5:47. Saludos cordiales. También queremos reiterarles a esta hora de la mañana este mensaje, este comunicado a todos los sabios, a todos los que hacen parteras y parteros de las comunidades indígenas que pertenecen a la organización FONAQUICE, que hoy día se llevará un taller de capacitación a partir de las 9 de la mañana en la sede de la FONAQUICE. Así es que saludos cordiales, les hace esta cordial invitación es el señor presidente de la FONAQUICE, Pedro Grefa, y su dirigente de salud, Gloria Noteno. Así es que saludos cordiales, amigos, amigas, una vez más reiterarles este mensaje a todos ustedes en cada una de sus comunidades. Por favor, acercarse o participar en este evento muy importante. Ya marcamos 5:48. Así es que queremos ir con más saluditos. Dice para Edgar Vargas: buenos días, Mashi, saludos desde Tena, muchas gracias, que seguramente desde la parroquia Talaj, ¿no? Muy buenos días para todos los Mashis allá en la parroquia Talaj, en el cantón Tena. Muy buenos días allá en cantón Archidona también, muchas gracias por estar pendiente de nuestra programación de Hatarishunchi y Alegre Despertar. Saludos cordiales a usted, Mashi Edgar Vargas, Jalipuncha. Ya marcamos 5:49. 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

Ya marcamos 5 de la mañana con 53 minutos. Ya marcamos 5 de la mañana con 53 minutos. Amigos, amigas, estamos en la parte recta final de nuestra programación de Hatari Shunchik y Alegre Despertar. Vamos a dejar con este cordial saludo también que nos hacen llegar desde la provincia de Morona, Santiago, seguramente, nuestro Mashi Jaime Roballo. Muchas gracias. Buenos días, Mashi. Este cordial saludo les hace llegar desde... Les hago llegar a mi familia Andy Aguinda, especialmente para mi esposa y hijos y a todos mucho más allá en el barrio Antonio Valencia. Este cordial saludo le hace llegar Jaime Chamic desde Zamora Chinchipe. Estamos en el Día de los Padres, dice, estamos escuchando a full volumen también. Desearles un éxito a todos ustedes en la... gracias por amplificarnos. Estamos ya casi nosotros también en la parte recta final de nuestra programación. Por ende, pues nosotros creo que le quedamos debiendo este mensaje. Saludos cordiales también para Juan Balcazar. Buenos días, mi estimado Ecuador. Ecuador, un saludo para Juan Balcazar. Estamos a full volumen acá en Lago Agrio. 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Saludos cordiales para Juan Balcazar y desearles un éxito. Amigos, amigas, conmigo hasta el día de mañana y desearles un éxito. Estaremos desde las orillas del río Aguarico. Saludos cordiales. Kaya Kama Mashikuna Samashun.

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0: Buenos días, bienvenidos a quienes están pendientes de la señal de los 105.3 en Radio Sucumbíos. Estamos en una nueva mañana, un nuevo día para compartir las noticias actualizadas. Jueves 18 de junio, marcamos ya en el calendario 6 de la mañana con 4 minutos. Estamos acá listos para traerles toda la información, compartirles como todas las mañanas solemos hacerlo a través de la señal, a través de las redes sociales. Muchísimas gracias también a quienes están pendientes, a quienes también se están levantando para realizar sus diferentes actividades. Hoy inician las fiestas del Cantón Lahuagrio. Hoy son las festividades ya por los 47 años de cantonización, así que todos también hacer parte de esta actividad acá en el Cantón Lahuagrio y disfrutar de estas festividades, disfrutar también y compartir un año más de creación del Cantón Lahuagrio. Así que el saludo cordial para quienes nos están escuchando en cualquier rinconcito. Llegamos hasta allá con nuestra señal, tomando el cafecito, porque hoy amanecimos con una mañana bastante fría. La llovizna, al menos acá en el Cantón Lahuagrio, se ha hecho presente, la lluvia se ha hecho presente acá, y de esa manera hay que tener mucho cuidado. Lleve su ponchito si de pronto va a algún lugar también de la finca a realizar alguna actividad, el trabajo en el campo. Lleve quizás su paraguas también a las personas que van movilizándose a sus distintos lugares de trabajo. De esa manera nosotros acá iniciamos con gusto, saludándoles a todos ustedes una nueva mañana más con las noticias.
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0: Y gobernadora aclara alcances del nuevo estado de excepción y destaca la actualización del registro social en Sucumbíos. Retiran dispositivos de videovigilancia irregulares en Lahuagrio y anuncian controles permanentes. Sucumbíos fortalece campaña de vacunación contra el sarampión y acciones de prevención de enfermedades transmitidas por mosquitos. Y en las noticias nacionales, Progen admite en Estados Unidos que vendió a Select generadores usados, restaurados y mejorados. Estas y otras noticias estaremos compartiéndole con cada uno de ustedes, pero también indicarles que hoy en nuestro espacio de entrevistas estaremos hablando de la Corporación Humor y Vida, que anuncia el 15º festival y su edición itinerante de arte Revuelta a la Mitad del Mundo, que se llevará pues en una de sus fechas acá en el Cantón Lahuagrio. Así que estaremos conversando con una de las representantes. De igual manera estaremos hablando del tema del casting para desfile de modas Angel Secrets. E igualmente vamos a estar conversando con uno de los representantes de esta actividad que se tiene programado en la Amazonía ecuatoriana.
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0: El gobernador aclara alcances del nuevo estado de excepción y destaca la actualización del registro social en Sucumbíos. Ante la vigencia del nuevo decreto y estado de excepción decretado por el gobierno nacional en varias provincias del país, entre ellas Sucumbíos, el gobernador de la provincia aclaró a la ciudadanía que esta medida no contempla restricciones a la movilidad ni a la implementación de toque de queda, por lo que las actividades cotidianas pueden desarrollarse con normalidad. La autoridad explicó que el decreto tiene como objetivo fortalecer las acciones de seguridad y brindar mayores herramientas operativas a las Fuerzas Armadas, Policía Nacional y demás entidades encargadas del control y el orden público, permitiendo una respuesta más efectiva frente a la situación que puedan afectar a la seguridad ciudadana. Durante su pronunciamiento, el gobernador hizo un llamado a la población a mantenerse informada a través de los canales oficiales y evitar la difusión de información errónea que pueda generar preocupación o confusión respecto a los alcances de esta nueva medida. Escuchemos al gobernador de la provincia, Wilmer Mora.
2: Efectivamente, desde el día de ayer, bajo el decreto 423, se emitió nuevamente un estado de excepción en nuestra provincia de Sucumbíos, entre otras provincias. Entre ellas, pues, está también contemplado en cuanto a la restricción de dos derechos básicamente, que es la inviolabilidad al domicilio, como también la inviolabilidad a la correspondencia. Esto con la finalidad de que tanto las instituciones como Policía Nacional, Fuerzas Armadas, de una manera previa a las investigaciones correspondientes, previas a los trabajos de investigación, y donde que esté justificada la medida puedan continuar haciendo sus intervenciones. Básicamente esa es la finalidad, y el decreto pues está basado dentro de las facultades, lo que está contemplado en la Constitución, lo que corresponde al artículo 164.

0: nuevamente desde el día de ayer, bajo el decreto 423, se emitió nuevamente un estado de excepción en nuestra provincia de Sucumbíos, entre otras provincias. Entre ellas, pues, está también contemplado en cuanto a la restricción de dos derechos, básicamente, que es la inviolabilidad al domicilio, como también la inviolabilidad a la correspondencia. Esto con la finalidad de que tanto las instituciones como de Policía Nacional, Fuerzas Armadas, de una manera previa a las investigaciones correspondientes, previas a los trabajos de investigación y donde que esté justificada la medida, puedan continuar haciendo sus intervenciones. Básicamente esa es la finalidad, y el decreto pues está basado dentro de las facultades, lo que está contemplado en la Constitución, lo que corresponde al artículo 164, 165, que donde que el presidente tiene la potestad y la facultad para emitir los decretos enfocados en básicamente en el tema de conmoción interna. Entonces, en ese sentido, pues se ha establecido desde el día de ayer, reitero nuevamente, un estado de excepción entre varias provincias, la provincia de Sucumbíos. Esto es por 60 días. Aclararle también a la ciudadanía de que no existe toque de queda, no existe la limitación al libre tránsito. Entonces, con ello, pues más bien lo único que está restringido en este nuevo decreto es, reitero, la inviolabilidad al domicilio y también la inviolabilidad a la correspondencia.
1: Sobre todo, digo, preocupación que existe la ciudadanía acá puntualmente en el Cantón La Guardia, donde se vienen las festividades del cantón. Y existía esa preocupación de la ciudadanía, del transporte, del comercio, de los emprendedores, porque decían no vamos a poder circular, no vamos a poder realizar nuestra actividad económica durante esos días.
0: No, el decreto es bastante, está muy claro, solamente reitero, existen limitaciones específicas que ya lo habíamos hecho, ya lo habíamos mencionado. Y también decirle a la ciudadanía de que todo esto también corresponde a un informes de inteligencia, a informes tanto estadístico del ECO 911, de Policía Nacional, de Fuerzas Armadas, en los cuales también hacen un comparativo en los meses o en los días donde que estuvimos sin estado de excepción, donde que hubieron incrementos en cuanto a la violencia, en cuanto a los llamados de auxilio al ECO 911 y atender las emergencias. En ese marco, pues, el presidente ha creído necesario dar esta herramienta jurídica a las Fuerzas Armadas y a Policía Nacional de una manera que puedan ejercer ellos las actividades que así lo ameriten en cualquier parte en lo que corresponde a la provincia de Sucumbíos.
2: Por otra parte, informó que en la provincia se desarrolla actualmente un proceso de actualización del registro social dirigido a sectores focalizados en varios cantones y parroquias. Este trabajo busca recopilar y verificar información socioeconómica de las familias para determinar sus condiciones de vida y niveles de vulnerabilidad. La actualización de estos datos permitirá al Gobierno Nacional contar con una información más precisa para identificar de los nuevos beneficiarios de programas y ayudas sociales, garantizando que los recursos y beneficios estatales lleguen a quienes verdaderamente las necesiten.
0: Muy importante también el espacio para comunicar a la ciudadanía. Habíamos recibido algunas llamadas desde el día de ayer de algunos presidentes en el cual existía una especie de incertidumbre por cuanto no estaban la duda. Hoy, por el tema como el día a día, como está en la ciudadanía, pues obviamente y en parte tienen razón, pero de generar dudas cierta gente que va a pedir información. Al respecto debemos informar de que desde el día 13 de junio se encuentran brigadas del registro social aquí en la provincia de Sucumbíos, básicamente para actualizar y levantar información, complementar información que lo realizaron el año pasado. Estas brigadas van a estar en cuatro cantones: La Guagro, Chuchufindi, Gonzalo Pizarro y Cascales. Van a permanecer desde el día 13 hasta el 25 de junio. Entonces, más bien, el pedido es a la ciudadanía de que cuando lleguen a sus domicilios, pues van a estar con su credencial, con su chaleco, con su gorra donde dice registro social, les permitan para que puedan actualizar el levantamiento de información. No es para toda la ciudadanía, es un levantamiento de información focalizado. Reitero que es una actualización y quizás complementando el trabajo que hicieron en el año pasado. entonces no es para toda la población, sino en sectores específicos que, de acuerdo a las brigadas, me indicaban también de que en una primera visita lo que hacen es ponerle en conocimiento de que van a venir a levantar información para que esté el jefe de hogar, esté en su domicilio quizás al segundo día o al tercer día, cuando ya vaya el equipo ya a hacer el levantamiento de información.
1: ¿Esto se ha socializado ya con cada uno de los presidentes de los barrios para que puedan llegar a las personas que en realidad necesiten y así ellos puedan recibir las ayudas que da el gobierno?
0: Bueno, no se ha socializado directamente con los presidentes porque es un levantamiento de información que tiene el registro social, que ya fue levantado el año pasado, es decir, es focalizado, no es para toda la ciudadanía, sino específicamente para ciertas personas, para cierto grupo de familia que necesitan. En el levantamiento de información del año pasado no fue completo, por eso es que han indicado nuevamente, vienen a completar el levantamiento de información y actualizar de otras familias.
2: De esta manera, mientras se fortalecen las acciones de seguridad mediante el estado de excepción, también avanzan los procesos orientados a mejorar la focalización de programas sociales y la atención a los sectores más vulnerables de la provincia de Sucumbíos. 6:16 a.m. Continuamos con más noticias. Retiran dispositivos de videovigilancia irregulares en el cantón Laguagrio y anuncian controles permanentes. Un operativo de interinstitucional desarrollado en el cantón Laguagrio permitió la identificación y retiro de varios dispositivos de videovigilancia instalados de manera irregular en espacios públicos. La acción fue ejecutada por la Dirección Nacional del Servicio Integrado de Seguridad ECU-911 con el apoyo de Policía Nacional, Fuerzas Armadas y la Gobernación de Sucumbíos. Durante una rueda de prensa, las autoridades explicaron que estos controles forman parte de una estrategia nacional para verificar que los sistemas de videovigilancia instalados por particulares cumplan con la normativa vigente y no representen riesgos para la seguridad ciudadana. Según se informó, uno de los principales objetivos es que los operativos es evitar que las cámaras colocadas sin autorización sean utilizadas para fines ilícitos. Las autoridades señalaron que existen indicios y análisis de seguridad que apuntan a que, en algunos casos, estos dispositivos podrían ser empleados por grupos delincuenciales organizados para monitorear los movimientos de las fuerzas del orden, controlan accesos a determinados sectores o alertan sobre la presencia de operativos policiales y militares. Escuchemos al representante nacional del Servicio Integrado del ECU-911, Juan Carlos Paladines.
3: Donde se puede detectar entre eso varias cámaras que estaban colocadas de manera irregular, de manera ilícita y en unos casos de manera clandestina. Hoy se han retirado 21 cámaras en el cantón Laguagrio. Quiero comentarles que estos operativos se han realizado en todo el territorio ecuatoriano. Hemos estado en Guaranda, Ambato, Riobamba, Santo Domingo, Guayaquil, Quito, Quevedo, Santa Elena, Camilo Ponce Enrique, entre otras cantones y provincias de todo el país. Como les comentaba, hoy hemos retirado 21 cámaras. Estas cámaras han estado colocadas en los sectores de calle Cascales, barrio El Cisne, Brisas del Aguarico, San Vicente, Vía Colombia, sector La Sirenita, barrio Aeropuerto, sector Instituto Marta Bucarán, calle Monseñor Leonidas Proaño, barrio El Jardín, entre otros. Igual le quiero comentar a la ciudadanía, a los que se crean legítimos dueños de las cámaras, que tiene 30 días para acercarse al ECU-911 de aquí, de este cantón, de esta provincia, con la respectiva factura, y en el caso de que no tenga la factura a la mano, que se acerque con una declaración juramentada alegando siendo los legítimos dueños de las cámaras. Como pueden observar, tenemos cámaras de diferente índole, de diferente calibre, hay cámaras sofisticadas, otras no tanto, otras son más caseras, pero pueden observar el tipo de cámara que tienen. En algunos casos, o en la mayoría de casos, son cámaras colocadas por los GDO. Esto lo hacen para monitorear tanto la entrada y salida de los ciudadanos, lo hacen también para monitorear los operativos que realiza tanto Policía Nacional como Fuerzas Armadas, y también para, obviamente, vigilar la zona. Esto lo hacen con el afán de poder vacunar, extorsionar, y en otros casos también para ser dueños de los territorios para microtráfico de droga. Eso igual les puedo adelantar ahora en este operativo que hemos hecho el día de hoy. Este operativo es igual en esta provincia. Hemos arrancado hoy, pero no será el último. Tenemos también planificado en otros cantones. Así que la ciudadanía, a los ciudadanos en general, que tengan cámaras colocadas en los postes públicos, es el momento de retirarla, o en su defecto, que se acerquen al ECO 911 para pedir un aval o una autorización, en la cual el ECO 911, de acuerdo a las inspecciones técnicas y a las pericias del caso, les pueda otorgar dicho aval y dicha autorización para poder interoperar.
2: Por esa razón se realizan inspecciones para verificar la legalidad de las instalaciones de determinadas, si los equipos cuentan con los permisos correspondientes, cuando captan imágenes de espacios públicos como calles, avenidas, parques y otros sitios de libre circulación. Las autoridades aclararon que las cámaras ubicadas dentro de las viviendas, negocios o propiedades privadas no presentan inconvenientes, mientras que su alcance sea el límite del área privada. Sin embargo, cuando estos dispositivos registran imágenes de la vía pública, deben cumplir con la regulación establecida por las entidades competentes.
4: En ese marco, pues, de la seguridad, en el marco de poder atender de mejor manera, realizaremos operativos en toda la provincia, en los distintos cantones, en los diferentes, obviamente, siempre con el trabajo interinstitucional de Policía Nacional, Fuerzas Armadas, y también del ECO 911, que son la parte fundamental para que se puedan ejecutar estas operaciones, para garantizar ese trabajo, esa seguridad que quieren nuestros clientes. En ese marco, pues, estimados medios de comunicación, ese espacio que nos dan ustedes para poder comunicar y decir a la ciudadanía, como ya lo dijo el director, en otros cantones tienen la posibilidad, de quienes han ubicado sus cámaras en postes que son de CENEL, públicos, pueden retirarlos antes que en estas operaciones luego, pues, no existan malestar por parte de los ciudadanos. En ese marco, vamos a continuar como gobierno nacional, a través de las diferentes autoridades e instituciones, haciendo este trabajo con la única finalidad de garantizar el trabajo, y que también que estas cámaras de seguridad ubicadas a lo mejor estratégicamente por grupos delictivos no sean utilizados y menoscabando la seguridad de los ciudadanos.
2: Durante las inspecciones efectuadas en diferentes sectores del cantón Lago Agrio, se detectaron equipos instalados sin autorización, por lo que se procedió a su retiro y a la notificación de los propietarios involucrados. 6:22 a.m. Nosotros continuamos con más noticias que hemos preparado para cada uno de ustedes. Sucumbíos fortalece campaña de vacunación contra el sarampión y acciones de prevención de enfermedades transmitidas por mosquitos, con el objetivo de proteger la salud de la población y fortalecer las medidas preventivas en toda la provincia. Funcionarios del Ministerio de Salud Pública realizaron una invitación a los medios de comunicación para que acompañen y difundan las actividades que se desarrollan en el marco de la campaña de vacunación contra el sarampión y las acciones de control vectorial que se ejecutan en varios cantones de Sucumbíos. Durante el encuentro, los representantes de las áreas técnicas explicaron que la vacunación es una de las principales herramientas para prevenir enfermedades y evitar posibles brotes. Aunque actualmente Ecuador no registra casos de sarampión, señalaron que existe vigilancia permanente debido a la presencia de esta enfermedad en otros países de la región, por lo que se busca fortalecer la inmunización de la población, especialmente en los grupos priorizados. Escuchemos al representante del área vectorial de acá de la provincia de Sucumbíos.
5: Se realiza la vacunación a grupos de niños de 6 a 27 años, personas de 6 a 27 años, y después de los 27 años, pues a la población en general con dos dosis, con un intervalo de 6 meses entre dosis. También es importante mencionar que la vacunación se debe dar a los choferes, a las personas que realizan transporte, ya sean terrestres, marítimos, aéreos, para protegerle frente a esta enfermedad que es muy, muy contagiosa y es de muy, muy fácil evolución.
1: ¿No ha habido todavía casos acá
5: de...? Afortunadamente en nuestro país no hemos tenido casos desde el 2012, estamos sin casos. Sin embargo, frente a la alerta que también se genera en los países vecinos como Colombia, Perú, Venezuela, tienen casos, finalmente nosotros no hemos tenido, pero más sin embargo nosotros como MSP no hemos bajado las acciones, se han intensificado las acciones y estamos procediendo a la vacunación. Cabe recalcar que la vacunación es gratuita. Afortunadamente hemos recibido desde planta central el abastecimiento oportuno de la vacuna, y no solo de la SLP, sino de todas las vacunas que están contempladas dentro del esquema nacional de vacunación.
1: ¿Cuántas de vacunas aproximadamente se han dado en permisos listas para poder
5: Listo. En lo que va del año hemos recibido alrededor de 10.000 dosis de vacunas contra sarampión y adicional 6.000 dosis de SR, que también es contra el sarampión, pero para adultos, para personas adultas. Actualmente las unidades operativas se encuentran abastecidas, ya le digo, no solamente con vacunas de sarampión, sino con vacunas de todo el esquema nacional. Una indicación, una recomendación a la población es que acudan a los centros de salud, aquella persona que no tenga antecedente vacunal o que no puede evidenciar su antecedente vacunal, que se acerque al centro de salud para que reciba su vacunita. Adicionalmente a esto, nosotros estamos teniendo puntos de vacunación en lugares de alta concentración, como por ejemplo el TIA, el Aquí y el terminal terrestre.
2: En ese contexto también hicieron el llamado a los padres de familia, ciudadanía en general, para acudir a los centros y subcentros de salud, donde las vacunas se aplican de manera gratuita como parte de las estrategias impulsadas por el Ministerio de Salud Pública. Para ello también se obtuvo la entrevista con otra de las responsables o coordinadora del área de prevención.
6: Nuestras estrategias como tal empiezan con la concientización, socialización a la población acerca de la importancia de la eliminación de los criaderos, ya que el punto crítico cuando se presentan las lluvias masivas es el estancamiento de agua principalmente. A nivel de los establecimientos de salud estamos articulando con el objetivo de poder eliminar estos criaderos inservibles que puedan ser puntos de partida para la proliferación de vectores. En lo adicional, también como parte de la dirección provincial, nosotros nos articulamos con el personal sanitario que hace la inspección de las localidades para el tratamiento de los tanques y todos los recipientes que utilizan en estas localidades. Para esto también se les pide, de favor, permitan el ingreso de los trabajadores, ya que su trabajo es inspeccionar y poder minimizar el riesgo para la proliferación de los mismos. También, adicionalmente, pues en las últimas semanas hemos tenido un incremento de casos, sobre todo de casos de dengue con signos de alarma, que son reportados por el Hospital Marco Vinicio Isa, para lo cual nuestra intervención es inmediata, para lo que también pues le solicitamos también se permita hacer esta actividad, ya que con esto pues podemos contener los brotes para próximos casos que no se presenten en las localidades.
1: ¿Existe una planificación de pronto de visita de los barrios? ¿Se ha coordinado también quizás con los presidentes de los barrios para que de esa manera no exista el temor de que vayan a llegar el personal que ustedes tienen destinado?
6: Sí, la programación se hace previa, pero también tomemos en cuenta que cuando nos sale un caso focal, pues nosotros damos prioridad a ese caso focal. Sin embargo, pues la programación la llevan las cuatro oficinas técnicas que componen la provincia como tal, y claro, se hace la socialización a fin de que la localidad pueda dar la apertura a los trabajadores sanitarios. Obviamente, pues nuestro punto crítico también a mencionar es que los casos recientes de dengue con y sin signos de alarma han sido de aquellas casas en las cuales la población no ha permitido el acceso al personal sanitario. Han sido casas cerradas y casas renuentes, por lo cual nosotros no pudimos asegurar al 100% la eliminación de estos criaderos.
2: Los funcionarios también destacaron la importancia del trabajo en conjunto entre instituciones, en medios de comunicación, la ciudadanía en general, que es la principal fortaleza para las medidas de prevención y evitar el riesgo para la salud pública. Finalmente reiteraron el llamado a la población para aprovechar los servicios gratuitos que brinda el sistema de salud, completar los esquemas de vacunación y colaborar con las acciones que se desarrollan en territorio con el fin de preservar el bienestar de las familias sucumbienses y mantener a la provincia libre de enfermedades prevenibles. Amigos Radio Escucha, 6:29 PM. Nos vamos al espacio publicitario. Al retornar estaremos ya con nuestros invitados para de esa manera continuar con este espacio de información.
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2: Amigos radioescuchas, estamos de vuelta.

0: niñas y jóvenes tendrán la oportunidad de mostrar sus habilidades en la pasarela y formar parte de una propuesta que promueve y promete resaltar la belleza, la elegancia y la identidad amazónica. Para ello, como habíamos mencionado, tenemos acá la presencia de Daisy Cajamarca, coordinadora del evento. Buenos días, bienvenida.
1: Buenos días, Vivi, muchas gracias por la invitación. Bueno, sí, en esta ocasión vamos a hacer un desfile de modas aquí en el Cantón del Lago Agrio con la temática Angel Secret Amazónico, enfocándonos en la diversidad de las aves de la región.
0: Ya. ¿Cómo nace la idea de realizar este tipo de desfiles acá dentro de la provincia de Sucumbíos? ¿O tienen también otros lugares donde van a realizar?
1: Pues sí, efectivamente, nosotros nos enfocamos prácticamente todo el año en realizar desfiles de moda al nivel nacional. La misma fecha que queremos realizar aquí el desfile, que es el 11 de julio, lo vamos a realizar en Guayaquil, pero la temática de allá es Angel Secret, inspirado en las alas de los ángeles. Asimismo es en Quito, en Ambato, Santo Domingo, Machala, Manta, Salinas.
0: Ya, acá me dice usted y me menciona que va a ser el 11 de julio.
1: Así es.
0: ¿Cómo está preparado el evento?
1: Bueno, nosotros vamos a realizar anticipadamente un casting el 1 de julio, donde se va a recaudar información de todas las personas que deseen participar, niños desde los 5 años en adelante, hombres, mujeres, sin límite de edad. Pueden participar personas que tengan 30, 40, 50 años, que tal vez no pudieron cumplir un sueño de ser modelo, de ser cantante, de ser presentadora de televisión o radio. Entonces, en esa recaudación de información, siempre vamos a encontrar talentos nuevos, como se diría, diamantes en bruto que hay que pulir para poder proyectar al mundo publicitario.
0: ¿Por qué tomar la decisión desde incluso menores de 5 años y se tomó también ese espacio para que de esa manera puedan participar?
1: Bueno, nosotros creemos que desde muy pequeños todos tenemos sueños. Todos desde los 5 años siempre queremos ser artistas de rock, queremos ser actrices, actores, queremos ser bailarines, músicos, cantantes. Pero de alguna manera hoy en día la sociedad está decayendo de alguna forma y se está distorsionando. Se va a lo que es, por ejemplo, muchos de los niños se enfocan solo en el celular, dispositivos digitales. Muchos adolescentes no tienen tal vez el apoyo de las personas, de su propia familia, o tienen también algún problema psicológico, problemas familiares, y que debido a eso se están yendo por otros rumbos. Entonces nosotros ahí es donde intervenimos, dándoles un espacio para que puedan realizar sus sueños. Tener un espacio para decir, yo puedo ser el modelo de fotografía, yo puedo ser un cantante, representar a mi cantón, a mi ciudad o a mi país también. Entonces esa es la misión, se podría decir, de nuestra agencia, que nosotros somos CQC TV Modelos y Talentos a nivel nacional.
0: Ya. Usted mencionaba que va a haber un casting acá en el Cantón Lago Agrio. ¿Qué fecha me repite, por favor? ¿Y dónde va a hacer este casting?
1: El casting lo vamos a realizar el 1 de julio en el Salón de la Ciudad, a partir de las 11 de la mañana. Gracias a nuestros auspiciantes, nuestros aspirantes para la pasarela, al finalizar el desfile van a obtener premios de entre primero, segundo, tercer y cuarto puesto.
0: ¿Se necesita alguna experiencia, algún requisito previo para de esa manera poder ser parte de este casting?
1: Eso es lo bueno de la agencia como tal, que no necesitan experiencia, porque nosotros les proyectamos, les preparamos, les damos una preparación desde cero. Por ende, es lo que pueden participar desde los 5 años en adelante, sin experiencia, sin conocimiento previo. Pero obviamente si alguien lo tiene, ya es un avance, ¿no? Que podemos seguir aumentando el conocimiento en cada persona.
0: Va a haber un jurado calificador. ¿Qué van a tomar en cuenta ellos?
1: La actitud, la proyección de imagen, el esfuerzo de cada talento que va a realizar, pero sobre todo la creatividad, porque en sí este desfile es donde se proyecta el talento en diseño. Cada talento debe realizar su propio traje de fantasía, donde pueden hacer alas pequeñas, grandes, anchas, delgadas, coloridas, de un solo color, donde se va a ver la creatividad tanto de los talentos como de sus familiares. Porque, por ejemplo, en los niños pequeños, ellos tal vez no lo puedan realizar alas creativas, pero sí sus familiares. Y de ahí desciende también lo que es proyección de diseño y un emprendimiento para ellos también, ¿no? Porque si a alguien le gustó las alas, le pueden decir, véndame las alas. Es un ingreso para la familia, un ingreso para la mamá, la abuelita, porque muchas veces en los niños quien interviene son las mamitas y las abuelitas.
0: ¿Qué oportunidades o qué es lo que van a tener como resultado los

0: Seleccionados dentro del casting.
1: Ya, los seleccionados son los que participan en el desfile. Pueden ser un aproximado de entre 50 a 100 personas, por ejemplo. Se les categoriza los niños primero, después adolescentes, después modelos seniors, que ya son los adultos, ¿no? Entonces, cada categoría va a indicar un estilo de pasarela diferente. Los niños una sencilla, los jóvenes un poquito ya un conocimiento más avanzado, y los seniors ya entre básico y avanzado también.
0: Ya, esto del como quien dice, el modelaje en sí, luego de hacer el casting, ¿dónde se va a llevar a cabo? Y me repite, por favor, también igualmente la fecha para que la ciudadanía tenga claro de cuándo va a ser.
1: El desfile lo realizamos el 11 de julio en el Parque Recreativo Nueva Loja. Estamos todavía por confirmar la hora, por el tema de que se puso en estado de excepción el cantón del Lago Agrio. Entonces estamos por confirmar la hora, pero un aproximado es entre las 5 o 6 de la tarde más o menos.
0: ¿Habrá al público?
1: Es público abierto, o sea, puede acercarse toda la gente, incluso para el casting es abierto para todo el público, no hay distinción de género, no hay límite de edad. Nosotros no buscamos prototipos de modelos, porque hoy en día la modelo que se dice, ¿no?, que debe tener 1,70 m o tener curvas voluptuosa, hoy en día es como que se discrimina mucho a la gente que tal vez no tenga ese físico, pero tiene un talento innato frente a una cámara, frente a un micrófono, para poder vender una marca, y no es necesariamente que sea alta o que tenga un cuerpo voluptuoso.
0: No se va a tomar en cuenta quizás tampoco la nacionalidad o tal vez el tipo de piel.
1: No, nosotros no discriminamos, y de hecho la agencia a nivel nacional siempre acoge a personas que tengan alguna discapacidad, algún síndrome, o por ejemplo muchas personas se enfocan en las drogas por problemas familiares, por problemas sociales. En cambio, nosotros les damos el espacio para que toda esa energía que se está guardando la puedan descargar en la clase de modelaje, en las clases de música, en las clases de proyección, de imagen, marca, desenvolvimiento escénico, manejos de micrófonos. Entonces, de todo eso nos encargamos nosotros.
0: ¿La nacionalidad tampoco importa? Quizás de venezolanos, peruanos, colombianos, ecuatorianos.
1: No, sabes que no, nosotros no discriminamos absolutamente nada. Al contrario, abarcamos a toda la gente que quiera cumplir un sueño, que quiera atreverse a estar en una pasarela, porque si muchas personas quieren hacerlos, pero les da miedo por su físico, les da miedo tal vez porque no saben maquillarse o no saben combinar su vestuario, y para eso estamos nosotros.
0: ¿Hay algún requisito en documentos para poder presentar y ser parte del casting?
1: No, en realidad. El único requisito es que tengan actitud, ganas de participar, ganas de experimentar cosas nuevas y darle un giro a la vida, a cumplir nuevas facetas. Y bueno, nosotros estamos abiertos para todo el mundo que desee cumplir ese sueño.
0: ¿Estas inscripciones o este casting ya ha venido siendo promocionado, me imagino? ¿Cómo ha sido la acogida de la gente?
1: Sabes que me sorprende mucho, porque me comentaba la gente que me acercó, dice, sabe que me gusta la idea porque aquí nunca se ha realizado un desfile de modas, y mucha gente que le gusta eso del modelaje, de la pasarela, pero nunca lo han hecho, y obviamente la gente está contenta de que se va a hacer en esta ocasión aquí en Lago Agrio.
0: Luego de que ya sean elegidos, luego del casting y todo eso, ¿va a haber una preparación, una capacitación, quizás ya para el desfile final?
1: Así es. Después del casting, al siguiente día se les va a llamar para prepararles, y una semana antes del evento vamos a venir para prepararles, realizar una sesión de fotografía y tener una previa conocimiento de pasarela, se llama, donde ya van a saber qué espacio tienen, de dónde a dónde va a ser la pasarela. Entonces ya sería una preparación básica para la gente, y obviamente que conozcan, experimenten y no les dé miedo estar en una pasarela.
0: ¿Qué papel fundamental cumplen aquí los auspiciantes del evento?
1: Ellos van su auspicio es de manera con premios. Les van a premiar el esfuerzo, la creatividad, el talento de cada persona. Por ejemplo, la Academia Noval, ellos les van a ayudar con un descuento para que puedan seguir la carrera de cosmetología, por ejemplo.
0: ¿Va a haber otros eventos a futuro después de este?
1: Sí, en realidad sí, estamos ya próximos a plantear los vacacionales de modelaje, y para eso, lo cual nos gustaría que el alcalde también nos ayudara para que sea para toda la ciudad, ¿no?
0: ¿Qué beneficios tienen personalmente ya siendo después parte de este desfile, luego de haber sido ya elegidos, obviamente? ¿Qué beneficios podría tener una persona luego de esto?
1: Los beneficios es que se abren camino en el mundo publicitario, porque una vez que se toma fotografías, se hace cortometrajes, la gente ve, les llama la atención y marcas sobre todo dicen, yo quiero contratar a esta modelo como imagen de marca, o yo quiero impulsadoras, promotoras, que de eso es la cuestión, porque les preparamos y de esa manera ya no venden solamente una imagen, sino también venden conocimiento del producto, descubren necesidades del público, de los futuros clientes. Entonces es un camino hacia la publicidad para que puedan tener ingresos.
0: ¿Dónde pueden inscribirse ahora actualmente para que se acerquen, o tienen algún número telefónico, alguna página, algún link para que de esa manera puedan inscribirse?
1: Claro, para que se puedan inscribir y tener más información a detalle del desfile, pueden comunicarse al 0969-7376-86.
0: Ya. ¿O alguna dirección también que puedan visitar?
1: Bueno, al momento, como nosotros somos una producción de Quito, venimos desde Quito, estamos hospedados en los hoteles. Entonces, más nos van a encontrar en el número telefónico y a través de redes sociales como es TikTok, Facebook, Instagram, con el número que les acabo de dar, y también a través de mis redes sociales, que está como Daisy CQC. La agencia como tal es CQC TV o Talento Show en YouTube, donde hacemos igual programas de contenido, de noticias, artistas, entre otros temas.
0: ¿Tienen algún plazo para las inscripciones para el casting?
1: Después del casting máximo podrían inscribirse hasta el 5, más o menos hasta el 4 de julio, porque ahí ya se manda a realizar los certificados, porque se van a entregar una certificación.
0: O sea, yo lo digo para si la gente de pronto quiere inscribirse para ser parte del casting, ¿habrá una fecha tope?
1: Hasta el 1 de julio es lo máximo que podrían inscribirse las personas que deseen participar del casting, y tal vez no conocen, no sepan, y ya se va difundiendo la noticia, lo pueden hacer hasta el 1 de julio.
0: ¿Qué expectativas tienen ustedes de este evento que por primera vez pues se va a ver acá en el Cantón La Guagre?
1: Nuestra expectativa es encontrar talentos, proyectar diseñadores, proyectar boutiques de ropa que tal vez no se da a conocer y está escondida en algún lado, ¿no? Entonces nosotros estamos yendo a cada espacio de la ciudad para poder proyectar las marcas y a través del desfile que se den a conocer también.
0: ¿Ya hay inscritos?
1: Están, sí, algunos inscritos de la ciudad de Quito, por ejemplo, van a venir acá a Lago Agrio, porque incluso esa también es la intención, que del desfile salgan modelos que se les va a llevar a Quito, a Guayaquil, a los desfiles de allá, a manera de premiación, se puede decir.
0: ¿Por qué voltear la mirada acá a la provincia de Sucumbíos? ¿Por qué vieron en la provincia quizás esos talentos, o cómo llegaron acá?
1: Bueno, yo recibí una invitación, ¿no? Porque además del modelaje, también una de mis pasiones, se puede decir, es la música. Entonces nosotros vinimos en la fecha de febrero, que fueron las festividades de la prefectura, donde fuimos parte de la banda que formó la prefectura junto con otros compañeros que venimos de Quito. Entonces cuando yo vine, a mí me gustó mucho el ambiente, la gente como es de carismática, muchas de las personas también acogen a las personas sin conocerlas, y el paisaje, los lugares turísticos son muy bonitos, que yo dije, bueno, ¿por qué no intentarlo? ¿Por qué no buscar aquí? Si ya lo hemos hecho en otras provincias, ¿por qué no intentar aquí también buscar nuevos talentos, ayudarles a que tengan un mejor autoestima? ¿Por qué no descubrir aquí o enfocar a los niños más pequeños en que si tienen un sueño lo pueden cumplir, o intentarlo al menos y decir, bueno, lo intenté, pero lastimosamente no es mi fuerte es otro, pero descubrir el talento oculto aquí.
0: ¿Tiene algún valor la inscripción? ¿Tiene algún costo también para los que vayan a inscribirse?
1: Así es, el valor es de $80, y tal vez me digas, Daisy, pero tal vez es un valor excesivo. El valor que nosotros cobramos no solamente significa el valor de inscripción en sí, para que participe, sino cubre lo que es la preparación, la sesión de fotografía, la certificación, que obviamente les va a ayudar bastante en su hoja de vida desde muy pequeños, y obviamente la participación en el desfile.
0: El momento ya del desfile, después de que hayan sido escogidas las personas que van a salir en el desfile, ¿van a contar con alguna ropa, van a contar con una vestimenta que ustedes les van a proporcionar o tendrán que ellos buscar la forma de poder hacer su presentación?
1: Lo único que ellos deben realizar es el traje de fantasía. Como te decía, enfocándonos en la diversidad de aves de la región. Yo puedo decir, voy a hacer mis alas en base a las alas de un loro o de un papagayo. O sea, utilizar material reciclado para realizar. Fuera de eso, en las dos primeras salidas que siempre se realiza, que es la presentación y lo que están aprendiendo, ya nosotros nos encargamos de darle ropa de boutiques o de diseñador.
0: El objetivo en sí también es poder brindar ese conocimiento y de la Amazonía acá.
1: Así es. Nosotros también lo que nos gusta de acá, y obviamente nos dimos cuenta, fue que se está perdiendo un poco el turismo, las tradiciones y la cultura de la Amazonía. Entonces, de ahí desciende porque vamos a tener unos intervalos de tiempo mientras las chicas se cambian, mientras se preparan para la siguiente salida. Un poco de danza de algunas academias. También vamos a contar con la Academia de Música del licenciado Ángel Cocha, que también va a estar participando con algunos de sus alumnos en el tema musical.
0: Ya. ¿Cómo hacer la invitación o hacer la invitación directamente entonces a la ciudadanía que pueda ser parte de este casting y luego pues desde el desfile que ustedes tienen planificado?
1: Bueno, pues nosotros estamos gustosos y deseamos invitarles a toda la gente del Cantón Lago Agrio y de sus alrededores también a que asistan al casting, que se atrevan a cumplir sueños, metas y puedan venir sin ningún problema, sin miedo a decir porque soy bajita me van a discriminar o si soy blanca o negrita me van a discriminar, no. Nosotros queremos que toda la gente que nos escucha en este momento pueda asistir al casting y se atrevan a cumplir, a experimentar estas facetas. Recuerden también que tenemos el desfile, es el 11 de julio en el Parque Recreativo Nueva Loja y les esperamos gustosos con los brazos abiertos para que puedan asistir al casting el 1 de julio en el Salón de la Ciudad desde las 11 de la mañana.
0: ¿Cuánto tiempo tomó a ustedes para poder planificar este proyecto o este evento?
1: Sabes que nosotros hay algo que siempre tenemos en cuenta, es de que a veces lo que planeamos con mucho tiempo de anticipación no sobresale. ¿Por qué no arrancar desde allá y decir, bueno, me voy, busco a las personas indicadas, golpeo puertas y las personas que deseen ser parte de este proyecto lo van a hacer? Y la es que no, pues muchas gracias. Y sin embargo, hoy en día la gente que hemos visitado nos acogió muy bien y decidió ser parte de aquí, como es el restaurante La Bomba, Cooperativa Baños de Turismo y Transportes, también está la Academia Nova Channel, está una estética Michelle, un spa

0: Se me fue el nombre ahorita, pero contamos con todas esas marcas para que nos ayuden y se sigan sumando para que incluso se hagan publicidad como marca.
1: ¿Qué desafíos ustedes han encontrado durante este trayecto de la preparación de este evento?
0: Bueno, los trámites de los papeleos sí ha sido un poquito demoroso, pero no nos hemos querido desanimar, al contrario, estamos muy contentos porque gracias a Dios se está dando eso, al apoyo de la familia, al apoyo de las amistades y muchos de esos de nuestros alumnos, que siempre han regresado por alguna razón, para prepararles como reinas, para prepararles como modelo, para hacer un contenido de marca, un contenido publicitario, siempre regresan donde se formaron.
1: El jurado calificador y ustedes también como parte de la coordinación y en sí dueños de este evento, ¿buscan algunos perfiles?
0: No, la verdad que siempre hemos tenido eso de acoger a todo el mundo. No necesariamente, no nos enfocamos en un perfil, no nos enfocamos en un físico, sino en la actitud de cada persona.
1: Acá en Sucumbíos habrá ese espacio, habrá también ese potencial para desarrollar la industria del modelaje.
0: Sí, la verdad que sí, porque yo voy por la calle mientras voy realizando los trámites y yo veo y hay muchas chicas que son muy bonitas, sin necesidad de utilizar maquillaje, sin necesidad de una ropa cara, como se podría decir, costosa. Y sin embargo, se está desperdiciando todo ese talento o esa belleza natural que cada persona tiene. Y yo creo que en esta ocasión vamos a descubrir muchísimo eso, tanto en los niños como en los jóvenes y en los adultos.
1: ¿Qué oportunidades actualmente, como usted menciona, tienen ustedes en otros lugares de la provincia, del país en sí? ¿Qué oportunidades existen actualmente para estas funciones o estas actividades o este trabajo que pueden realizar tanto el modelaje, la presentación, como usted mencionaba, hay oportunidades suficientes también para ellos?
0: Claro que sí. Por ejemplo, nosotros de aquí, como te mencionaba, se los llevamos a los desfiles de afuera, a Salinas, a Guayaquil, en fin. Y lo curioso es que de allá llevan nuevos talentos para trabajar más bien, donde dicen yo quiero a esta modelo como imagen para nuestra marca, o saben que yo quiero eso para que realicen contenido de información de nuestra marca. Entonces muchas veces, y nosotros tenemos los modelos que ya son de Guayaquil, de Salinas, que son graduadas como profesionales o edecanes, que participan en desfiles en la televisión, que participan como presentadoras de televisión, cantantes también, que se formaron en la agencia. Porque además del modelaje también tenemos música, tenemos la formación como presentadores de televisión, locutores de radio, en fin, tenemos varias alternativas donde ellos pueden abrirse camino en lo profesional, ¿no? O sea, las oportunidades se abren para todo el mundo, porque incluso hay en el COCA tenemos una pequeñita de 5 o 6 años que ya hace contenido. A su cortita edad ella ya hace contenido publicitario, le invitan o las llevan para los desfiles de Quito, de me parece que es de Salcedo también, donde realizaron un reinado, igual fue partícipe de allá. O sea, siempre estamos en contacto con absolutamente todos nuestros alumnos y vamos viendo el crecimiento de cada uno de ellos.
1: Hacer nuevamente la cordial invitación a quizás compartirnos nuevamente el número telefónico para que de esa manera la ciudadanía pueda tener conocimiento de a dónde recurrir, cómo realizar también este trámite para de esa manera formar parte primeramente del casting y luego del desfile.
0: Así es, recuerden que pueden comunicarse al 0969-737686 y una vez más están cordialmente invitados al casting el 1 de julio en el Salón de la Ciudad a las 11 de la mañana.
1: Gracias por haber asistido, Daisy, a este espacio de entrevistas a través de nuestra señal de los 105.3.
0: Muchas gracias.
1: Gracias a ustedes, amigos Radio Escucha. 6:57 PM. Nos vamos a un espacio publicitario. Al retornar estaremos con nuestro siguiente invitado, también que es importante dialogar sobre el arte, la cultura y estos aspectos. Estaremos conversando también con la representación de estas actividades que se van a realizar también en la provincia de Sucumbíos.
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13: Estamos de vuelta a 7 de la mañana con 3 minutos en Radio Sucumbío 105.3, en ese espacio de entrevistas que les brindamos también para conocimiento de toda la ciudadanía. El arte y la cultura vuelven a recorrer el país con una nueva edición del Festival Itinerante del Arte Revuelta a la Mitad del Mundo por una Cultura de Paz, una iniciativa impulsada por la Corporación Humor y Vida que cumple 15 ediciones promoviendo espacios de integración, reflexión y formación artística para niños, jóvenes y comunidades. Para conocer sobre este proyecto y esta propuesta cultural, hoy tenemos y nos acompaña Patricia Galarza Zurita, directora del Festival Itinerante del Arte Revuelta a la Mitad del Mundo. Bienvenida, buenos días.
14: Buenos días, muchas gracias por la invitación. Me siento muy feliz de poder estar por acá, por Lago Agrio.
13: ¿Qué es el Festival Itinerante, primeramente, para iniciar y conocer un poco de este proyecto?
14: El Festival Itinerante es una propuesta que surgió ya hace 15 años, como bien usted lo decía. Nosotros hemos buscado llevar arte, y sobre todo arte escénico, que eso es lo importante del festival, a lugares donde hay menor acceso. Ese ha sido uno de los objetivos del festival, que es promover la circulación de obras escénicas de calidad en lugares que por algunos motivos históricos, digámoslo, han tenido menor acceso. Esa ha sido una apuesta, realmente es un esfuerzo grande. En esta edición, como hace 3 ediciones, tenemos el apoyo de lo que, bueno, ahora no es el Ministerio de Cultura, pero es el Viceministerio de Cultura, a través del Instituto de Fomento de la Innovación de Arte y Creatividad, IFAIC.
13: Ya, en ese aspecto, ¿cómo nació esta iniciativa en su primera instancia, ¿no? De participar? Ahora tenemos acá Lago Agrio y otras provincias también del país, ¿no? ¿Cómo nació esta iniciativa de poder incluir a otras áreas también?
14: Bueno, como dicen, nuestro nombre es itinerante, es decir, nosotros nos movemos. Uh-huh. Esa es la característica. De hecho, es como el único festival en el país, y por eso hubo un reconocimiento como festival emblemático del Ecuador al Festival La Revuelta, porque nos movemos de provincia a provincia. Y justo ha sido la posibilidad de no solo concentrarnos en un lugar, sino ir a estas provincias, por ejemplo, en el caso de Esmeraldas, que también muchas veces tienen difícil acceso, así como también a la provincia de Manabí. Hemos estado también en la provincia de Carchi, pero en esta edición específico estamos sí en Manta, Esmeraldas y Sucumbíos, específicamente acá en Lago Agrio.
13: Bueno, son 15 ediciones. ¿Cómo ha sido el llegar a esta parte, a estos años de este proyecto?
14: Realmente un esfuerzo grande, y siempre voy a hacer un gran reconocimiento a quien nos articulamos con organizaciones en cada territorio. El apoyo de ONGs, de fundaciones, de muchas veces en algunos casos de los GATS también de cada localidad es importante, porque es un esfuerzo grande, ¿no? La idea es que la población de cada uno de estos territorios tenga al menos una semana de programación de obras escénicas de calidad. Una característica también es que nuestro festival abre una convocatoria pública previa, donde agrupaciones escénicas a nivel nacional postulan sus obras al festival y quieren participar y venir a presentarse en estas localidades, ¿no? Sabiendo que muchas veces no hay la infraestructura necesaria para la promoción de las artes escénicas. Y eso también es una apuesta, digamos, porque es adecuarte a las condiciones que hay, ¿no? Entonces, y tomarse el espacio público. Nosotros tenemos un enfoque muy claro también, que es que la seguridad no solo se construye desde el militarismo, la fuerza policial, sino también desde la toma de espacios y la generación de espacios seguros para la ciudadanía.
13: Justamente ahí es cuando tienen, y veo que tienen un logo, por una cultura de paz. ¿Por qué se escogió este lema?
14: Porque consideramos y estamos seguros que el arte puede contribuir a procesos de reconstrucción del tejido social. Uh-huh. Y en nuestro país es un tema muy profundo a trabajar, porque consideramos que desde la toma del espacio público también podemos contribuir a la generación de nuevos procesos de cultura de paz. Ahora, como bien tú lo dices, el tema esencial, digamos, es que no, también una característica de nuestro festival es que no presentamos obras escénicas solo para distensionar, que también lo está y que también es necesario para la población, o recrear, sino también obras que nos lleven a reflexionar sobre los temas de prevención de violencias en diferentes aspectos, ¿no? Prevención de violencia de género, prevención de violencia intrafamiliar, incluso prevención de violencia hacia nuestra naturaleza.
13: ¿Podemos decir entonces con esto que el arte, la cultura, puede convertirse en una herramienta especial o fundamental para crear la paz?
14: Sí, nosotros hacemos esa apuesta. Consideramos que no es solo eso, obviamente, que para la construcción de una cultura de paz se necesita también trabajar otras áreas. Sin embargo, consideramos que a través del arte podemos trabajar en esta sensibilización, en este proceso educativo y de transformación cultural que necesita nuestra sociedad, que obviamente también hay problemas tan complejos que le afectan a nuestro país, que requieren otras intervenciones también, pero que es una herramienta también. Es una herramienta que además busca llegar directo a la gente y busca generar esa responsabilidad en cada uno de nosotros de mirarnos lo que ha sucedido. El teatro es un ejercicio, y el arte escénico, la danza, es un ejercicio donde tú puedes mirarte. O sea, te miras a través, la sociedad se mira a través de lo que se pone en escena. Y muchas veces lo que vemos en escena es fuerte. Nos están sucediendo muchas problemáticas que afectan nuestra calidad de vida. Y que de alguna manera también somos copartícipes de transformarlo. Es decir, nuestra responsabilidad también pienso que podemos transformar estas situaciones a las que nos habemos abocados, y que es nuestra responsabilidad. Entonces, en ese sentido, es utilizar el arte como una herramienta de construcción de la cultura de paz, que es algo profundo y es algo amplio, pero que estamos seguros que se puede lograr de una manera conjunta, de un trabajo conjunto entre diferentes actores.
13: Va a haber expresiones culturales y artísticas en escenario. ¿Qué más o menos se va a enfocar o qué presentaciones se van a dar?
14: Va a haber de muchas gracias por la pregunta. Hay diversidad de expresiones que vamos a tener presente. Vamos a tener presente la danza. Nosotros en estos años de intervención hemos identificado que aquí en Lago Agrio hay mucho interés por la práctica dancística. Uh-huh. Y desde hace las 3 ediciones estamos como tratando de tomar ese interés que hay para movilizar agrupaciones de danza también de diferentes formatos, ¿no? Como danza contemporánea, etnodanza. Entonces, en ese sentido vamos a tener presente eso. Va a haber también obras que son, en cambio, con un enfoque más familiar, o sea, donde buscamos que las familias asistan. Eso es importante decirlo aquí en Lago Agrio. Vamos a estar en el espacio del parque recreativo, en las canchas múltiples. Estaremos justamente desde el 26 hasta el 30 de agosto. Y nuestra apuesta es no solo quedarnos en el parque recreativo, sino también vamos a estar en la Universidad Estatal Amazónica. Estamos buscando otros espacios, porque nuestra idea ha sido que el teatro, que la danza, que el circo, que incluso la música no se queden en un solo espacio, sino nosotros ir hacia el público, ¿no? Buscar ese público, porque los festivales lo que buscan es la formación de públicos donde la gente pueda observar estas prácticas artísticas y valorarlas también, revalorizarlas.
13: Bueno, hablábamos de 15 años de trayectoria. ¿Qué experiencia se ha vivido durante estos años?
14: Bueno, hay muchas experiencias, hay muchas. Creo que lo que sí ha sucedido es que el festival se ha ido fortaleciendo y que cada vez hemos logrado conjugar las expectativas de que tiene la misma población o incluso los enfoques, digamos. Por ejemplo, un enfoque muy importante que tiene el festival es motivar la participación de agrupaciones artísticas de cada localidad. Entonces, en ese sentido, también es un trabajo muy fuerte identificar esas agrupaciones que están tratando de ser profesionales para también vincularles en la programación. Entonces, en ese sentido, hay muchas experiencias, digamos, de vinculación, de intercambio cultural, de llegar a diferentes instituciones educativas también, de combinarnos con el área educativa. E incluso experiencias muy emotivas, como por ejemplo en Esmeraldas, que siempre hay mucha acogida también, porque de alguna manera a veces hay tantas afectaciones directas a la población. El año pasado fue un año muy complejo para Esmeraldas, siempre está afectada por el tema de los derrames, por el tema de las... Incluso el año anterior hubo un temblor bastante fuerte y la población decía, qué bueno que nosotros podamos tener estas actividades, incluso para que nos puedan hasta subir el ánimo, decía. O sea, la gente manifiesta eso, ¿no? Manifiesta esa necesidad, y creo que esa es la labor del arte, ¿no? Que de alguna manera todos estamos abocados a cumplir nuestras responsabilidades y nuestros trabajos, pero el arte está ahí como un espacio que nos retroalimenta, que nos da como ese respiro, que nos lleva a conectarnos incluso con ámbitos emocionales que nos están afectando. Entonces creo que esa es un poco la apuesta que tenemos.
13: Considerando que, por ejemplo, Esmeraldas, sucumbió, es una zona fronteriza, ¿ha habido dificultades o más bien ese aporte a la sociedad, a ese aporte desde ese ámbito, ¿no? De fronterizo, justamente donde hay muchos problemas quizás también en ese aspecto?
14: Sí, justamente por eso es una apuesta del festival llegar, como tú dices, ¿no? A estas localidades que justo tienen este contexto de frontera. Durante muchos años también hemos trabajado el tema de cómo han afectado estos territorios la movilidad humana, la migración. Uh-huh. Muchas veces en el festival también la bandera ha sido poder generar espacios de integración, de prevención de xenofobia o de exclusiones. justamente teniendo en contexto esta realidad de frontera, de ser un paso de frontera. Y nos gusta este reto, ¿no?, de poder estar en estas localidades. Obviamente, si te soy honesta, como parte de nuestra historia, sí hemos estado en localidades mucho más rurales, mucho más fronterizas, o sea, y sí hemos estado expuestos a situaciones de inseguridad con el equipo. Entonces, de alguna manera, hemos ido llegando más hacia las ciudades, porque también nos hemos encontrado en situaciones bastante adversas. Sin embargo, es parte del trabajo, pienso yo, de hacer este de contribuir y de saber que hay estas realidades también en estas localidades.
13: ¿Qué expectativa tienen acá de la provincia de Sucumbíos, del Cantón Laguagrio, al tener este festival?
14: La expectativa más grande que tenemos es que la población pueda participar. La población pueda participar y realmente, como te digo, pueda también ir a ver un público para el consumo de las artes escénicas. Y es algo que realmente necesita el país, ¿no? Entonces, nuestra expectativa es que la población pueda acceder, que participe. Como les decía, cuenta con el apoyo del Instituto de Fomento a las Artes de Innovación y Creatividad, IFAIC. Entonces, de alguna manera, las presentaciones llegan subsidiadas, pero eso no significa que no tenga valor. Y creo que es una lucha muy grande, porque a veces la gente va a una presentación que no tiene costo, que está subsidiada por el pago de sus impuestos, que la está fomentando, apoyando el Estado, digámoslo, y de alguna manera la desvaloriza. Es como no pierde su valor. Entonces creo que de alguna manera la expectativa más grande que tenemos es que haya esa participación, que haya esa presencia y que de alguna manera se revalorice el arte, digamos, y la práctica artística y el fomento del consumo de las artes en estas localidades también.
13: Bueno, ya entrando más en contexto del décimo quinto Festival Revuelta 2026, como ustedes los tienen acá, ¿qué actividades puntualmente se van a realizar dentro de este festival?
14: Tenemos algunas actividades. De las más trascendentes son las presentaciones artísticas escénicas en los espacios públicos, como te decía, uh-huh, en donde vamos a estar presentando obra en las canchas múltiples, en la Universidad Estatal Amazónica, en otros lugares que justo todavía estamos coordinando. Así como también vamos a realizar unos talleres de formación en artes escénicas enfocado para niños y jóvenes. Entonces, en eso estamos trabajando en conjunto con la Fundación Tierra para Todos. Y la idea siempre de estos talleres ha sido llegar a población que incluso tiene menor acceso, ¿no?, que está en una situación de mayor vulnerabilidad. Entonces, es una apuesta también importante esos talleres, porque permite que los niños directamente accedan a la práctica de las artes escénicas, por lo menos durante el desarrollo de la programación del festival. Y también está el tema de las presentaciones. Obviamente, después de cada presentación, en algunos casos, nosotros también abrimos espacios de conversatorios con la población para saber su opinión, su percepción sobre las obras que pudo ver. Entonces, esas son las actividades que estamos planificando arduamente.
13: ¿Cuáles o cuántos artistas van a estar en escena? ¿Son de acá, de la provincia de Sucumbíos? ¿Van a venir de otros lugares? ¿Cómo está esto?
14: Esa es una buena pregunta. Tenemos alrededor, son diferentes agrupaciones. Yo creo que vamos a tener por lo menos la participación de al menos unos 15 artistas. Son de diferentes localidades. Entonces hay un esfuerzo muy grande logístico. Y por eso quisiera hacer hincapié en este tema de la participación de la población, porque logísticamente, para movilizar las agrupaciones artísticas, es un gran esfuerzo económico y logístico. Vienen a veces, acá vamos a tener la participación incluso de agrupaciones que vienen desde Cuenca, vienen desde Quito, vienen desde Guayaquil. Y también vamos a tener la participación y presencia de una agrupación que viene desde Perú. O sea, tenemos artistas internacionales también.
13: ¿Habrá la participación de artistas locales?
14: También, como lo decía, también están los artistas locales como protagonistas. De ahí están los artistas que vienen a nivel nacional y los artistas internacionales. Entonces hay diferentes artistas que van a estar haciendo sus presentaciones.
13: Hablaba usted hace un momento de unos talleres en el que se anuncia también la oportunidad de participar niños, niñas, adolescentes o jóvenes. ¿Cómo será este proceso?
14: Bueno, sí, y justo te quería decir que nosotros tenemos el compromiso de venir un poco más cercano a la fecha. Ahora, si bien estamos distantes todavía agosto, que es la programación del 26 al 30 de agosto, sin embargo, tenemos prevista realizar una agenda de medios donde podamos acercar mucho más la información. Pero en el caso de los talleres, los encargados de del proceso de inscripción son la Fundación Tierra para Todos. Yo les estaría dando más adelante el número de teléfono donde se pueden contactar con la fundación y pueden realizar su proceso de inscripción en el caso que estén interesados. Va a haber dos espacios de talleres, uno para niños de 7 a 10 años y otro para adolescentes y jóvenes de 12 años a 17 años.
13: ¿Qué se impartirá en esos talleres?
14: Hay una introducción y motivación a la práctica de las artes escénicas. En el caso de los niños, generalmente también hemos despertado ese interés por crear un títere, por ejemplo, o la manipulación de los títeres, porque a los niños les atrae también mucho esta línea. Y en el caso de los jóvenes, trabajar mucho el tema de expresión, tanto corporal como expresión oral, que es un acercamiento a la práctica de las artes escénicas.
13: ¿Serán gratuitos estos talleres?
14: Esos talleres son gratuitos, pero como lo decía, cuando usamos la palabra gratuito no significa que tengan que no tengan valor, sino que está subsidiado, ¿no? Que llega a la población de una manera gratuita porque está siendo subsidiado por en este caso por el IFAIC.
13: Hay que darle la misma o mayor importancia y sobre todo aprovechar esta oportunidad.
14: Sí, eso sí, eso es justo lo que queremos fomentar. Esa posibilidad que la población valore y participe, digamos, activamente en estos espacios.
13: ¿Qué mensaje se quiere dar con esas obras escénicas que se serán puestas en escena?
14: Como te digo, son diferentes mensajes, cada obra tiene su propio contenido, sin embargo, todas están orientadas a fortalecer este tema de la construcción de la cultura de paz. ¿Qué significa la construcción de la cultura de paz? La prevención de las diferentes violencias, el irrespeto muchas veces a los derechos humanos, a los derechos de los niños, derechos de las mujeres, derechos de la misma naturaleza. Entonces hay diferentes temas que se van a trabajar con las obras. Y entonces le invitamos a la población a que forme parte de este festival y que se sienta protagonista en la programación del festival de esta 15ª edición, que el número 15 es muy especial y tenemos mucha expectativa.
13: Va a estar
14: de
13: 15 años.
14: Sí, estamos de quinceañeros y que tenemos mucha expectativa de la participación de la población de aquí del Lago Agrio del 26 al 30 de agosto.
13: Bueno, tengo entendido que usted ha estado parte principal dirigiendo este festival o estas participaciones a nivel nacional en diferentes provincias. ¿Qué significa para usted ser parte de esto o impartir esta cultura, este arte?
14: Bueno, la verdad es que a mí me movilizó mucho desde hace estos 15 años. Es un sueño poder realizar este festival. ¿Por qué? Porque siento que es muy necesario esto, ¿no? Llegar a población, a diferentes poblaciones. Que el arte no solo se centralice en ciertas ciudades o en ciertos lugares, sino que haya poder llegar a distintas poblaciones. Y además para mí tiene una convicción especial el llegar a poblaciones que están siendo afectadas por diferentes problemáticas.
13: Ya. Durante estos años, ¿ha habido momentos más emotivos en el que tal vez haya marcado su vida, en sí se puede decir, un momento más emotivo dentro de estos 15 años?
14: Hay muchos.
13: ¿Cuál, hay, por muchos, ejemplo? Hay muchos. ¿Hay alguno que marca siempre la diferencia de los demás?
14: A ver, yo pienso que nuestro país es maravilloso, que hay mucha diversidad cultural y a veces siento que nosotros mismos como ecuatorianos no nos valoramos, no valoramos esa riqueza que tenemos. Y para mí el recorrer el país así a pie compartiendo el arte es algo maravilloso, es algo que te llena el alma. Si bien siempre dicen que los artistas siempre estamos abocados a una situación económica más adversa, y creo que es un poco porque valoramos otros aspectos. Y a mí me ha marcado el ver la reacción de la gente cuando llegas a lugares donde la gente realmente te agradece de diferentes maneras, ¿no? Y en el caso especial de atender la población de niños y de joven y de adolescentes, a mí en particular me llena mucho. O sea, porque de alguna manera uno viene de una historia también de violencia, ¿no? Yo siento que cada historia que guardamos cada uno en nuestro interior nos moviliza, es lo que nos da sentido a nuestra vida y a nuestro caminar. Uh-huh. Entonces, de alguna manera, uno sabe que tiene la responsabilidad de que si uno estuvo abocado a vivir situaciones de violencia en la niñez o en la adolescencia o de diferentes carencias, o sea, yo pienso que eso se puede transformar.
13: ¿Qué mensaje le gustaría dejar a los jóvenes, a los niños, algunos de ellos que sueñan dedicarse al arte?
14: Bueno, que siempre lo podemos hacer. O sea, generalmente se nos alimenta mucho desde las limitaciones. O sea, desde el no puedes, de no debes. Entonces, mi mensaje principal sería romper un poco eso, ¿no? Que siempre es fundamental luchar por nuestros sueños y por lo que nosotros queremos crear nuestra propia historia de vida. Entonces, yo creo que eso es súper importante para un niño, para un adolescente, que sepa que puede realizar sus sueños. O sea, que vino a este mundo también para darse esa oportunidad, y que creo que realizar nuestros sueños también es un derecho, y que muchas veces nos toca vivir expuestos a situaciones muy complejas, pero que creo que cada uno puede desarrollar esa resiliencia para sobreponerse a esas adversidades y luchar y realizar sus sueños.
13: ¿Por qué no deberían perderse la ciudadanía este festival itinerante del arte Revuelta a la mitad del mundo? Y bueno, la invitación.
14: Muchas gracias. Me has hecho preguntas bastante profundas. me encanta. Pero ahora decirle a la población que no se pierda esta oportunidad, porque justo el arte toca esas fibras que justo a veces no tenemos espacios para esos momentos de mirarnos hacia adentro como seres humanos con su propia historia, como también mirar otras historias. Entonces, que no se pierdan esta oportunidad, que se den tiempo, todos nos podemos dar un poco de tiempo para esa parte, alimentar esa parte también. Se van a encontrar con esa posibilidad de extasiarse, de navegar por diferentes emociones, de encontrar diferentes historias. Entonces, no se pueden perder esta programación. También invitarles a las familias a que lleven a sus niños y niñas. Muchas veces siempre se dice, no, es que no hay espacios para que los niños y niñas disfruten o accedan a este hermoso mundo lúdico que también ofrece el arte. Entonces, como que los papitos, mamitas, nos sintamos en esa responsabilidad de llevarlos también, ¿no? Así como los llevamos a otros lugares, o sea, llevarlos a que consuman este tipo de obras, que vean este tipo de obras, que además se diviertan, es un derecho de los niños también.
13: Uh-huh. Una vez más, la invitación, ¿cuándo, dónde se va a realizar?
14: Perfecto, vamos a estar del 26 al 30 de agosto. El 29 y 30 de agosto vamos a estar en las canchas múltiples a partir de las 4 de la tarde, no se lo pueden perder. Y para desarrollar mucho más la programación, nos comprometemos a estar muy cercanos a la fecha del 26 al 30 de agosto por aquí para compartirles y hacerles recordarles y recordarles que tienen ese compromiso y darles la programación súper detallada para que si no pudieron ir a una presentación, pues nos acompañen en otra.
13: Gracias por haber asistido, mi estimada, y bueno, compartir un poco de oportunidades, se puede decir, para los jóvenes. Es importante en el arte, en el que se inspire, en el que se brinde también esa paz, esa seguridad en cuanto a este festival que se pueda dar. Gracias por haber asistido.
14: Muchas gracias a ti por el espacio y un saludo grande y especial a todos los radioescuchas.
13: Amigos radioescuchas, gracias también a ustedes por haber sido parte de este espacio de entrevistas, de su noticiero, la primera emisión de El Comunicador a través de la señal de los 105.3. Nos vamos al espacio publicitario. Al regresar estaremos ya con otras noticias, importancia también de la sociedad y de toda la ciudadanía. Les esperamos también al mediodía, 12 horas, para compartir más información. Que tengan un excelente día.

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3: Reciba un cordial saludo, sean bienvenidos y bienvenidas a este espacio Ecuador en Contacto, primera emisión, donde los contamos sobre lo generado a nivel informativo en las últimas horas. Queremos en estos primeros minutos enviar un saludo fraterno a la red de medios y radios comunitarias que se suman a la programación y que son parte de CORAPE. Saludamos a Karina Torres, que está en control de sonido, y con ustedes en la locución Rolando Goyes García. Vamos con los titulares de este jueves 18 de junio de 2026. ADN propone fiscalizar sistema de videovigilancia de Segura EP. Organizaciones que impulsan revocatoria contra Daniel Noboa denuncian intentos de criminalización. En el espacio de entrevistas nos acompañará Andrés Williams, investigador y consultor en seguridad ciudadana.
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3: Revisamos de inmediato la información y les comentamos que organizaciones y comunidades pesqueras artesanales de Esmeraldas recibirán 5 millones de dólares para financiar proyectos productivos de las familias afectadas por la plaga de la jaiba mora, que perjudica principalmente a la pesca artesanal. Así lo informó el presidente de la República, Daniel Noboa, en su visita a la ciudad de Esmeraldas.
4: Aquí viene la respuesta de un gobierno que decidió luchar junto a ustedes. Un gobierno que no espera que los problemas se acumulen. Ni mira hacia otro lado cuando las familias atraviesan momentos difíciles. Nosotros venimos al territorio, nosotros damos la cara, conversamos con la gente, ayudamos a las personas. El caso, de ejemplo, es los cocoteros, también lo que hemos hecho con los pesqueros, lo que hemos hecho también con ciertas comunidades que hemos entregado agua hoy. Nuestra lucha no termina ahí, nuestra lucha sigue, esta es una sola lucha. Nosotros estamos viniendo acá también porque después de una disputa comercial con Colombia, nosotros decidimos, dijimos, una vez que esto de acá se acabe, vamos a ayudar a las provincias fronterizas, vamos a ayudar a la gente. Nosotros sí estamos dando y estamos haciendo entregas porque la gente lo necesita, porque la gente quiere un gobierno solidario que lo ayude, porque quiere un gobierno fuerte también que proteja la frontera y proteja la seguridad de las familias de Esmeralda, para que ustedes puedan recibir los recursos que se merecen, para que los esmeraldeños sean protagonistas y no sean una provincia que está echada hacia un lado, para que ustedes tengan el orgullo de sentirse ecuatorianos y que vivan en un país con dignidad y con justicia. Esta es la lucha que continúa y este es el presidente que va a seguir luchando todos los días de su vida para que ustedes tengan el Ecuador que tanto queremos cada uno de nosotros y que tanto hemos soñado. Muchas gracias.
3: Por su parte, el ministro de Agricultura, Juan Carlos Vega, señaló que el gobierno cumple con el sector pesquero de la provincia, por lo que anunció que ya es oficial el reglamento que condona las deudas a todas las personas que trabajan en el puerto pesquero de Esmeraldas. La mañana de este 17 de junio, la bancada oficialista de Acción Democrática Nacional, ADN, presentó un pedido de cambio del orden del día para que en el pleno de la Asamblea se inicie un proceso de fiscalización por el presunto funcionamiento de una sala espejo que se habría instalado en 2024 en las oficinas del municipio de Guayaquil con acceso a los sistemas de videovigilancia de Segura EP. Así lo mencionó Andrés Castillo, quien estuvo acompañado de sus compañeros de bancada.
5: Las investigaciones o las operaciones que hacen para satisfacer los intereses de la economista
0: Marta Correa. Nosotros no vamos a permitir que eso suceda. Nosotros debemos garantizar que la ciudadanía sepa que las cámaras de seguridad, los procesos de seguridad, las políticas de seguridad

0: se utilicen para lo que tiene que ser y no para los intereses de un grupo político en específico.
1: Castillo planteó que este proceso de fiscalización podría desarrollarse en la Comisión de Seguridad para identificar a presuntos autores y cómplices de estos hechos.
0: A que dentro de la Comisión de Seguridad de la Asamblea Nacional se lleve adelante todo un proceso de fiscalización que identifique autores, cómplices, qué utilizaron, cómo utilizaron, en qué circunstancias, quién participó, con la orden de quién, quién movía las cámaras, quién lo hacía. Y eso, obviamente, en el marco de lo que establece la Ley Orgánica de la Función Legislativa, de que sigamos adelante con un proceso de fiscalización dentro de la Comisión de Seguridad.
1: Tema que se hace público en medio de las denuncias de un supuesto espionaje utilizando a Segurepe para obtener información sobre el caso que denominaron Porsche y que surgió en 2025, luego que se conociera que un vehículo de esa marca, propiedad del industrial Molinera del Grupo Noboa, fue encontrado en un inmueble relacionado con la investigación de un atentado en la Bahía de Guayaquil. Patricia Núñez, coordinadora de la bancada correísta, previo a aprobarse el pedido, dijo que apoyarían el proceso de fiscalización.
2: Nosotros pedimos y exigimos como bancada de la Revolución Ciudadana que esos audios sean entregados en su totalidad. Y vamos a votar sí porque queremos que eso realmente se investigue y que dejen de perseguir, que sigan utilizando estas cajas chinas como para dejar de lado temas que son fundamentales como el tema de Progen, como el tema de Austral, y que seguiremos nosotros trabajando en eso.
1: El pedido del asambleísta de ADN fue aceptado e incorporado al orden del día con 138 votos a favor, 3 negativos y 4 abstenciones. La bancada de la Revolución Ciudadana insiste que se debe enjuiciar políticamente a Inés Manzano, exministra de Energía, a quien se le atribuye presuntas omisiones en los contratos con Progen y ATM, que habrían ocasionado un perjuicio para el Estado de más de 100 millones de dólares. Así lo ratificó Mónica Palacios, que explicó las razones de solicitar nuevamente el juicio político a la exfuncionaria.
3: Ella realizó pagos a esta compañía sabiendo de esta problemática, y no solamente eso. Escuchamos audios públicos en las cuales ella daba órdenes a su subalterno, el señor Fabián Calero, para que venga a la Asamblea Nacional a no dar explicaciones claras sobre lo que estaba pasando en este contrato. Que hable cualquier leguleyada, que no ahonde en las problemáticas del contrato de ATM.
1: Palacio subrayó que la responsabilidad política de Manzano radica en haber omitido y salvaguardar los intereses públicos, permitiendo desembolsos económicos a pesar de que las empresas ya presentaban graves incumplimientos contractuales.
3: Señora Inés Manzano y ecuatorianos, la responsabilidad política no está en firmar o no firmar contratos, está en omitir, salvaguardar los intereses públicos de todos los ecuatorianos, y por eso debe de ser enjuiciada políticamente.
1: De la misma manera, el legislador Lenín Barreto anunció que se realizará la presentación de una noticia criminis ante la Fiscalía General del Estado para que se investiguen una serie de audios filtrados por este caso.
4: Vamos a presentar una noticia criminis en contra de la ex ministra Inés Manzano por los audios que claramente ella le ha enviado al ex viceministro de Energía, ex gerente de SELEC, Fabián Calero, para calmar las aguas dentro de la Comisión de Transparencia presidida por Diana Jácome, y que, tal parece, siguió las órdenes en su totalidad.
1: Este nuevo intento surge tras dos procesos previos contra la exfuncionaria que se estancaron en el Consejo de Administración Legislativa CAL y en la Comisión de Fiscalización, esta última dominada por el oficialismo. Seguimos con más información. Luego de que organizaciones sociales e indígenas anunciaran que comenzarían con el proceso de revocatoria de mandato contra el presidente Noboa, sus representantes denunciaron persecución e intentos de criminalización a través de falsos positivos. Escuchemos el reporte de nuestra compañera Nicole Mendoza con los detalles de estas declaraciones. Adelante, Nicole. Corape, informe.
5: 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A través de una rueda de prensa, la FENOCIN, la Ecuarunari y demás dirigentes indígenas anunciaron una alianza junto a organizaciones sociales como la Unión Nacional de Educadores, el Frente Unitario de Trabajadores, entre otras, para continuar con el proceso de revocatoria de mandato del presidente Noboa. Guido Perugachi, representante de la FENOCIN, anunció que solicitarán al nuevo presidente del CNE, José Cabrera, la documentación necesaria para esta iniciativa.
6: Nosotros hemos dicho, vamos a ir por la revocatoria de mandato, no le tenemos miedo a Daniel Noboa ante la represión, ante la persecución política, y por eso estamos hoy aquí en nuestra casa y en nuestro país para decirle al Ecuador que la revocatoria de mandato es una salida democrática para el país. Por eso, al nuevo presidente del CNE, José Cabrera Zurita, se le va a solicitar formalmente, con elementos de rigor, en el cual vamos a decirle, de favor, entréguenos los formularios.
5: Por su parte, Leonidas Issa, actual presidente de la Ecuarunari, expresó que la revocatoria se basa en la falta de cumplimiento de Daniel Noboa a su plan de gobierno.
7: Él nos mintió. La Constitución de la República, el Código de la Democracia, dice con absoluta claridad: si presentas un plan de gobierno al pueblo, lo que tiene que hacer es efectuar ese plan de gobierno. Uno, el tema de los combustibles. No dijo en el debate público que iba a bajar el precio de los combustibles. Segundo, no dijo el presidente de la República que va a respetar la Constitución. Sin embargo, el gobierno nacional ha traído, ¿no es cierto?, a las Fuerzas Armadas extranjeras para que decidan sobre la vida de los ecuatorianos. Y un tercer elemento, no es posible que el gobierno nacional no asuma su responsabilidad constitucional, legal, que tiene que ver con la administración pública.
5: Desde las organizaciones sociales, Andrés Quispe, vocero del gremio de docentes, anunció que este 23 de junio solicitarán al CNE los formularios para la revocatoria.
8: El día martes vamos a entregar el documento al Consejo Nacional Electoral para solicitar los respectivos formularios. Nos vamos a concentrar a las 10 de la mañana en la Plaza Argentina, desde donde nos movilizaremos para entregar un nuevo pedido de revocatoria de mandato.
5: Ante estas acciones, los dirigentes también denunciaron presuntas persecuciones políticas, actos de intimidación y el congelamiento de cuentas bancarias, entre otras medidas, que según afirman, buscarían frenar a quienes impulsan la revocatoria del mandato del presidente Noboa. Reportó Nicole Mendoza, Corape Informa.
9: 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Gracias, Nicole, por el aporte. Comentarles también que un operativo antidrogas desarrollado en el cantón Jama permitió la incautación de 2 toneladas de cocaína que presuntamente iban a ser transportadas por vía marítima hacia mercados internacionales. La acción denominada Operativo Atlas 25 fue informada por el ministro del Interior, John Reinberg, quien destacó el trabajo coordinado entre la Policía Nacional de nuestro país y también otro brazo investigativo del Departamento de Seguridad Nacional de los Estados Unidos. La seguridad en los entornos educativos vuelve al centro del debate. Alerta sobre el reclutamiento de menores, microtráfico y hechos violentos en los alrededores de escuelas y colegios han generado preocupación en distintos sectores. Sobre este escenario y el nuevo estado de excepción decretado en varias provincias del país, Elba Luzardo conversó con Andrés Williams, investigador y consultor en seguridad ciudadana.
10: Saludos amigos y amigas en la entrevista del día, gracias por acompañarnos. La seguridad de niños y adolescentes se ha convertido en una preocupación creciente en Ecuador. Las alertas sobre reclutamiento de menores por parte de grupos criminales, microtráfico y hechos violentos en los alrededores de escuelas y colegios han encendido las alarmas sobre la protección de los entornos educativos. A este escenario se suma también un nuevo estado de excepción decretado por el presidente Daniel Noboa en 10 provincias y 3 cantones en el país. Para analizar todo este panorama conversaremos con Andrés Williams, él es investigador y consultor en seguridad ciudadana. Así que lo saludamos de inmediato. Señor Williams, qué gusto tenerlo en este espacio. Buen día, bienvenido.
11: Muchas gracias, Elba. Un saludo para toda tu audiencia de Corape que nos escucha en este momento.
10: Gracias a usted por estar junto a nosotros. Y en los últimos meses han aumentado las alertas sobre violencia, microtráfico y posible reclutamiento de menores. ¿Qué está ocurriendo en los exteriores de escuelas y colegios en Ecuador que hoy genera tanta preocupación?
11: Hace mucho tiempo ya se instaló en la estructura del sistema educativo un mal que llamamos microtráfico, pero no solamente que implica el expendio de sustancias psicoactivas alrededor de los colegios, sino también la infiltración del crimen organizado en el sistema educativo, en el sentido del reclutamiento, en el sentido del sometimiento también de las autoridades, sometimiento de rectores, de profesores, que también en función de un Estado que ha desprotegido a las infancias, no tiene políticas claras alrededor de los establecimientos educativos, en donde se permita, por un lado, contener la amenaza, el riesgo, y por otro lado también prevenir, qué es lo que le hace falta al sistema educativo.
10: Dos palabras importantes, y ha hablado de contenerla y prevenirla, y eso que es necesario en el sistema educativo, y ahí le consulto precisamente cuáles son las acciones que se deberían hacer para lograr eso, porque cuando se habla de alertas en ciertos colegios o escuelas del país frente a estos temas que hemos mencionado, microtráfico, reclutamiento, se ve luego un despliegue policial y militar, pero esto tendría que ir más allá. ¿Cuál debería ser esa respuesta?
11: Así es, la solución no es entrar con perros policías a los colegios. Eso se ha demostrado que solamente puede generar un impacto inmediato, más represivo, pero que a la larga el microtráfico, como es un fenómeno cambiante, puede camuflarse de muchas maneras. Yo creo que ahí hay un tema de administración educativa importante que no se ha mencionado, que es que los estudiantes que están vinculados de alguna manera con el crimen organizado por la protección de los derechos del Código de la Niñez no podrían ser separados del colegio, lo cual implica una gran limitante, porque en otras ocasiones los colegios podían separar al estudiante que tenía algún conato, algún indicio de algún vínculo o algún hecho violento también. Aquí hemos tenido colegios, en Guayaquil, por ejemplo, donde el estudiante le pega al profesor o lo extorsiona y no pasa absolutamente nada. Al siguiente día el estudiante, por la protección que existe sobre los derechos del niño, tiene que regresar al aula. Yo creo que el sistema amerita una reforma, por un lado, esto tendría que tramitarse en el legislativo, para que ese estudiante no es que deje de estudiar, no es que le vamos a quitar el derecho a formarse, a estudiar, sino que él tiene que entrar a un sistema paralelo de formación. El sistema educativo no está preparado para eso, pero creo que sería la alternativa, que los estudiantes que tienen vínculos con el crimen organizado o han tenido algún indicio de violencia, de bullying o este tipo de acciones, tenga que ser separado y tratado online o tratado fuera del horario curricular, para que no exista una contaminación de este estudiante al resto de estudiantes que no tienen un vínculo con actividades, digamos, delincuenciales o actividades relacionadas con el microtráfico o los consumos problemáticos. Yo creo que esa es una primera medida. Por otro lado, tenemos una medida también que sirve mucho, y yo creo que tenemos un ejercicio pedagógico importante acá en Guayaquil, en un colegio fiscal justamente, que es el José Martínez Quirolo, a través de un impulso de un modelo pedagógico que llevan a cabo algunos maestros ahí, y donde hemos podido apreciar en una investigación que nosotros hicimos, cómo en un aula de clases pueden convivir miembros de bandas enfrentadas en la calle. Entonces, una vez que estuvimos en esta experiencia, nosotros veíamos que había lagartos y había lobos, jóvenes ya reclutados por estas organizaciones, pero para eso implicaría que se cambie por completo el sistema educativo. Ya no hablo de una pequeña reforma, sino cambiar por completo el sistema educativo obsoleto que tenemos para hacer una educación personalizante basada en este modelo pedagógico. Y cuando yo vi este ejercicio, ¿por qué había este nivel de convivencia dentro de esa misma aula de grupos enfrentados en la calle? Por una razón, porque esta educación personalizante es un espacio que les devuelve el proyecto de vida a los jóvenes, y si hay muchos jóvenes que han recurrido al camino de la violencia, es porque no les han dado otra alternativa, por un asunto de autoestima, por un asunto de reconocimiento, por un asunto de exclusión. Y cuando encuentran un espacio en donde pueden sentirse personas, pueden dejar la violencia a un lado y trabajar en relación a un proyecto común, como es un aula, ¿no? Esto pasó en un aula. Yo creo que ese modelo pedagógico debería replicarse, porque si dio resultado en una zona caliente como es la Juan Montalvo de Guayaquil, podría dar resultado en otros sectores, ¿no? Creo yo que es un tema interesante de explorar.
10: Y antes de pasar a hablar también del estado de excepción que nos reúne hoy en esta entrevista, quisiera hacerle una última pregunta en torno a lo que está pasando en los entornos educativos, alrededor de los espacios educativos, y más allá de los casos que llegan a ser noticia, que llegan en este caso a generar mucha discusión, porque tal vez se ha conocido mucho detalle sobre eso que está ocurriendo. ¿Qué tan extendido usted considera que está el problema en Ecuador en los espacios educativos, en donde se habla de microtráfico, de casos de sicariatos, también de casos en donde se reclutan a los menores, y cuáles tal vez considera son las zonas o contextos donde existe mayor vulnerabilidad?
11: Unas que son más conflictivas están mapeadas por el CIPOL, que es un sistema de levantamiento de información de la Policía Nacional, alrededor de los establecimientos educativos. Yo no le podría decir específicamente en un porcentaje, digamos, porque no se ha hecho un estudio de todos los centros educativos de Guayaquil, del Ecuador. Hay estudios parciales, pero donde más allá de poder decir todos los centros educativos están tomados, yo creo que también es una forma de conformismo inverso, ¿no? Es decir, ya todo está tomado, no hay nada que hacer, así que no, la acción muchas veces termina siendo cruzarse de brazos. Y creo que eso también puede ser un asunto de imaginarios, en el sentido de que si decimos que todo está perdido, mejor no hagamos nada y ninguna iniciativa va a funcionar. Creo que es todo lo contrario. Creo que, por ejemplo, en el caso de Sociovivienda 2, se han hecho algunos trabajos comunitarios allá, y hay mucha gente que ni siquiera quiere ir, ni siquiera los considera como un punto de atención para los proyectos sociales que puedan generarse con la cooperación, que puedan generarse con las instituciones. Porque claro, dicen, ya están tomados los espacios, ¿para qué vamos a hacer nada? Pero yo creo que eso también implica un asunto de intentarlo. Porque cuando vamos a ir al territorio, vamos a encontrar otra realidad diferente. Y esto le toca al Estado, pero también a la sociedad civil, poder entrar a los sectores y a los colegios también, porque yo les puedo decir, si bien es cierto que el crimen organizado tiene sus ramificaciones, también es cierto que de alguna manera las dirigencias sociales, educativas, pedagógicas, que logran tener legitimidad en los colegios, por ejemplo, van a ser inclusive respetadas o digamos hasta cierto punto van a acordar un nivel de líneas que no se pueden cruzar. Pero para eso necesita un profesor o profesores o autoridades educativas con legitimidad, que traten a los jóvenes como se merecen, como personas. Porque de lo contrario, ir con un asunto de represión, los DESES, por ejemplo. Los DESES en los sistemas educativos del Ecuador no funcionan. Son receptáculos de quejas, pero un acompañamiento real que haya preparado a los profesores para estas contingencias no existe. Yo creo que esto parte primero de regresarle al profesor la autoridad sobre su aula, sobre la educación, sobre su cátedra, que hoy en día es una autoridad que ha perdido. Porque sobre todo tienes un sistema educativo que persigue a los profesores con matrices, con llenado de tareas burocráticas, en lugar de preocuparse de la parte pedagógica, creo yo que es lo que está faltando en el Ecuador. Pero le digo, repito, creo que hay mucha gente, hay muchos poderes en el Ministerio de Educación. Hoy en día no se puede hablar de un ministerio que no esté sometido a poderes.
10: Señor Williams, y ya también para ir entrando a los minutos finales de la entrevista, el gobierno precisamente acaba de decretar un nuevo estado de excepción por grave conmoción interna. Se ha decretado un estado de excepción en 10 provincias y en este caso 4 cantones, 3 cantones si no me equivoco. ¿Cómo ve usted esta nueva decisión, un nuevo estado de excepción en este año?
11: Yo creo que es una medida recurrente que no va a frenar los índices de delincuencia. Son paliativos que más satisfacen a la agenda mediática que a una verdadera, o que no responden a una verdadera política criminal, ¿no? No se tiene política criminal. Vimos que el Plan Fénix fue un humo, y que ahora con la reedición de estos estados de excepción, lo que van a hacer simplemente es modificar la configuración del territorio, que es movible también por el crimen organizado, y que es lógico que cuando se anuncia, pues no tiene efectos, ¿no? Se pierde el factor sorpresa. Es recurrente y por lo tanto una medida más que no permite evidenciar o dar respuestas a los problemas estructurales que generan la criminalidad en el Ecuador.
10: Muy breve, ya para despedirnos, ¿usted considera que quizás este estado de excepción puede después venir con un nuevo toque de queda que, recordemos, también estuvimos viviendo hace algunas semanas en nuestro país, o es una medida que tal vez el presidente dice solo estado de excepción?
11: Entendemos que este estado de excepción no incorpora toque de queda, hasta lo que vimos. Sin embargo, algo más preocupante.
10: ¿Él puede anunciarlo?
11: Es probable, de acuerdo a cómo vaya viendo las amenazas que se generan en el territorio, las amenazas políticas, digo yo, ¿no? Porque, por ejemplo, mire lo que acaba de ocurrir con el tema de la activista anticorrupción Mónica Silva, ¿no? Esto es algo muy grave, que además, en términos de cómo se ha manejado irresponsablemente en investigaciones, la fiscalía, digamos, está articulada también al manejo del territorio, ¿no? Porque para unas cuestiones no hacen absolutamente nada, son muy lentos o ineficientes para poder buscar justicia cuando matan a una fiscal que estaba investigando lo del caso de los incendios de las embarcaciones en Manta. Son muy lentos, son muy desprolijos cuando se trata de tomar cartas en el asunto para investigar muertes de algún activista o algún periodista que ha denunciado corrupción, como en el caso de Santa Elena, pero son muy rápidos para perseguir en adversarios políticos, ¿no? Mientras sigamos en este estado de excepción, que es una forma de gobierno, la única forma de gobierno que se tiene cuando no hay legitimidad democrática, entonces va a ser muy difícil que realmente podamos creer que estas medidas sean eficientes. Más aún en un escenario de preelectoral, donde también tenemos diferentes.
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9: Reciba un cordial saludo, sean bienvenidos y bienvenidas a este espacio Ecuador en Contacto, primera emisión, donde los contamos sobre lo generado a nivel informativo en las últimas horas. Queremos en estos primeros minutos enviar un saludo fraterno a la red de medios y radios comunitarias que se suman a la programación y que son parte de CORAPE. Saludamos a Karina Torres, que está en control de sonido, y con ustedes en la locución Rolando Goyes García. Vamos con los titulares de este jueves 18 de junio de 2026. ADN propone fiscalizar sistema de videovigilancia de Segura EP. Organizaciones que impulsan revocatoria contra Daniel Noboa denuncian intentos de criminalización. En el espacio de entrevistas nos acompañará Andrés Williams, investigador y consultor en seguridad ciudadana.
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9: Revisamos de inmediato la información y les comentamos que organizaciones y comunidades pesqueras artesanales de Esmeraldas recibirán $5 millones para financiar proyectos productivos de las familias afectadas por la plaga de la jaiba mora.
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2: Es la hora 8:16 minutos.

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4: Es la hora 8:46 minutos.

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4: Hoy es jueves 18 de junio.

Me dispongo a estar un tiempo con el Señor, donde quiera que ahora me encuentre, en la tranquilidad de mi cuarto, paseando por la calle, yendo al trabajo o volviendo cansado al hogar. Me abro a su palabra. Deseo su presencia. Descanso en su amor. Como tantos días, una vez más, hoy grito en mi interior: Ven, Señor. Ven y enséñame a rezar.

0: La lectura de hoy es del Evangelio de Mateo.
1: Jesús dijo a sus discípulos: cuando recéis, no uséis muchas palabras, como los gentiles que se imaginan que por hablar mucho les harán caso. No seáis como ellos, pues vuestro Padre sabe lo que os hace falta antes de que lo pidáis. Vosotros orad así: Padre nuestro que estás en el cielo, santificado sea tu nombre. Venga a nosotros tu reino. Hágase tu voluntad en la tierra como en el cielo. Danos hoy nuestro pan de cada día. Perdona nuestras ofensas, como también nosotros perdonamos a los que nos ofenden. No nos dejes caer en la tentación y líbranos del mal. Porque si perdonáis a los hombres sus ofensas, también os perdonará vuestro Padre celestial. Pero si no perdonáis a los hombres, tampoco vuestro Padre perdonará vuestras ofensas.

Jesús enseña a sus discípulos un modo nuevo de orar. No se necesitan muchas palabras. Basta abrir el corazón y dirigir la mirada a Dios. A Dios que me conoce desde el fondo. Sabe lo que necesito, de qué estoy hecho. Sabe de mis andaduras y de mis despistes. Sabe de mis preocupaciones y búsquedas, de mis tropiezos e infidelidades. ¿Me creo en serio que Dios me conoce y sabe lo que necesito? ¿Me atrevo hoy a llamarle Padre?

Muchas veces no son ruidos externos los que dificultan el encuentro con el Señor. Soy yo, con mis agobios, prisas, criterios, planes y expectativas, quien pone distancia. Construyo muros y me cierro. Todo eso son trampas, mecanismos de defensa que me impiden avanzar en el modo de orar de Jesús. Con él de la mano, me pregunto, cuando rezo, ¿tiendo a hablar yo o a escuchar? ¿De qué hablo? ¿Qué deseos se suscitan en mí?

La oración de Jesús abre y alimenta un gran deseo: que venga su reino. Él sueña que esta sea mi oración y quiere que se lo pida al Padre. Que venga tu reino, Señor, y vendrá el pan para todos, el perdón que nos levanta y la libertad de todo aquello que nos esclaviza, hunde y entristece. Vendrá la mano abierta, la compasión con el hermano, el compartir generoso. Con la fuerza de este deseo de Jesús, repito, venga a nosotros tu reino.

0: Escucho de nuevo el texto, agradeciendo las señales del reino que veo, que apuntan ya como realidad a mi alrededor y en el mundo.
1: Jesús dijo a sus discípulos: cuando recéis, no uséis muchas palabras, como los gentiles que se imaginan que por hablar mucho les harán caso. No seáis como ellos, pues vuestro Padre sabe lo que os hace falta antes de que lo pidáis. Vosotros orad así: Padre nuestro que estás en el cielo, santificado sea tu nombre. Venga a nosotros tu reino. Hágase tu voluntad en la tierra como en el cielo. Danos hoy nuestro pan de cada día. Perdona nuestras ofensas, como también nosotros perdonamos a los que nos ofenden. No nos dejes caer en la tentación y líbranos del mal. Porque si perdonáis a los hombres sus ofensas, también os perdonará vuestro Padre celestial. Pero si no perdonáis a los hombres, tampoco vuestro Padre perdonará vuestras ofensas.
0: Al final de esta oración, se te invita a fijar de nuevo la mirada en Jesús, Hijo del Padre y manifestación de la vida del Espíritu. Sabiendo que te llama a seguir haciendo realidad aquí y ahora su reino, conversa íntimamente con Él y agradece, pide, alaba.

0: Padre nuestro que estás en el cielo, santificado sea tu nombre. Venga a nosotros tu reino. Hágase tu voluntad en la tierra como en el cielo. Danos hoy nuestro pan de cada día. Perdona nuestras ofensas, como también nosotros perdonamos a los que nos ofenden. No nos dejes caer en la tentación y líbranos del mal. Amén.
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1: Estimados oyentes de Radio Vaticano, Vatican News, estos son nuestros titulares de hoy, 18 de junio, jueves de la 11ª semana del tiempo ordinario, día en el que la Iglesia celebra la memoria litúrgica, entre otros, de San Marco y Marceliano, mártires romanos. Los espacios seguros son básicos para la misión de la Iglesia. Con estas palabras, el Papa León XIV alentó a los miembros de CEPROME Latinoamérica, a quienes recibió en audiencia con ocasión de su 10º aniversario de fundación. Una acogida multitudinaria y entusiasta que manifiesta la necesidad de escuchar el Evangelio. Este fue el centro de la catequesis que pronunció el Santo Padre este miércoles al recordar lo que fue su cuarto viaje apostólico a España. La visita del Santo Padre fue un éxito gracias a la colaboración de todos, lo dijo Monseñor Luis Argüello, presidente de la Conferencia Episcopal Española, al trazar un balance de lo que fue la visita apostólica de León XIV. Desde la Ciudad del Vaticano reciban un cordial saludo de Renato Martínez a nombre de los demás integrantes de nuestra redacción. En breve el detalle de la información de la Iglesia desde Roma para todo el mundo. Buena sintonía. La mañana de este jueves 18 de junio, el Papa León XIV ha recibido en audiencias sucesivas a Monseñor Giordano Piccinotti, presidente de la Administración del Patrimonio de la Sede.

0: en las reuniones de las obras de ayuda a las iglesias orientales ROACO. Al final de la mañana, el pontífice saludó a la señora Patricia Jacqueline Arraya Gutiérrez, embajadora de Chile en visita de despedida. Por la tarde, el romano pontífice preside la celebración de las exequias del cardenal italiano Camillo Ruini, fallecido la tarde de este 16 de junio. Para que haya una verdadera experiencia de amor con el Señor, es necesario que tengamos espacios seguros. Estas palabras lo dirigió el Papa León XIV a los 40 miembros de CEPROME Latinoamérica, entidad formada por profesionales de diversas disciplinas que desde hace 10 años trabajan para combatir los abusos en el contexto eclesial y promover una cultura de la prevención. A ellos el pontífice los recibió en la sala contigua del aula Pablo VI del Vaticano y les recordó que todas las personas están llamadas a vivir un encuentro con Jesús como el que tuvieron sus primeros discípulos con él y quedaron cautivados. Y explicó que la labor de prevención que realiza el CEPROME se hace relevante precisamente en dicho contexto. Además, haciendo eco de su reciente viaje apostólico a España, el pontífice recordó que abordó el drama de los abusos junto a los obispos locales, a quienes les habló sobre el dolor de quienes han sido heridos por quienes debían cuidarlos, situaciones ante las que la comunidad eclesial está llamada a responder con la escucha, la verdad, la justicia, la reparación y un compromiso cada vez más decidido en la prevención y la cultura del cuidado. Esto, dijo el pontífice, es una responsabilidad que no compete solo a la jerarquía de la Iglesia, sino a todos los fieles. Y por eso destacó y agradeció la labor que realizan en toda América Latina los profesionales laicos, consagrados y clérigos de CEPROME. Escuchemos las palabras del Santo Padre.
1: A ustedes que vienen de distintos países de América Latina, pero que tienen muy claro un objetivo común, trabajar a fin de que las comunidades eclesiales sean lugares seguros para todos, especialmente los niños, los adolescentes y las personas más vulnerables. Gracias por estar aquí y por realizar esta tarea tan importante. Quisiera invitarlos a considerar cómo los primeros discípulos, desde que se encontraron con Jesucristo, quedaron cautivados. Y ese momento marcó sus vidas de manera que comenzaron un camino de conversión hasta el punto de entregarse por él sin reservas. Pero esa experiencia no es algo del pasado. Todas las personas estamos llamadas a tener ese encuentro con el resucitado y la oportunidad de vivir un proceso de identificación con él. Eso, sin duda, se da a través de la evangelización. Y aquí es donde tiene lugar su labor, para que haya una verdadera experiencia de amor con el Señor. Es necesario que tengamos espacios seguros. El encuentro con Cristo nos marca de manera positiva y nos proyecta a una vida plena de amor y libertad, mientras que sucede todo lo contrario con las situaciones de abuso, provocando heridas traumáticas que condicionan y merman el desarrollo espiritual y humano de la persona.
2: Para Radio Vaticana y Vatican News, soy el padre Felipe Herrera Espaillat y nos encontramos con el padre Daniel Portillo, presidente del CEPROME Latinoamérica, Centro para la Protección del Menor, que están cumpliendo 10 años y esta mañana han sido recibidos en una audiencia por el Papa León. Buenos días, padre Daniel.
3: Buenos días, padre Felipe. Les agradecemos mucho este espacio que nos conceden.
2: Muchas felicidades por este aniversario. ¿Qué es el CEPROME y por qué tan importante que el Papa los haya recibido esta mañana?
3: Bueno, el CEPROME es un espacio dedicado a las víctimas de abuso, concretamente. Un espacio que busca esforzar y colocar como misión la atención de las víctimas de abuso dentro de la Iglesia y además generar espacios de escucha, acompañamiento y sobre todo asesoría para las víctimas de abuso en distintos ambientes eclesiales.
2: Y el Papa los ha recibido, siguiendo lo que hacía el Papa Francisco, porque sabemos que les ha dado su apoyo. Hoy el Papa les habló y les dirigió un mensaje. ¿Qué fue el centro de ese mensaje y qué es lo que rescata usted?
3: Justamente hay una conexión interesante. El Papa Francisco hablaba de apóstoles de la prevención y el Papa León habló ahora sobre el discipulado, volviendo justamente a esto, ¿no? La cultura del buen trato también dentro de la Iglesia. Entonces creo que el mirar hacia las víctimas nos hace colocar el Evangelio justamente como parte del buen trato que debemos

0: implementar en la iglesia.
1: El Papa León dijo que se necesitan espacios seguros para garantizar la misión de la iglesia, que es la evangelización, el encuentro de los fieles con Jesucristo. ¿Qué es concretamente un espacio seguro en la iglesia?
0: Un espacio seguro parte del buen trato, pero además parte de niveles de estándares suficientes, políticas adecuadas, que dentro de nuestros ambientes se respete la dignidad de cada una de las personas involucradas. Es interesante porque dentro de su mensaje, como con la encíclica reciente, el eje transversal ha sido la dignidad humana. Y me parece que esto va haciendo una conexión interesante, como la prevención del abuso es posible, donde se respeta y se custodia siempre la dignidad humana.
2: El Papa en España, una visita que hará historia.
3: Y como anunciamos en titulares, la catequesis de este miércoles estuvo dedicada al viaje apostólico del Papa León a España. Al recordar su visita a Madrid, Barcelona, la Abadía de Montserrat y las Islas Canarias, el Santo Padre señaló que ha podido conocer los notables cambios sociales y culturales de esta nación y al mismo tiempo la emoción de ser acogido en todas partes con entusiasmo y apertura a la escucha. Para el Papa León XIV, esa alegría y entusiasmo respondía a la fe del pueblo español, pero al mismo tiempo a la necesidad generalizada de reencontrarse unidos sobre un fundamento verdadero y profundo, no ideológico ni de interés parcial. Y ese fundamento que solo Cristo puede asegurar y que el Evangelio puede transmitir a la vida de los pueblos, respondiendo a dos exigencias básicas: la búsqueda de la verdad y la sed de justicia. Escuchemos el resumen que pronunció el Papa León XIV en su catequesis en nuestro idioma.
4: Queridos hermanos y hermanas, en nuestra catequesis de hoy deseo compartir algunas reflexiones sobre el viaje apostólico que realicé la semana pasada en España. Agradezco a Dios y a todo el pueblo español, particularmente al rey y a las autoridades civiles, a los obispos y a las comunidades eclesiales. Durante mi visita pude experimentar con gran alegría la fe y el afecto de la gente, así como la sed profunda de congregarse unidos en Cristo. Los diferentes encuentros revelaron el deseo de escuchar el Evangelio y la inquietud por hacerlo vida en el mundo de hoy. La última etapa del viaje ha afianzado un aspecto muy importante. Estamos llamados a ser testigos de Cristo, compartiendo nuestra fe en nuestra cultura con los demás. Se nos invita a un diálogo entre las personas y los pueblos, en espíritu de fraternidad. Este camino no es fácil, requiere buena voluntad y la ayuda de Dios, pero es la senda que nos conduce a la civilización del amor. Saludo cordialmente a los peregrinos de lengua española. Tal como indicó Jesús a sus discípulos, los invito a alzar la mirada para aprender a ver en las personas su deseo de vida, de verdad y de plenitud. Que Él nos enseñe también a nosotros a mirar a los demás con los ojos de Dios, es decir, con amor, respeto y compasión. Que Dios los bendiga. Muchas gracias.
3: Y sobre la visita que realizó el Papa León XIV a España del 6 al 12 de junio, el presidente de la Conferencia Episcopal Española, Monseñor Luis Argüello, agradeció al Papa por esta visita y al pueblo español, especialmente al pueblo católico por su acogida. Asimismo, el prelado destacó la labor de los equipos que han trabajado tanto en las diócesis como en la organización nacional y agradeció a los periodistas acreditados por la repercusión en tantos lugares del mundo gracias a los medios de comunicación. También valoró muy positivamente la implicación de todas las autoridades públicas en sus diversas expresiones, autónomas y locales, y los cuerpos y fuerzas de seguridad del Estado. Escuchemos las declaraciones del presidente de la Conferencia Episcopal Española.
5: De alguna forma, tanto el Papa como el pueblo de Dios nos ha invitado a mirar a la cruz, una cruz iluminada, para desde ahí también asomarnos a crucificados de la historia, ¿no? a dramas de nuestro tiempo, porque el Papa ha querido bajar a las preguntas del corazón humano, dejando que los jóvenes, tanto en Madrid como en Barcelona, le expresasen sus inquietudes, dejando que personas de la prisión de Briansk también les mostrasen su drama, su dolor, dejando que inmigrantes en las Islas Canarias pues también expresasen aspectos de su cruz, ¿no? A todas estas cruces el Papa ha tenido, yo creo, la sabiduría de ofrecerlas una luz. A todas estas limitaciones ha tenido la capacidad de ofrecer un giro para hacer que surgiera una esperanza. El viaje ha tenido, yo creo, un corazón, que es ver la evangelización de la Iglesia en acto. Un viaje apostólico en el que la palabra ha sido proclamada, la liturgia ha sido celebrada y la caridad de la Iglesia ha sido exaltada, con armonía en los diversos lugares donde ha acontecido la visita. Así, recordándonos que este es un sistema de vasos comunicantes, que no vale apuntarse a la Iglesia solo en la liturgia o solo en los voluntariados sociales. Bueno, valer vale, cómo no, pero que estamos llamados a vivir este sistema de vasos comunicantes entre la palabra que se encarna, que se celebra, que se ofrece, que se entrega, la gran procesión sencilla y al mismo tiempo enorme, procesión del Papa León con la custodia, diciendo el amor de Jesús, Jesús mismo, su cuerpo entregado, sale a las calles y las plazas y el asfalto se transforma en una tierra florecida.
6: Termina así nuestro informativo en lengua española. Gracias una vez más por haber estado con nosotros. Alabado sea Jesucristo.

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10: Han finalizado los primeros cotejos de la primera etapa del Mundial de Fútbol 2026. Luego de los mismos, los representantes sudamericanos obtienen los siguientes resultados. Paraguay 1, Estados Unidos 4, Brasil 1, Marruecos 1, Ecuador 0, Costa de Marfil 1, Uruguay 1, Arabia Saudita 1, Argentina 3, Argelia 0 y Colombia 3, Uzbekistán 1. En la siguiente fecha, Paraguay está obligado a ganar a Turquía para mantener la posibilidad de clasificar a la siguiente etapa. El cotejo se juega mañana desde las 10 horas en el Estadio Bahía de San Francisco de Santa Clara, mientras que Brasil también el día de mañana enfrenta a Haití desde las 19:30 en el Estadio Filadelfia, en la ciudad del mismo nombre.
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Muy buenos días a todos nuestros amigos que se encuentran en sintonía de Radio Sucumbío. Somos Mañanas Interactivas y estamos junto a ti. Ya de reloj marca las 10:22 de este 18 de junio del 2026. Saludamos a nuestros amigos que se encuentran en sintonía también a través de Tuning en las diferentes ciudades. A nuestros amigos del Club de Oyentes también, muy buenos días. A nuestros amigos transportistas, gracias por permitirnos acompañarle hacia donde usted se dirige. Recuerde que nuestro número se encuentra habilitado desde este preciso momento, es el 09-86-56-0430. La volvemos a repetir, es el 09-86-56-0430.

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0: Bueno, y en esta mañana seguimos saludando a nuestros amigos que se encuentran en sintonía a través de Tuning en Cuenca. Muy buenos días a la familia Heroína. Heroína, nos dice por acá.
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0: Gracias por sintonizarnos a través de Tuning. Para Gaby Toaza también, que está en sintonía en Ambato. Muy buenos días.
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0: Recuerde que usted debe mantenerse hidratado en todo momento. Desde el momento en que usted se levanta, debe beber muchísima agua. Así es que usted no debe dudar y contactarse ya con nuestros amigos de

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Bueno, y seguimos saludando a nuestros amigos transportistas. Muy buenos días a nuestros amigos de las diferentes cooperativas de transporte de nuestra provincia. A nuestros amigos de la cooperativa Putumayo, muy buenos días. De las diferentes operadoras también en taxis de aquí del Lago Agrio. Recuerde que ya marcamos las 10:58 en la mañana de este 18 de junio del 2026. Nuestro número que está habilitado en este preciso momento es el 09-8656-0430. Recuerde, lo volvemos a repetir por si usted quiere enviarnos su saludo, su mensaje, su sugerencia musical. Desde acá nosotros de cabina de Radio Sucumbíos estamos listos para complacerlo el día de hoy a través del 09-8656-0430. Llegamos con un cordial saludo para la licenciada Esperanza Betancourt, auxiliar de enfermería del Centro de Salud San Valentín. Atentamente, doctor Ángel Bonilla Cortés, en esta mañana. Un saludo especial también para Joselito, que nos sintoniza en Santa Cecilia. Muy buenos días. Gracias a cada uno de ustedes por hacernos saber que nos sintoniza. Recuerde que junto a usted vamos a escuchar la mejor música.

Recuerde que cada día es perfecto para recordar que cada esfuerzo vale la pena. Siempre debemos luchar por nuestros sueños.

Recuerde también en esta mañana que lo bonito de la vida es que siempre puedes cambiar, crecer y mejorar como persona. Que no te define ni tu pasado ni tus errores. Siempre estás a tiempo de volver a empezar. Cada cicatriz cuente una historia de un guerrero

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Bueno, y en esta ocasión también saludamos a nuestras amitas de casa que seguramente ya deben estar listas con el almuerzo para nuestra querida Yolandita Sanabria, para nuestra querida amiga Nancy Gavilanes, también para nuestra querida Lili del Club de Oyentes, que siempre nos hacen saber qué es lo que preparan. Más adelante también estaremos con un pequeño consejito de salud también que nos hará llegar aquí nuestro querido amigo, el doctor Ángel Bonilla Cortés. A nuestros amigos de las diferentes comunidades y recintos, un saludo para la profe Noemí Velasco en el kilómetro 34 de la vía Quito. Seguimos saludando a nuestros amigos que se encuentran en sintonía. Para la familia Micolta Ayoví, en especial para Brittany. También para nuestros queridos amigos de ProMaster Music, también muy buenos días. En el sector Playas del Río Coca también están full sintonía en esta mañana. Muchísimas gracias por sintonizarnos.

Recuerde que somos Mañanas Interactivas y estamos junto a ti para brindarte toda la mejor música que usted nos solicite a través del 09-86-56-0430. Recuerde que está activo en esta mañana para que usted nos pueda escribir directamente y tomar contacto junto a nosotros.

0: Seguimos programando la mejor música que a través del 0986-560430 usted nos sugiere. Nosotros desde acá de cabina estamos listos para seguir complaciéndole en esta, en este día especial para todos ustedes. Ya cuando el reloj marca las 11:17 en la mañana.
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Bueno, y ya nos ha hecho llegar un pequeño consejo de salud nuestro querido amigo, el doctor Ángel Bonilla Cortés, y le vamos a compartir junto a ustedes 10 señales de anemia que no debes ignorar. Recuerde que la anemia ocurre cuando el cuerpo no tiene suficientes glóbulos rojos sanos o suficiente hemoglobina para transportar oxígeno adecuadamente a los tejidos. Por eso, aunque parezca solo cansancio, en realidad puede ser una señal de que tu cuerpo no está recibiendo el oxígeno que necesita. Algunas de las señales frecuentes que puede incluir a la anemia es el cansancio extremo o debilidad, la falta de aire al hacer esfuerzos, palpitaciones o latidos irregulares, mareos, dolor de cabeza o dificultad para concentrarse, piel pálida o aspecto más apagado, manos y pies fríos, la pérdida de apetito o antojos extraños, también uñas frágiles o cambios en el cabello y la piel. Recuerda que la anemia puede deberse a muchas causas: la falta de hierro, vitamina B12 o ácido fólico, sangrados abundantes como menstruaciones muy intensas, sangrados gastrointestinales, embarazos, enfermedades crónicas, problemas de médula ósea o trastornos hereditarios como talasemia o anemia falciforme. Es muy importante que no todas las anemias también se tratan igual. No es recomendable tomar hierro por si acaso sin saber la causa, porque el tratamiento depende del tipo de anemia y del motivo que la está provocando. El diagnóstico suele requerir estudios de sangre y valoración médica. Bueno, si usted siente o se siente alguno de los casos que dijimos anteriormente, como es cansancio extremo, debilidad, falta de aire, palpitaciones, mareos, dolores de cabeza, piel pálida, manos y pies fríos, uñas frágiles, usted puede buscar atención inmediata. Si tienes cansancio intenso, falta de aire, palpitaciones, dolor del pecho, desmayo, sangrado abundante o heces negras, porque pueden ser señales de anemia importante o de una causa que necesita atención. Muchísimas gracias, querido doctor, por hacernos saber la importancia y cómo deberíamos manejarnos en estas situaciones. Si estuviéramos pasando por alguno de estos síntomas que lo mencionamos. Así es que por cualquier causa, queridos amigos, y para cualquier situación, lo que tenemos que tener presente es que para todo debemos mantenernos activos y sanitos. Así es que si usted se siente medio cansado, por ahí agotado, señales de que no son adecuadas, no son las que usted diariamente presentaba, no dude y visite ya, busque médico. Los diferentes subcentros de salud también están activos.

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Bueno, no fue un debut con felicidad, la verdad, Ecuador a último momento. Esperamos que este sábado lo den todo en la cancha nuestro equipo, nuestra selección ecuatoriana.

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Bueno, hemos llegado a la parte final de nuestro programa del día de hoy. Y si Dios lo permite, el día de mañana nos volveremos a encontrar para seguir compartiendo. Recuerde que nuestro programa es Mañanas Interactivas. Mi nombre es Daniela y estoy muy gustosa de acompañarle de lunes a viernes de 10 a 12 del día. Una feliz tarde para todos nuestros amigos que han estado en sintonía, para todos nuestros amigos transportistas.

0: Que Dios les bendiga y si lo permite, mañana nos volveremos a encontrar. Feliz tarde.
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0: 12 horas con 12 minutos. Buenas tardes, amigos Radio Escuchas de los 105.3 en Radio Sucumbíos. Un gusto nuevamente estar con cada uno de ustedes en las diferentes actividades que se encuentren haciendo a esta hora de la tarde. Compartirles información actualizada también es parte de la responsabilidad como medio de comunicación que le brindamos a todos ustedes, a quienes están pendientes de la señal de los 105.3, y este es su noticiero, segunda emisión, El Comunicador. Y también a quienes se unen a través de las redes sociales, bienvenidos, buenas tardes, acompáñenos y nosotros estaremos también acá dándoles a conocer todas las noticias actualizadas. El saludo cordial para las diferentes personas aquí, quienes nos escuchan, nos ven también en los diferentes lugares del rincón amazónico, pero también noticias en el ámbito nacional e internacional que nos observan a través de las redes sociales. Muchísimas gracias. Estamos listos para darles a conocer todas las noticias.
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0: Así es, iniciamos entonces con las noticias que hemos preparado para cada uno de ustedes, diciéndoles buen provecho a quienes se encuentran almorzando. Iniciamos así con 21 docentes indígenas se gradúan en el primer diplomado de educación propia para fortalecer sus culturas y saberes ancestrales. Con mucha alegría, orgullo y esperanza, 21 docentes pertenecientes a las nacionalidades Guarani, Xiecopay y Aikofan recibieron su certificación tras culminar con éxito el primer diplomado de formación integral de docentes de educación propia, un proceso académico y comunitario que busca fortalecer la educación intercultural desde la visión, cosmovisión de los pueblos indígenas de la Amazonía ecuatoriana. Escuchemos a uno también de los beneficiarios y quienes fueron parte justamente de este primer diplomado.
2: Esta actividad de diplomado de formación de docentes integrales de las nacionalidades Xiecopay, Guarani y Cofanes, que habíamos emprendido por el tema de educación propia de las nacionalidades, ya que un grupo de compañeros estudiantes al inicio fueron becarios que terminaron su tecnología en educación y veíamos que faltaba una parte para complementar con el tema de saberes ancestrales, la educación propia, compartida entre las experiencias propias de aquí del país, de Ecuador, como también de los compañeros del Consejo Regional Indígena del Cauca, CRIC, y el proyecto educativo PEBI que manejan desde Colombia. Entonces, hemos hecho un convenio con esta organización CRIC y la Universidad Huaín de Colombia, con la cual los compañeros participaron durante 7 meses de formación continua. Están entre los docentes y los compañeros estudiantes becarios de las nacionalidades.
0: ¿Qué significa para las nacionalidades de la culminación de este primer diplomado?
2: Es un evento muy trascendental, al menos desde los territorios. Es una formación que nos enorgullece, que los compañeros jóvenes, señoritas, padres de familia, quienes al menos los nuestros sabios fueron los principales actores que fueron parte de los facilitadores, además de los profesores, digamos, decanos profesionales, pero nuestros propios decanos de sabios, bebedores de yajé, conocedores, tejedores, quienes les impartieron los conocimientos de cada una de las nacionalidades. Y eso es, nos orgullece que las raíces van a seguir profundizando en nuestros centros educativos, a nuestra niñez de las tres nacionalidades, para seguir fortaleciendo y existiendo estas nacionalidades con los saberes, la lengua y fortaleciendo el tema cultural.
0: ¿Por qué es importante fortalecer el ámbito educacional dentro de sus propias nacionalidades?
2: Usted conoce que el Estado ecuatoriano como tal no hacen las garantías a nivel desde la Constitución de la República, pero quedan en papeles. Mientras que para aplicar en algún centro educativo no dan apertura desde el Estado mismo. Entonces nosotros como pueblos y nacionalidades hemos decidido hacer un trabajo desde nosotros, fortalecer para mostrar la existencia y la educación propia.
0: La ceremonia de graduación reunió a representantes de las organizaciones indígenas, lideresas, líderes comunitarios, familiares, instituciones aliadas y autoridades que acompañaron a este importante momento para los graduados, quienes durante meses participaron en jornadas de aprendizaje orientadas a rescatar, preservar y transmitir los conocimientos ancestrales de sus pueblos. El diplomado fue concebido como una herramienta para fortalecer la educación propia, promoviendo metodologías de enseñanza basada en la identidad cultural, la lengua materna, la historia oral, el respeto a la naturaleza y los saberes heredados de generación en generación. Los participantes adquirieron conocimientos que les permitirán replicar estos procesos en sus comunidades y centros educativos, contribuyendo a las nuevas generaciones que mantengan vivo su patrimonio cultural. Escuchemos también a la parte principal de la organización, a una de las representantes de Amazon Frontline.
3: Las personas que han participado a lo largo de casi un año en el diplomado de fortalecimiento de capacidades para docentes de educación propia son personas vinculadas activamente a la educación de niños y niñas y a las actividades de organización y dinamización de compartires y procesos familiares y también organizativos dentro de cada comunidad. Entonces ellos están recibiendo esta formación para fortalecer raíces culturales, para fortalecer capacidades pedagógicas, también la vocación docente, que es muy importante en este tiempo que casi nadie trabaja por vocación, y una claridad de hacia dónde va cada una de sus nacionalidades. La educación es la que determina hacia dónde va el futuro de cada generación. Si en esta generación hay algo que no me conforma, algo que critico, algo que no nos ha hecho bien, algo que no nos ha ayudado a enraizar como cultura, en las siguientes generaciones lo podemos retomar, lo podemos enraizar. Podemos recuperar y fortalecer y expandir también los beneficios de que cada cultura sea como es, de que cada cultura haga valer sus conocimientos, sus saberes. Entonces el diplomado ha consistido básicamente en eso, en un proceso de fortalecimiento cultural de raíces, pero también de la pedagogía propia y la vocación docente.
0: ¿Existe quizás el proyecto de ampliarse este conocimiento a otras nacionalidades, a otras comunidades?
3: En este siguiente periodo, a partir de agosto en adelante, se va a abrir el segundo diplomado, tanto para los que ya han cursado el primero como para nuevos docentes, porque estamos en este momento en un paso importante, que es el reconocimiento por parte, el registro por parte del Sistema de Educación Intercultural Bilingüe de los proyectos educativos y tejidos de cada nacionalidad.
0: Durante el acto se destacó que la educación propia no solo representa una forma de enseñanza, sino también una estrategia de resistencia cultural frente a los desafíos actuales que enfrentan los pueblos indígenas. Por ello, la formación de docentes preparados para enseñar desde su realidad y contexto es considerado un paso fundamental para garantizar la continuidad de sus tradiciones, costumbres y formas de vida. Escuchemos también a una de las proponentes de esta capacitación y brindando también soluciones a cada uno de los problemas que actualmente enfrentan las nacionalidades indígenas.
4: Soy mujer Waurani de Pastaza, soy la cofundadora de Alianza Seibo y Amazon Frontline. Y ese proyecto nace a través de formar esa fundación. Empieza con el sistema de agua de lluvia, instalando en las comunidades minoritarias, Cojuan, Secoya, Siona. A través de eso yo fui formando el liderazgo y la lucha, y viendo muchas cosas y aprendiendo, conviviendo, y después yo fui elegida de mi pueblo, Waurani de Pastaza, primera presidenta de Waurani de Pastaza. En 3 años de mi periodo empecé a trabajar duro sobre territorio, de conservación, de lucha, pero en mi último año vi la necesidad de educación propia, porque en las escuelas comunitarias de las nacionales existe educación. pero de educación de afuera. Venían profesores de afuera o otras nacionalidades que hablaban solo español y quedaban en la aula solo en aula y copiar, leer y copiar de lo que no es realidad. Pero la necesidad, hicimos una encuesta y un diagnóstico en territorio Huaurani, especialmente de Huaurani de Pastaza, salió 100 problemas. Entonces, ahí empezamos a hacer el trabajo desde la organización OWAP, aliados con Alianza Ceibo y Amazon Frontline, que nos ayuden a ir con herramienta y diagnosticar y hablar en la asamblea. Y los mayores decían, mira, Nemo, ahora tú defendiste contra el petróleo bloque 22, ganamos contra el gobierno, ya. ¿Y ahora qué hacemos con futuras generaciones? Entonces ahí nace la educación propia. Porque la educación propia es volver a recuperar el conocimiento, idioma, canto, todo base que aprenden y que valoran, respetan. Y también es importante educación de afuera, herramientas de leer, matemática, para que puedan cuidar su territorio. Entonces eso es de visión mía y ahora ya estamos teniendo 21 estudiantes diplomados. Educación propia que están formando para poder trabajar dentro del territorio para los niños y para los jóvenes y formar a otros futuros profes y maestra y maestro en su territorio.
5: No solamente es importante mantener la lengua, sino también esa costumbre, la ancestralidad, la historia que los identifica precisamente a las diferentes nacionalidades y eso que se debe seguir conservando y seguir transmitiendo de generación en generación.
4: Eso es la resistencia, eso es la resistencia, el camino de los pueblos indígenas. Sin eso, educación propia, o sea, de la amenaza de afuera viene y nos destruye desde conocimiento ancestral, territorio y el agua, y todos serán muerte y la enfermedad. Eso ha sido nuestro trabajo de mucho año atrás.
0: La graduación de estos estudiantes hoy en día marca así un hito para estas nacionalidades amazónicas que durante años han trabajado por el reconocimiento de una educación acorde a sus necesidades y realidades. Hoy con esta primera promoción de docentes se abre una nueva etapa para seguir construyendo procesos educativos que valoren la diversidad cultural y aseguren la transmisión de conocimientos a las futuras generaciones bajo el mensaje educación propia en el presente para garantizar el futuro de los pueblos indígenas. Los graduados asumieron el compromiso de continuar fortaleciendo sus comunidades a través de la enseñanza, demostrando que la educación es una de las herramientas más importantes para preservar la identidad y el legado de sus pueblos. Felicidades a ellos quienes formaron parte de este primer diplomado y sobre todo para la conservación de su historia, de su identidad que debe ser transmitida de generación en generación. 12:15, amigos Radio Escucha, nos vamos al espacio publicitario. Regresamos enseguida con más noticias.
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0: Amigos radioescuchas, nuevamente estamos de vuelta para de esa manera continuar con las noticias a esta hora de la tarde, 12:18. A quienes están almorzando, nuevamente el buen provecho, que lo disfruten de la mejor manera. Ya ahora viviendo también las fiestas del Cantón Lago Agrio, son 47 años que hoy iniciaron las festividades, y justamente hablando de festividades, de las diferentes actividades que se tienen en agenda para celebrar un año más de cantonización del Lago Agrio. Hoy, jóvenes emprendedores demostraron su talento e innovación en el Festival Estudiantil Yo Nací en Lago Agrio. Ahí, la creatividad, el ingenio y el espíritu emprendedor de los jóvenes fueron los protagonistas del Festival Estudiantil de Ciencia, Tecnología, Emprendimiento y Oratoria Yo Nací en Lago Agrio, desarrollado esto en el Parque Recreativo Nueva Loja como parte de la agenda conmemorativa por los 47 años de cantonización del Lago Agrio. Durante la jornada, estudiantes de diversas instituciones educativas presentaron una amplia variedad de proyectos y emprendimientos elaborados por ellos mismos, demostrando sus capacidades para innovar y generar propuestas con potencial productivo. Entre los trabajos exhibidos se destacaron artículos de vestimenta, productos alimenticios, iniciativas tecnológicas, prototipos de maquinaria, equipos de funcionales y otros proyectos diseñados para resolver necesidades cotidianas o promover nuevas oportunidades de negocio. El evento permitió que los jóvenes compartieran conocimientos, intercambiaran experiencias y mostraron al público el resultado de meses de trabajo, investigación y preparación. Cada stand reflejó el esfuerzo, la dedicación y la visión de los estudiantes que buscan aportar al desarrollo de su cantón a través de estas ideas innovadoras. Escuchemos a una de las representantes de la unidad educativa de acá, del Cantón Lago Agrio, que fue parte de este stand, de esta feria también de conocimientos y emprendedores de acá del Cantón Lago Agrio.
10: Nosotros venimos de la unidad educativa Sebastián de Benalcázar, de la parroquia Elena, presentando un producto orgullosamente de nuestras tierras, natural, y representando las culturas Shuar, Quichua y Cofán. Nuestro nombre se llama Beca Samay, representando lo que son nuestros nombres, porque es Viviana, Elizabeth, Carol, mi persona, y Anaí, que es Beca. Y Samay es una palabra utilizada por nuestros ancestros quichuas que significaba espiritualidad en la tierra. Por eso nosotros queremos aprovechar los productos que ellos usaban para hacer unos nuevos productos, una innovación, que son jabones 100% naturales. Tenemos lo primero, que es de los más innovadores y más importantes, que es el jabón rojo vital. Está hecho a base de sangre de drago, es muy bueno para la piel, desintoxica y la limpia, ya que este es un material usado ancestralmente por las culturas, como ya le dije, las cofanes, las shuares y las quichuas. Siempre se usaban, y nosotros ahora queremos seguir que siga esta cultura permaneciendo en esta época, ya que se están perdiendo las buenas culturas, las buenas tradiciones.
11: ¿Cómo está el apoyo de tus compañeras, de los padres de familia para hoy en día puedes participar dentro de esta feria por los 47 años de cantonización? ¿Cómo estuvo también para de esa manera hoy estar presentando este producto?
10: Su apoyo fue incondicionalmente, porque sin ellas no pudiera estar aquí yo exponiéndoles sobre cada producto. Ellas me ayudaron a elaborarlo, hicimos entre todas, porque nosotros no somos cada una, nosotros somos un grupo, somos un trabajo. Por eso somos Becas Amay. Nuestros padres, también gracias a mi madre y a los demás que nos ayudaron y estuvieron con nosotros siempre apoyándonos de todas las formas que ellos pueden. Y por eso mismo también quiero desearle una feliz cantonización a nuestro cantón, a nuestro querido cantón La Guardia. Por eso venimos con nuestro proyecto a presentarlo y a poder siempre quedar que nuestras culturas amazónicas perduren para siempre.
0: La actividad también fortaleció la integración entre las distintas unidades educativas participantes, generando espacios de aprendizaje, compañerismo y sana competencia. Docentes, padres de familia y ciudadanos recorrieron las exposiciones, reconociendo el talento de los estudiantes y el importante papel que cumplen las instituciones educativas en la formación de futuros emprendedores. Más allá de una exhibición de proyectos, el festival se convirtió en una vitrina para demostrar que la juventud del Lago Agrio cuenta con creatividad, conocimientos y capacidades para impulsar iniciativas que contribuyan al crecimiento económico, tecnológico y social del cantón. Los participantes coincidieron en que este tipo de espacios les permiten fortalecer su confianza, desarrollar sus habilidades y proyectar sus ideas hacia el futuro mejor. Para ello también conversamos con uno de los docentes y representantes de una institución educativa de acá del cantón Lago Agrio, que siempre están presentes también en las diferentes ferias que se han venido llevando a cabo. Escuchemos al rector Juan Carlos Paredes de CENTEBAT.
12: Sí, el día de hoy hicimos nosotros partícipes de la invitación de acá de las fiestas de la alcaldía que empezó el día de hoy, y estamos acá con nuestros stands. Tenemos cuatro especialidades aquí que podemos nosotros, les invitamos a pasar. Nuestros estudiantes les van a hacer una breve demostración a qué se dedica cada uno de esos proyectos y qué finalidad tiene.
11: Pero principalmente ustedes como docentes, ¿cómo ha sido también ese proceso, esa iniciativa de ustedes también de poder participar en esto y la educación y la enseñanza para que ellos el día de hoy puedan presentar sus proyectos?
12: Sí, nosotros tratamos primero al estudiante de que se motive, porque él solo dice voy a hacer y a quién voy a exponer. Entonces aquí es el motivo, aquí es el día y la hora donde ellos pues ponen en práctica ya su proyecto, pueden exponer al público. Aquí es un intercolegial y tenemos varios visitantes. Recién inició el evento pues y estamos recién llegando a la gente.
11: ¿Qué proyectos nomás han traído, por ejemplo?
12: Bueno, tenemos nosotros del área automotriz, tenemos 100% equipos de diagnóstico automotriz con demostraciones reales. Nuestros estudiantes van verificando el osciloscopio, el tipo de señales que da y cómo se puede ir solucionando en el caso de inconvenientes. También de cómo lavar los inyectores con una máquina actualizada que tenemos. Tenemos también el área de enfermería, que también están con signos vitales y también con otras actividades. Y el área de tecnológica, también tenemos el área tecnológica, que es el área de robótica, el área de TICS, de informática. Y finalmente, lo que es mecánica industrial. Trajimos un mini torno y una mini suela para que los estudiantes puedan conocer a dónde se enfoca estas carreras.
11: ¿Cuántos estudiantes el día de hoy están siendo parte de esta feria?
12: Actualmente en nuestro stand están cerca de 16 estudiantes.
11: ¿Cuál es la importancia de que se muestre el conocimiento adquirido dentro de las aulas y donde también de este periodo educativo?
12: Es muy importante este tipo de ferias, porque acá nosotros damos a conocer el nivel de educación que tiene cada una de las instituciones educativas, y como CENTEBAT nosotros hemos sido líderes en educación técnica acá en la provincia de Sucumbíos.
11: ¿Qué mensaje dar a los jóvenes para que sigan también aprendiendo, introduciéndose también en el ámbito educativo, que muchos de ellos en algunas ocasiones pues dejan de hacerlo solamente hasta el área educativa básica?
12: Sí, que al momento de graduarse es la hora donde ellos tienen que aplicar los conocimientos adquiridos. Pueden ellos continuar su educación superior o tienen la otra opción, que es emprender. Son dos caminos que ellos tienen que tomar esa dura decisión, pero nuestra institución siempre está encaminado a entregar todas estas herramientas para que el estudiante pueda defenderse después de graduar.
0: Muy creativos, muy sorprendente también cada uno de los stands en el que pudieron ellos presentar la diversidad de productos en maquinaria, en tecnología, en productos comestibles, en bebidas. De igual manera, realmente le pusieron mucho empeño en la presentación de cada uno de los stands de las instituciones educativas que hoy fueron parte de esta gran feria de emprendimientos educativos, sobre todo para iniciar las festividades del cantón Lago Agrio por los 47 años de cantonización. 12 horas con 26 minutos. Vamos con más noticias. Y ya en el ámbito político, en un proceso de comicios electorales que se nos avecina para noviembre de 2026, corre el plazo para elecciones primarias y alianzas. Un gran número de organizaciones políticas podrán participar. El calendario electoral para las elecciones seccionales del 2026 continúa avanzando en Ecuador. El Consejo Nacional Electoral informó que se encuentra en marcha el periodo destinado para la inscripción de alianzas políticas y la realización de elecciones primarias internas, procesos fundamentales para la definición de candidaturas que participarán en los próximos comicios. De acuerdo con el organismo electoral, un total de 235 organizaciones políticas se encuentran habilitadas para intervenir en esta etapa. De ellas, 181 corresponden a movimientos políticos de carácter local, provincial y cantonal, mientras que el resto está conformado por organizaciones de alcance nacional y movimientos provinciales legalmente registrados. Durante este periodo, las organizaciones podrán concretar alianzas electorales, definir estrategias conjuntas y seleccionar a sus candidatos mediante los mecanismos establecidos en la normativa vigente. Las elecciones primarias permiten que cada organización escoja democráticamente a quienes buscarán cargos de elección popular en prefecturas, alcaldías, concejalías, urbanas y rurales, así como juntas parroquiales. El Consejo Nacional Electoral recordó que todas las agrupaciones políticas deberán cumplir con los requisitos y plazos establecidos dentro del calendario electoral, garantizando la transparencia y la legalidad de los procesos internos. Asimismo, la institución mantiene labores de acompañamiento y supervisión para asegurar que las organizaciones respeten los principios de participación democrática e inclusión. Las alianzas políticas se perfilan como una de las principales estrategias de cara a los próximos comicios, especialmente en territorios donde diferentes movimientos buscan fortalecer sus posibilidades electorales mediante acuerdos programados y la presentación de candidaturas únicas. Con el inicio de esta etapa, el escenario político ecuatoriano comienza a tomar forma de cara a las elecciones de este año, donde cientos de organizaciones buscarán representar a la ciudadanía en distintos niveles de gobierno local y provincial. Amigos radioescuchas, con esto llegamos a la parte final de nuestro noticiero El Comunicador, segunda emisión, 12:29, agradeciéndoles a cada uno de ustedes y por supuesto también a nuestro compañero de acá de cabina, haciendo controles y permitiéndonos llegar con esa señal también a cada uno de sus hogares o distintos lugares de trabajo donde quiera que usted se encuentre. Quienes habla, Viviana Chica, estuvimos acompañándole en este espacio de segunda emisión. Que tengan una excelente tarde.

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4: Han finalizado los primeros cotejos de la primera etapa del Mundial de Fútbol 2026. Luego de los mismos, los representantes sudamericanos obtienen los siguientes resultados: Paraguay 1, Estados Unidos 4, Brasil 1, Marruecos 1, Ecuador 0, Costa de Marfil 1, Uruguay 1, Arabia Saudita 1, Argentina 3, Argelia 0 y Colombia 3, Uzbekistán 1. En la siguiente fecha, Paraguay está obligado a ganar a Turquía para mantener la posibilidad de clasificar a la siguiente etapa. El cotejo se juega mañana desde las 10 horas en el Estadio Bahía de San Francisco de Santa Clara, mientras que Brasil también el día de mañana enfrenta a Haití desde las 19:30 en el Estadio Filadelfia, en la ciudad del mismo nombre.
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¿Qué tal amigos? Cordiales saludos, buenas tardes, bienvenidos, qué gusto estar con ustedes este día jueves, ya contamos 18 de junio del 2026, estamos contentos de entregarles algunas novedades, sobre todo para hablar de Ecuador en el Mundial, Sudamérica, apenas 2 victorias y vamos a ver qué sucede, ¿no? En lo que tiene que ver a este mundial que por primera vez se da en 3 países, con 48 equipos, muy exagerado, y se piensa seguir subiendo, claro, la parte económica es la que mantiene a la FIFA, ¿no? Entonces quieren abarcar un poco más o dar cabida a un poco más de equipos para la próxima edición. Bienvenidos amigos, gracias a quienes nos sintonizan a través de los 100.5 en Putumayo, 105.3 en el resto de la provincia al sur de Colombia, y a través de nuestras aplicaciones nos miran y nos escuchan en todo el mundo. A nombre de David Cañar en los controles y quien les habla, Milton Hernán Navarrete, pues gracias por estar con nosotros. Está bonito el día, ayer fue muy caluroso, pero está bonito el temporal y que viva el Aguagrio, 47 años ya de cantonización. Tenemos como invitado ya a nuestro amigo Edwin Carmona. Años ya con Borde del Campo, años en el periodismo, y que también, ¿no?, tiene un recorrido para ser testigo del desarrollo de los torneos a nivel nacional, internacional y en el deporte barrial, en fin. Y también vamos a conversar del Mundial exclusivamente de Ecuador. Y también un amigo del deporte acá, como es don Luis Sánchez. Así es que bienvenidos amigos, esto es Contacto Deportivo, inicio de espacio publicitario. 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

0: Siguiente espacio publicitario, vamos con el saludo de Edwin Carmona. ¿Cómo vas, Edwin? Qué gusto tenerte por acá. Estamos viviendo un mundial que empezamos con un ánimo increíble, con una confianza grande. Somos, creo que, una de las mejores aficiones en Sudamérica, y eso dio a notar el Estadio Lincoln en el primer compromiso, pero lamentablemente se vino una derrota que no estaba dentro de los cálculos, o al menos estábamos demasiado entusiasmados. ¿Cómo vas? Qué gusto.
1: Muchas gracias, Milton. Un saludo cordial a la gran audiencia de tu programa y contento de estar nuevamente acá en la Radio Sucumbidos para poder compartir con tus oyentes y analizar este mundo apasionante como es el deporte. En cuanto al Mundial, tú lo dijiste, Ecuador llenó con 60.000 aficionados y hasta más de lo que dicen los colegas que están pues allá. Hay una gran presencia de periodistas ecuatorianos. Yo, sin equivocarme, creo que siquiera unos 80 periodistas ecuatorianos de todos los medios, de todos los sectores, han llegado por la expectativa que ha despertado esta participación. Y lamentablemente para Ecuador el deporte es así. Tuvimos la confianza de que se podía ganar a Costa de Marfil y con eso estar prácticamente a una antesala de clasificar sin sustos a la siguiente ronda. Pero el fútbol es eso y hay que jugar los partidos. El problema es que nosotros somos tan apasionados que para bien o para mal, cuando ganamos estamos ya casi para ser campeones, y cuando perdemos prácticamente estamos eliminados. Y eso hay que jugarlo porque Ecuador tiene una buena selección. El punto de Aquiles siempre ha sido el técnico de Cassés, y no se lo dice ahora por la pérdida, se lo ha dicho desde antes. Hay técnicos que no saben de toda la fuerza, de todo el potencial que tiene el país, y que ha sido pues hasta analizado por la prensa internacional, y gran parte de la prensa internacional cuestiona pues el desenvolvimiento del técnico más allá de los jugadores, porque ahora resulta que Piero Capié no vale, no sirve, que es de los peores. Y escucho a ecuatorianos realmente lamentables decirles que son jugadores ecuatorianos sobrevalorados, criticándole a Pacho, a Moisés Caicedo, a Piero, desdibujando, deslegitimando ese gran accionar que tienen a nivel internacional. O sea, tanto llegamos muchos malos ecuatorianos para hacer ese tipo de análisis y de situaciones, que realmente es preocupante. Yo escuchaba a un periodista que lo único que sirve de Ecuador es Pacho, Caicedo, Hincapié. ¿Y el arquero de dónde viene? Él decía, solo los tres sirven, nosotros no son. González está en el arquero, está en el mejor fútbol de Sudamérica, el fútbol argentino, pues prácticamente es uno de los mejores arqueros. Le tenemos a Plata, le tenemos a Chebó, en fin. No podemos dar criterios de ese tipo, sino que más bien ir analizando. Yo considero que Ecuador vive otra etapa, es una de las mejores selecciones. Hay que todavía, más que guardar la fe, es el análisis de las situaciones y que el técnico corrija y que cambie, y que Ecuador pueda pues clasificar. Conversábamos con Luis Sánchez y me decía que de los 12 equipos que de los 12 grupos, 8 terceros entran a la siguiente fase. Entonces es una gran probabilidad que eso se pueda dar, mi querido Milton.
0: Uh-huh. Cheo Sánchez, ¿cómo le va? Qué gusto saludarle a los tiempos, ¿eh?
2: Sí.
0: Cuando está por acá, ¿no?
2: Sí, así es, Milton. Muchas gracias por la invitación. Y sí, justamente, siempre aquí vinculado a la actividad deportiva, y yo creo que eso es muy importante dentro de nuestro medio, que es lo recreativo.
0: Así es de lo recreativo, pero ya con la selección, todos somos la selección, ¿no?
3: Todos.
0: Y nos atrevemos a dar los comentarios, como dijo Edwin, antojizos nomás. Lo que uno piensa, lo que uno quiere, que no está bien.
2: Así es, exactamente. Cada quien tenemos nuestro punto de vista, y yo creo que desde nuestra óptica siempre observamos, analizamos quién estamos inmiscuidos en la actividad deportiva. Yo creo que es muy importante dar nuestro punto de vista. Y claro, como lo dijo Edwin, es verdad. O sea, aquí la mano que es del técnico, se sintió la mano del técnico cuando se produjeron ciertos cambios internos de los deportistas. Entonces, esto obedece a que prácticamente la pérdida, o sea, fue eso, el producto de eso.
0: Lamentablemente, yo desde que empezó el partido dije, está mal el costado izquierdo en la marca, está mal. La velocidad que impusieron los muchachos de
3: Costa Marfil,

0: ¿Sí saben cuánto cuesta la plantilla? 522 millones.
1: Toda la plantilla.
0: Y el nuestro está mucho más abajo.
1: Así es.
0: Entonces, así es. La parte corporal, la parte física, la estatura, ¿quién tiene más?
1: Costa Marfil, pues.
0: ¿Tiene Costa Marfil? Costa entonces. Y a ver, aquí hay una situación que yo lo digo, es mi criterio. ¿Cuántos jugadores tenemos de élite? Muchos, ¿sí? Pero claro, se habla de Moisés, que no estuvo bien. Se habla de Hincapié, se habla de Pacho, se habla de Yeboa. Y bueno, yo soy hincha así de Ecuador, pero a mí me encanta lo que juega Plata.
1: Plata,
0: es igual. Un jugadorazo. Es... Pero bueno, hay días que sí, hay días que no. Y Ecuador llega cuántas veces y se estrella lamentablemente en el horizontal. Eso quiere decir que sí la buscamos, que sí estuvimos para ganar un cotejo, pero esto es haciendo goles.
1: Así es.
0: Pero llegan, ¿ya?
1: Porque el arco es parte de la cancha, del campo,
0: sí,
1: de juego.
0: Señor. Ahora, yo digo, no eso. Yo digo, lo único que yo sí me quejo del técnico antes de las variantes es: ¿por qué no corrigió la marca por el costado izquierdo? Piero Hincapié, sí, juega de lateral allá, pero ¿con quién juega? No quiero minimizar al resto.
1: Eso uno y lo otro, que le ponen prácticamente carrilero, porque estaba jugando de lateral ofensivo.
0: Le fueron llevando de la mano de dos jugadas.
1: Sí.
0: Tiene velocidad, tiene ubicación, es potente, pero es muy adelantado.
1: Así es.
0: Tenemos a un Pérez que ya no va a jugar más. Tenemos a un Preciado que lo mete ya... O sea, yo soy hincha del 4-4-2, yo soy hincha de eso y respeto mucho los planteamientos, pero yo
1: jugaría... Y por último, refuerza la parte que está mal y deje el resto, porque como tú bien dices, fue un Ecuador ofensivo. El primer tiempo fue más
0: como
1: para
0: 15
1: Ecuador,
0: minutos que era...
1: Hubo un dominio absoluto, claro. Entonces... Eso te tienes que mantener para luego hacer cambios que no justifican, pues, o sea, él es el técnico, es el que se come el partido, en definitiva.
0: Cuatro back centrales conté yo al final.
1: Así es. Y es lo que criticaba Antonio Valencia, que le sorprende ver jugando a cuatro back centrales.
0: Claro, salvo a cuatro back centrales.
1: Critica y cuestiona.
0: Lo único que me gustó de Poroso, no quiero echarle la culpa de nada, es que logró hacer una falta táctica. Porque se los iba un delantero. Entonces, lo que no pudo hacer, por ejemplo, Nixon Angulo. Oye, Nixon Angulo por ahí vio pasar una moto nomás. Pero a 120 por hora.
1: Así es.
0: Recién ingresó el muchacho. Ya jugaban más de 90 minutos. O 90 minutos. Oye, ya llegas cansado.
1: Así
0: y
1: es.
0: Mira, es Cingo, el back central, es el que pega tremenda carrera. Vale 23 o 25 millones ese muchacho. Y Ahmad, que hizo el gol, mira cómo le pegó, ¿no? Vuelve a repetir a ver si le mete ese gol.
1: Así es.
0: Vuelve a repetir a ver si le mete ese gol. No quiero decir que haya sido suerte. No, yo no creo en la suerte. Él cuesta 45 millones, para que sepan. Por ahí me decía alguien, pero si Hincapié gana o cuesta lo que vale la plantilla. Señores, infórmese.
1: Sí, y mucha gente desinformada decía
0: escuchen
1: eso.
0: Escuchen a
1: sí,
0: gente señor. Que lea, gente que investiga. No a porque hay 150 periodistas que hablan de esto. Yo también puedo decir cosas para que me crean, pero no es la realidad. Y sí, a mí sí me han de creer, porque me conocen, ¿no? Porque uno siempre está ahí para decir las cosas como son. Pues permítame una pausa para seguir hablando un poquito, porque se viene un rival, se vendrá una ganancia, estoy seguro, pero todavía le falta largo por recorrer para buscar un tercer lugar, porque del segundo, olvídese. Ya volvemos.
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3: Doce horas con 54 minutos. Se nos viene Curazao. De pronto, por la goleada que le propinó a Alemania, estamos confiados en una victoria, pero esta victoria, según los cálculos, porque ahora ya hay que estar con la calculadora en mano, lamentablemente es así, sería por goleada, Edwin.
4: Tendrías que ganar por lo menos unos 4-0 dentro de las expectativas, porque es lo que va a permitir tener la opción o la posibilidad de pasar entre los terceros. No queda otra. Ahora, yo sí creo que el técnico tendrá que tomar las rectificaciones del caso, ir con todo contra Curazao y hacer un buen partido con Alemania, que no es difícil, considerando, pues, cierto que es más de equipo Alemania, equipo mundialista y todo lo demás, pero también tenemos lo nuestro. Yo siempre le digo a la gente cuando converso, las elecciones generalmente dicen, a ver, ¿en qué basa toda su confianza Argentina? En Messi, ¿no es cierto? Y Messi logró el campeonato mundial en la edición anterior. Aquí, aparte de eso, tenemos todo lo que ya hemos analizado, un equipo de experiencia, de capacidad, de juventud, y con las que podemos llegar. Por eso es que, más que en el mismo país, la prensa extranjera le da a Ecuador como uno de los opcionados, como uno de los que puede ser sorpresa, uno de los equipos que va a destacar en el campeonato del mundo. Así es que el fútbol también tiene esas cosas. A veces se pierde en el primer partido, la gente siempre a la expectativa, pilas, como se dice. Dice, Argentina perdió su primer partido y quedó campeón del mundo. Entonces hay equipos que van a ir reaccionando sobre la marcha, porque si nos ponemos a analizar, vemos que hay equipos que se esperaba más, el mismo Portugal ayer, por decirte algo, Brasil, que es uno de los que siempre estará en la palestra para ser los opcionados a llevar el campeonato del mundo. Me gustó Uruguay, que pese a ir perdiendo, tuvo una reacción excelente al final y que incluso terminó arrinconando al final, y si bien es cierto empató, dejó una buena imagen. Entonces decía yo, esa es la garra de la que siempre se habla con los uruguayos. Y en esas circunstancias, yo sí creo que Ecuador no es el equipo que se presentó, al menos el segundo tiempo, porque el primer tiempo estábamos muy concretos, y que el que falló en definitiva es el técnico, que esperamos que corrija, corrija, y a ver qué sucede y la posibilidad de pasar a la siguiente fase. Porque ahora es más fácil, hay que ser sinceros, hoy es más fácil poder pasar a la siguiente fase.
3: Así es. ¿Usted qué dice, señor Sánchez?
5: Sí, yo creo que tenemos la fe y la confianza que de estos errores hay que corregirlos.
3: ¿Existen jugadores con grandes nivel?
5: Por supuesto, tenemos de pronto esa capacidad, tenemos los elementos suficientes como para superar, o sea, tenemos que ir de menos a más y corregir, como digo, los errores, más que todo en la parte técnica, tiene que ser las correcciones necesarias con el objetivo de ir al objetivo principal, que es la clasificación a la siguiente etapa de este torneo mundial.
3: ¿Qué te gustaría que se cambie en la alineación?
4: Sabes que yo creo que simple y llanamente me quedaría con la base del primer tiempo y ubicarle bien ahí a Piero Hincapié. No tienes que ponerte, no te puedes poner a jugar con una figura que ya sabes dónde va y cómo va, y no es que porque allá en la otra liga así juega. No puedes ponerte carrilero, en definitiva, porque ese para mí es el peor error que hubo. Entonces tienes que ponerle, abrir con el mismo equipo que fue tú mismo, todos vimos, no es que tú dices, sino claro, todos vimos, pues, una buena reacción. Lamentablemente no entraron esos tres palos, que si entraba uno o dos, estábamos tranquilos.
3: ¿Quién reemplaza? ¿Quién reemplaza? No hay desdoble para él. Eso se notó.
4: Entonces tienes que bajar a otro, a bajarle a Piero y poner a un volante que sea el que ayude Minda, por ahí.
3: Es que Minda es
4: el asunto. Y tienes que ir a atacar. Tienes que ir a atacar porque simple y llanamente tienes que ir a buscar mínimo una mínima de 4 goles, porque en caso contrario se nos complica.
3: Tiene que haber siquiera 3 goles.
4: Sí, sí, por eso te digo, lo... mínimo el partido total, si quiero unos 4 goles.
3: Pero sí podemos ganar, ¿no?
4: Sí.
3: Ganar,
4: sí,
3: yo digo sí, que sí, sí lo vamos sí, a ganar, sí, pero sí. Es muy complicado el número de goles. Hay llegada. Oye, yo me puse a y acuérdese en esto. Mundial España. Pelota en horizontal de Alemania, 2006. Carlos Tenorio. Si no pasábamos. Mundial anterior, Valencia. Perdón, Gonzalo Plata contra Países Bajos. Si no clasificaba.
4: Así es.
3: Y ahora en el mismo partido, 2 veces en el horizontal. ¿Ve? Es el fútbol.
4: Eso ya es fortuna también, pues, porque chup, sí. Date cuenta, son centímetros nomás entre el palo y que la pelota vaya y entre definitivamente. Es de esperar. Tenemos buen equipo, tenemos buena selección, definitivamente. Yo sí creo que vamos a pasar. Tenemos, pero hay que trabajar, definitivamente.
3: Acá tenemos la edición número 136. Ahí miren ustedes, edición número 136. De borde del campo, tengo una colección, pero me falta una, no sé dónde está.
4: ¿Qué número es? Porque Luis Sánchez es especialista en entregar las
3: que faltan. La verdad, no me acuerdo, pero debe ser siquiera unos 15 años. Ya.
4: Ah, es bastante tema. De esas tengo yo.
5: El número de edición y no pasa nada.
3: Ahí está mi problema.
4: Hay que ver cuál es la que te falta. Y
3: tengo
4: sí.
3: Hay un reportaje de mi hija.
4: Ah,
3: ¿sí
4: de
3: te acuerdas?
4: Y ella es cuando se graduó de doctora, si no me equivoco. Sí, tienes que ayudarnos con el número más o menos del año para ponernos a buscar en... Sí, porque esos son recuerdos imborrables, pues.
3: Sí, sí.
4: Esos son recuerdos imborrables.
3: Es justo, esa fotografía es de la... En el Teatro Bolívar hicieron la...
4: Sí, me acuerdo yo de esa... De esa noticia.
3: Bueno, acá tenemos algunos datos muy importantes, como el bicampeonato de la Champions con Pachito, enfrentando primera vez en la historia 2 ecuatorianos en una gran final. Tenemos un pueblo mágico que es Laguario, que está cumpliendo el Cantón Laguario 47 años. En fin, ¿no? Algunas cosas muy interesantes, reportajes de instituciones como la municipalidad. Y claro, deportivas, por supuesto. ¿Qué hace don Jaime Ruiz aquí?
4: Es una entrevista con Jaime Ruiz, que fue presidente de Concentración
3: Deportiva, ¿no?
4: De Pichincha.
3: Se retiró la segunda vez.
4: Sí, se retiró la segunda vez, pocos meses antes de culminar la gestión. Fue dirigente de la Asociación de Ligas Rurales. Hoy es un empresario próspero.
3: Está en
4: Santo Domingo construyendo vivienda buena, solidaria, otra provincia. Pero él destaca, por ejemplo, dice, cierto es que de otra provincia, pero no nos olvidemos que fue parte de Pichincha. Así en Santo Domingo se hicieron los primeros juegos deportivos de la provincia.
3: Fue otra emisora de Machachi. Y yo estuve de principio a fin ahí.
4: Sí,
3: dormí
4: sí,
3: donde bueno. Dormían los muchachos. Ya. Y le dije al economista, yo le invito a desayunar con los chicos.
4: Y buen desafío. Buen desafío.
3: Ya sabes,
4: nosotros estuvimos en la cobertura de esos juegos, estuvimos en todo el total, que fue fantástico. Y sabes que algo que vale la pena destacar de esos juegos, que fueron el ejemplo para que en los otros cantones se haga lo mismo, se replique, y que de ahí salgan nuevas figuras. Por ejemplo, de ahí salieron los pugilistas de Napo, que fueron a las Olimpiadas.
3: Así es.
4: De ahí salió Samantha Arévalo, que fue una gran deportista en Morona, en Morona, Santiago, sí, en fin, puedes mencionar muchos, y que luego lamentablemente fue despreciado. Aquí, pese a las crisis que vive el deporte de acá, siguen haciéndose los juegos intercantonales, siguen con limitaciones, como quiera, es lo que yo destaco. No, acá ha pasado muchas situaciones.
3: 8 días, 6 días en la misma sede.
4: Todo. Hoy tienes un interventor acá que controla todo vía Zoom.
3: Ya van los terceros y
4: todo se controla vía Zoom.
3: Cuando piden amparo constitucional, les gana al Estado. Qué pena, ¿no?
4: Es horroroso, bueno, es penoso lo que pasa.
3: Te cuento
4: en el
3: que, hablando un poquito de eso que tú dices, las figuras, en el fútbol de Pichincha salió Melinton Guerrero, Santo Domingo. Salió mi sobrino Rolando Jácome. Ellos de la 16 o 17. Salieron de la 14 Johnny Valdión,
4: Al John, claro.
3: Salió también compañero Rolando, este chico Morales, también de Sangolquí. Es padrino.
4: Te estás hablando los de tu tierra, nada más. Sí, nada más, sí. Son, que crean porque, aporte para el deporte. Ya,
3: porque yo con la selección de Pichincha andé luego.
4: Sí, sí.
3: Me fui
4: sí,
3: con la
4: sí,
3: selección sí, de Pichincha sí, a todo lado cuando era Frisco Cajape. No clasificamos y luego para la sub-20 con Pablito Paredes, y, campeones nacionales.
4: Y sin desmerecer, por ejemplo, el apoyo del municipio de Rumiñahui con Héctor Jácome ahí. Excelente. Yo me acuerdo, Héctor Jácome se compenetró tanto con esas competencias, con esos juegos, que incluso estaba, les acompañó.
3: Pidiendo, luchando también.
4: Les acompañó, luchando mi querido también. Milton, qué bestia.
3: ¿Sabes qué me gustó? En los últimos juegos que yo estuve, que se dieron en Puerto Quito, 2004, no recuerdo, en el que estuvimos ahí. Ahí, ¿sabes quién era el padrino de honor de Rumiñahui? Rolando Vera.
4: Ah, qué bueno.
3: Él fue a la concentración a pasar allá.
4: ¿Y te pasó con los muchachos todo el tiempo?
3: Claro.
4: Fantástico.
3: Y ahí hicimos con ellos, hicimos, digo, porque yo era parte con Patricio Salazar, el doctor.
4: Ya, con Patricio Salazar.
3: San Silvestre.
4: Buen dirigente, Patricio.
3: Nos vamos y hablamos más tarde en el canal, ¿ah?
4: Muchas gracias, Milton. Estaremos para seguir abordando esto que nos gusta, nos encanta, nos identifica y nos da vida el deporte.
3: Ok, señor Sánchez. Buen viaje, usted va a Estados Unidos.
5: Sí, señor. Nos vamos a darnos una vuelta para ojalá Ecuador clasifique la segunda fase para poderlos observar, o si no, cualquier equipo de la Sudamérica.
3: Llamará.
5: Queremos, vamos a estar allá.
3: Llamará para...
4: Un informe en directo desde allá.
5: Sí, no hay problema.
3: Ahí hemos de pagar, aunque sea en la cita milagrosa. Nos vamos, amigos. Muchas gracias. A nombre de David Cañar en los controles, quien les habla, Milton Navarrete. 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Nos vamos, amigos, ustedes no se vayan, les dejo con una excelente compañía, con la mejor música del mundo, la música ecuatoriana. Con pasillos y algo más hasta las 15 horas. Un resto de jueves muy feliz para todos. Buenas tardes. Let's play football.

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2: Es la hora 13:22 minutos.

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1: Es la hora 13:28.

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1: Es la hora 13:40.
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4: Es la hora 13:47 minutos.

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1: Es la hora 13:53 minutos.
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1: Es la hora 14:03.
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1: 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A todos ustedes, buenas tardes, qué gusto estar entregándoles las mejores melodías, las mejores voces de nuestros artistas a través de los 105.3 y en Putumayo a través de los 100.5. Saludarles a todos ustedes hoy que estamos festejando ya un año más de cantonización de Lago Agrio, 47 años, ¿eh? Así es que bienvenidos, no se olviden 0986-560-430, nuestro número de contacto, para que puedan enviar sus mensajes, solicitar sus melodías preferidas, ¿eh? Pasillos y algo más con ustedes. Bienvenidos, soy Milton Navarrete, un abrazo a todos. Gracias desde ya por la sintonía en todos los rincones de nuestra provincia.

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1: ...14:11 en Ecuador continental, 14:11. Vamos preparando melodías, mientras tanto que saludamos a nuestros amigos que se encuentran en nuestra sintonía ya en los recintos, ¿no? Diferentes recintos a lo largo de la vía Huanta. Saludamos muy cordialmente a nuestros amigos en Ribereños 1. Saludamos, por supuesto, también a la familia Estrada. Están con nosotros todos los días. Gracias por aquello, ¿eh? Somos Radio Sucumbío, su compañera solidaria, y contentos de estar con ustedes hoy, jueves ya, 18, y entregándoles las mejores melodías, ¿no? Artistas ecuatorianos que nos acompañan de lunes a viernes a partir de las 13 horas en punto. Y vamos a escuchar una hermosa melodía, una dama imaginaria. Este tema lo interpretan los hermanos Miño Naranjo. Y por supuesto, para saludar a nuestros grandes amigos en Chuchufindi, doña Magdalena Miranda, buenas tardes, sé que está en nuestra sintonía. Un abrazo grande a doña Yolanda Sanabria, esto allá en la Progreso Bolívar, ya en la provincia de Orellana, ¿no? En el cantón Sacha, la joya de los Sachas, así es que un abrazo grande para todos ustedes y gracias por ser parte de nuestro programa, ser parte precisamente de Pasillos y algo más, que estamos para saludar a todos ustedes. Doña Rosita Beltrán, buenas tardes allá, por supuesto, en Lumbaki.

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3: Es la hora 14:15.
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Estaba escuchando la hermosa voz de Verónica Bolaños, una de las artistas de acá, de nuestro querido Ecuador. Y con esto queremos saludar también a la familia Torres. Ellos están allá en la 24 de mayo. Cordiales saludos, ¿eh? Y por supuesto saludar también a la familia Jiménez, esto en la parroquia Elena. Falsos juramentos en la voz de Verónica Bolaños.

Tenemos ya las 14 horas con 20 minutos en Ecuador continental y nosotros muy gustosos de estar con ustedes para saludar a la familia Vega ya en el Sacha. Muchas gracias también. La sintonía en Xuxufindi, la familia Campaña nos escucha, siempre está con nosotros. Saludamos, por supuesto, en el proyecto también, ¿no? En Jimino Verde. Vamos con un tema muy bonito, tradicional, rocolero, ¿no? En la voz de Cecilio Alba, que se encuentra un poquito delicado de salud, que se recupere. Disimula, así se llama el título de esta hermosa melodía.

Continuamos acá con Pasillos y Algo Más. Música alegre, música nostálgica, pasillos, valsecitos, todo esto, ¿no? Estamos para entregarles a todos ustedes. Y saludarles a quienes se van integrando a nuestra audición. Este día miércoles, a propósito, un hermoso sol cobija a la ciudad de Nueva Loja. Vamos a escuchar a Anita Lucía Proaño también con nosotros en esta tarde. Y claro, un éxito de acá de nuestro país, Las Tres Marías.

0: Es la hora 14:26 minutos.
1: Seguimos acá con nuestra programación de pasillos y algo más. Pedir también saludar en allá en San Roque, esto en Xuxufindi, en la parroquia de San Roque. Gracias también allá en Nueva Vida, en La Victoria, en Yamanunca. Nos escuchan siempre, ¿eh? Así es que para todos ustedes, cordiales saludos. Aquí preparamos las melodías que ustedes nos solicitan y queremos saludar a don Livio y doña Martita también siempre, ¿no? En la avenida Quito, en el puente internacional, a Marisa y también a Betty, que es una de las personas que siempre está en nuestra sintonía. ¿Qué será de don Elio Alba? También saludos cordiales allá en Sevilla, en la Calumeña. Buenas tardes, gracias por estar en nuestra sintonía. Un sol radiante cobija a la ciudad de Nueva Loja y estamos de fiestas.

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1: Bueno, y acá seguimos entregándoles las melodías que ustedes solicitan a través de sus mensajes al 0986-560-430. Puede comunicarse con nosotros para enviar su saludo y, por supuesto, solicitar su tema preferido. Esto es Radio Sucumbíos.

Música alegre para complacer en esta tarde a todos nuestros amigos. Queremos saludar a don Eduardo Chumpiga allá en Chuchufindi, ¿no? A la familia chileno también, muchas gracias, la amistad de ustedes. El cariño a la radio, la sintonía permanente, pues nos pone muy alegres. Y nosotros les alegramos con la mejor música del mundo.

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1: 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Es la hora 14:37 minutos.
2: La alegría en esta tarde de jueves 18 de junio del 2026, y aquí estamos con ustedes precisamente para escuchar a nuestros artistas, las mejores melodías, las mejores composiciones, las mejores voces, y por supuesto, hora de escuchar también al Ruiseñor de América. Saludos a don Gonzalo Valdión allá en el rinconcito imbabureño, a toda su familia, a toda la gente que se encuentra escuchando Pasillos y Algo Más. Nos dice JJ, Julio Jaramillo Laurido, El Mendigo.

Recuerda a su madrecita, ¿no? Un abrazo, señor. Alba, así es la vida, ¿no? Pero hoy usted me solicitó un tema algún momento y aquí está. La voz de Fausto Guayamabe. Un Cristo de Oro.

Y bueno, y hay muchas personas que nos habían solicitado este tema y ahora pues ya lo estamos complaciendo a todos ustedes. Buenas tardes allá en Sevilla, en la Calumeña. Espero se encuentren muy bien. Don Elio Alba, sus vecinos, sus amigos. Hay muchas personas que escuchan la radio mientras están trabajando en la finca, en la casita, full volumen, muy contentos y claro, saludar a cada uno de ustedes, ¿no? Gracias por ser parte de la programación diaria, que es variada, por supuesto, y lo mantiene acá Radio Sucumbíos. Empezamos desde muy temprano, desde las 4 de la mañana, entonces, con Jatari Sunche. Luego tenemos también el noticiero. Luego viene Dios con nosotros, programación de Mañanas Interactivas. Nuevamente el noticiero de mediodía, los deportes, pasillos y algo más que escuchamos en este momento. 100% joven. En fin, ¿no? Tenemos una variedad de, o muy variada nuestra programación. Saludamos entonces don Elio Alba. Saludos para usted y que disfrute de los recuerdos. Eso es lo que nos queda, los recuerdos, nada más.

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4: Es la hora 14:47 minutos.
5: Y es hora también de escuchar con mucha alegría nuestra música, una de las mejores voces femeninas de nuestro país. Ya partió, ya dejó de existir doña Paulina Tamayo. Pero igual que varios artistas e intérpretes nos dejaron estas hermosas canciones para recordarlos con nostalgia, pero también ponernos alegres sabiendo que ellos fueron quienes contribuyeron para que la música ecuatoriana sea la mejor música del mundo. Morena la ingratitud. Que lo disfruten en esta tarde maravillosa de jueves.

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7: Queremos también saludar a nuestros grandes amigos que se comunican desde Jamelí. A la familia Ortiz, un cordial saludo. Lo propio también a la familia Díaz. Espero se encuentren muy bien. Con la alegría, por supuesto, de la música de nuestro querido país, ¿no? Es hora de escuchar a Juanito Álava también. Este tema muy bonito, Resignación. Saludos cordiales. Allá en General Farfán, un abrazo a todas las personas que están en nuestra sintonía.

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1: Es la hora 14:54 minutos.
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1: Y bueno, así estamos llegando también ya a la parte final de nuestra programación. Agradecerles a cada uno de ustedes por su atención. A don Elio Alba, un cordial saludo. Está por el Carmen, me dice, ¿no? Así es que gracias por estar siempre con nosotros y por ser parte de nuestra programación. Muchas gracias. Siempre será un placer haber estado con ustedes en esta programación de Pasillos y Algo Más. Y con esto nos despedimos, alegres, contentos, estamos de fiestas también, a propósito, acá en nuestro cantón, Lago Agrio, cumpliendo 47 años de cantonización. ¡Qué bien! Saludos a aquellas personas que con mucho esfuerzo trabajaron para ver a una ciudad grande, a un cantón grande, a una provincia grande como es Sucumbíos. Que no nos atiendan bien, autoridades, asambleístas, gobernadores, en fin, pero aquí estamos, seguimos luchando donde hay gran riqueza y gente trabajadora de bien. El día que las autoridades se acuerden que de aquí salen muchos recursos naturales sería diferente, ¿no? No que se acuerden, sino que algo devuelvan para esta hermosa tierra que es con falta de vías, de salubridad, de educación. En fin, algún momento tendremos eso, ojalá. Ya vienen elecciones, hay que elegir bien, hay que elegir bien. Nos vamos, amigos, con esta reflexión, con esta reflexión. Buenas tardes a todos, gracias por habernos acompañado. Soy Milton Navarrete. Dios mediante, mañana estamos nuevamente con ustedes para juntos compartir y recordar las hermosas melodías de nuestro querido Ecuador. Que tengan un resto de jueves muy feliz.

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5: Es la hora 16:02.

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2: Es la hora 16:19 minutos.

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0: A continuación, las novedades del Mundial de Fútbol 2026.
7: Han finalizado los primeros cotejos de la primera etapa del Mundial de Fútbol 2026. Luego de los mismos, los representantes sudamericanos obtienen los siguientes resultados. Paraguay 1, Estados Unidos 4, Brasil 1, Marruecos 1, Ecuador 0, Costa de Marfil 1, Uruguay 1, Arabia Saudita 1, Argentina 3, Argelia 0 y Colombia 3, Uzbekistán 1. En la siguiente fecha, Paraguay está obligado a ganar a Turquía para mantener la posibilidad de clasificar a la siguiente etapa. El cotejo se juega mañana desde las 10 horas en el Estadio Bahía de San Francisco de Santa Clara, mientras que Brasil también el día de mañana enfrenta a Haití desde las 19:30 en el Estadio Filadelfia, en la ciudad del mismo nombre.
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6: Es la hora 17:34 minutos.

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5: Jueves 18 de junio. Desde la cabina de CORAPE los saludamos Karina Torres en el control de sonido y Fernanda Vera en los micrófonos para darles la bienvenida a la segunda emisión de su informativo Ecuador en Contacto. Tuvimos un día cargado de noticias como las reacciones en la Asamblea Nacional después del ataque armado ocurrido en el aeropuerto de Guayaquil la tarde de ayer. Más adelante les contamos qué dijeron en el legislativo. Ahora vamos con los titulares. Organizaciones denuncian retrasos en la entrega de formularios para la revocatoria de Noboa. Asambleístas de la Revolución Ciudadana alertan del riesgo por el decreto 424. Penalista cuestiona la legalidad de las reformas que plantea la ley antimafias.
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5: Comenzamos. Organizaciones sociales e indígenas que forman parte de la iniciativa digital Revoca EC llegaron a los exteriores del CNE para exigir que les entreguen los formularios que permitirán impulsar la revocatoria de mandato de Daniel Noboa. Aprovecharon este espacio para hacer una denuncia. ¿De qué se trata? Nos cuenta nuestra compañera Nicole Mendoza en el siguiente reporte. CORAPE informa.
7: Y el país se integra. A través de un plantón en los exteriores de la Unidad de Análisis Financiero y Económico, miembros de la plataforma digital Revoca EC rechazaron el bloqueo de cuentas a 17 personas que forman parte de esta iniciativa para impulsar la revocatoria de mandato de Daniel Noboa. Según indica Víctor Hugo Erazo, esto responde a una estrategia de intimidación por parte del gobierno a sus opositores.
8: ¿Por qué tanto miedo de un grupo de ciudadanos que estamos pidiendo la revocatoria del mandato? Entonces, para evitar que sigamos adelante en nuestro propósito, nos ha puesto la UAFE, nos ha enviado a la UAFE para que nos persigan, bloqueando nuestras cuentas y siguiéndonos juicios con los juzgados anticorrupción y en contra del crimen organizado. No somos ningunos criminales. Que entienda Noboa y que entienda Neira, que no somos criminales.

0: De la delincuencia, el desempleo, la inestabilidad, una canasta básica que no en este momento no cubre las necesidades de un país, pero que además se firmen tratados internacionales que lo que hacen es eliminar la producción del país, el consumo que tenemos nosotros, ¿desde dónde? Desde decisiones extranjeras, desde posiciones que nos gobiernan otros y ni siquiera nuestro gobierno.
1: La vicepresidenta de la Ecuar Unari, Vicenta Chuma, organización indígena que se suma a esta causa, alertó que la persecución se ha extendido a instancias judiciales contra sus dirigentes.
2: Ya no podemos sustentar en nuestros hogares. Nos falta medicina, nos falta economía, nos falta todo. A pesar de eso, el gobierno nos está persiguiendo. Nos está ostentando a todos los líderes sociales, a todos los luchadores sociales. Ahora nos ha bloqueado las cuentas del Ecuar Unari. Nosotros no tenemos dinero por montón. Pocos dineritos que nos autofinanciamos. Eso está en la cuenta del Ecuar Unari.
1: El 17 de junio, organizaciones sociales como la UNE y movimientos indígenas como la FENOSIN, que también respaldan esta iniciativa, denunciaron ser objeto de actos de parte del gobierno.
3: Cambiamos de tema. Luego de la muerte del presunto cabecilla de Los Águilas, ocurrida ayer en el aeropuerto de Guayaquil, en la asamblea se produjeron diferentes reacciones. Nuestro compañero Rolando Goyes nos trae los testimonios en el siguiente reporte. Escuchemos. Corape informa.
4: Y el país se integra. La tarde de este miércoles 17 de junio se conoció por redes sociales de un ataque armado en el aeropuerto de Guayaquil, donde la víctima habría sido Carlos Alberto Suástegui Villanueva, señalado como presunto cabecilla de Los Águilas. Los responsables de este deceso, según los partes policiales, dos menores de edad, de 15 y 16 años. Hecho violento que generó cuestionamientos desde la Asamblea Nacional sobre el ingreso y salida del país de un sujeto clasificado por el gobierno y la Policía Nacional como objetivo priorizado de alto valor. Para la legisladora Ana Herrera de la Revolución Ciudadana, el ministro del Interior, John Reinberg, debe comparecer al Pleno y explicar cómo se realiza el seguimiento de estos cabecillas de bandas criminales.
5: Porque al gobierno y a la bancada oficialista no le interesa transparentar estos temas, están más preocupados por seguir atacando posibles candidatos para las elecciones seccionales, pero evidentemente nosotros solicitaremos información oficial y ojalá, porque además creo que es sano incluso para el gobierno que las autoridades, cuando pasan algunos tipos de estas actitudes o de estos hechos, que las autoridades acudan a la Asamblea Nacional a dar información y a rendir cuentas respecto de las acciones que están llevando. Sería lo más sano incluso para el propio gobierno.
4: Franklin Samaniego indica que resulta incomprensible cómo un sujeto con antecedentes penales y catalogado como objetivo priorizado pueda viajar con tranquilidad.
6: Mientras se montan shows para poder desvirtuar algunos temas de corrupción, las personas que son requeridas por la justicia siguen caminando como que sin nada en el Ecuador. Esto es grave, es muy difícil. Hay que ver cómo él va a replantear el gobierno una política clara, la inversión de los recursos, pero si no hay inteligencia y contrainteligencia para poder resolver estos temas, vamos a tener a los delincuentes, como pasa hoy, como ha quedado demostrado el día de ayer en Guayaquil, caminando por cualquier lado, poniendo en riesgo la vida de todas las personas.
4: Criterio que lo comparte la asambleísta por Pachacútic, Mariana Yumbay, que agrega que más allá del hecho violento, hay que ver en el contexto que se da cuando se tiene un nuevo estado de excepción decretado y que se ratificó un conflicto armado interno.
7: Ellos creen que declarar estados de excepción es suficiente. No es suficiente. Tiene que fortalecerse, por ejemplo, el control, la seguridad en los aeropuertos, en los puertos, en las fronteras, y resulta que no se hace nada al respecto. Lo máximo que han hecho es dictar los sinnúmeros de decretos declarando estados de excepción, pero no hay un plan integral. En las narices de los ministros entran y salen por los aeropuertos y también en puertos, lo cual es terrible.
4: Esto mientras el ministro del Interior este 18 de junio explicó que al momento de ingresar y salir del país, el presunto cabecilla de Los Águilas no tenía ningún impedimento legal emitido por un juzgado. Por esa razón, las autoridades no contaban con una medida para bloquear su movilidad. Reportó para Ecuador en Contacto, Rolando Goiz García. Corape informa.
3: Y el país se integra. Muchísimas gracias, Rolando.

0: Finalizamos este primer bloque con los testimonios de varios de los participantes de la plataforma Revoca EC, colectivo que impulsa la revocatoria de mandato del presidente Noboa, quienes denunciaron que las cuentas bancarias de 17 de sus miembros han sido congeladas. Escuchemos el reporte de nuestra compañera Nicole Mendoza, en el que se explica cuál sería la justificación para este bloqueo de cuentas. Corape informa.
1: Y el país se integra. A través de un plantón en los exteriores de la Unidad de Análisis Financiero y Económico, miembros de la plataforma digital Revoca EC rechazaron el bloqueo de cuentas a 17 personas que forman parte de esta iniciativa para impulsar la revocatoria de mandato de Daniel Noboa. Según indica Víctor Hugo Erazo, esto responde a una estrategia de intimidación por parte del gobierno a sus opositores.
2: ¿Por qué tanto miedo de un grupo de ciudadanos que estamos pidiendo la revocatoria del mandato? Entonces, para evitar que sigamos adelante en nuestro propósito, nos ha puesto la UAFE, nos ha enviado a la UAFE para que nos persigan, bloqueando nuestras cuentas y siguiéndonos juicios con los juzgados de anticorrupción y en contra del crimen organizado. No somos ningunos criminales. Que entienda Noboa y que entienda Neira, que no somos criminales. El único GDO que existe en el país se llama ADN.
1: Verónica Naranjo, de la organización social Unitierra, que forma parte de la plataforma, sostiene que durante el mandato de Noboa se han vulnerado varios derechos.
3: En función de la delincuencia, el desempleo, la inestabilidad, una canasta básica que en este momento no cubre las necesidades de un país, pero que además se firmen tratados internacionales que lo que hacen es eliminar la producción del país, el consumo que tenemos nosotros, ¿desde dónde? Desde decisiones extranjeras, desde posiciones que nos gobiernan otros y ni siquiera nuestro gobierno.
1: La vicepresidenta de la Ecuar Unari, Vicenta Chuma, organización indígena que se suma a esta causa, alertó que la persecución se ha extendido a instancias judiciales contra sus dirigentes.
4: Ya no podemos sustentar en nuestros hogares. Nos falta medicina, nos falta economía, nos falta todo. A pesar de eso, el gobierno nos está persiguiendo, nos está ostentando a todos los líderes sociales, a todos los luchadores sociales. Ahora nos ha bloqueado las cuentas del Ecuar Unari. Nosotros no tenemos dinero por montón. Pocos dineritos que nos autofinanciamos, eso está en la cuenta del Ecuar Unari.
1: El 17 de junio, organizaciones sociales como la UNE y movimientos indígenas como la FENOSIN, que también respaldan esta iniciativa, denunciaron ser objeto de actos de persecución e intimidación por parte del gobierno. Reportó Nicole Mendoza, Corape informa.
0: Y el país se integra. Muchísimas gracias, Nicole. Tiempo de una primera pausa. Se presentó en la Asamblea Nacional un proyecto de ley para sancionar la violencia digital contra las mujeres. Los detalles en minutos. Sigan en sintonía de su radio comunitaria.
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0: Regresamos con la alerta que dieron los legisladores Héctor Rodríguez y Fernando Cedeño de la Revolución Ciudadana sobre los posibles riesgos del decreto 424 emitido hoy por el presidente Noboa. Rolando Goyes conversó con los legisladores, quienes explicaron por qué consideran un riesgo esta nueva orden del Ejecutivo. Te escuchamos, Rolando. Corape informa.
13: Y el país se integra. Este jueves 18 de junio de 2026, el presidente Daniel Noboa, mediante el decreto ejecutivo 424, reconoció la existencia de un conflicto armado interno en nuestro país y señaló que el Estado recibiría cooperación internacional por temas de seguridad, medida que para el asambleísta de la Revolución Ciudadana, Héctor Rodríguez, pone en riesgo los derechos humanos, principalmente por el uso de la represión que se podría dar desde las Fuerzas Armadas extranjeras.
14: El gobierno nacional se alimenta y se sostiene en dos pilares. El primero, el estado de guerra permanente que hace posible la vulneración permanente de derechos humanos y vulneración contra nuestra democracia. Y el segundo, el estado de mentira en el cual nos subsumen a los ecuatorianos, producto de una mala gestión de gobierno que quieren taparla con resoluciones como la que hoy indignamente el Parlamento ecuatoriano ha felicitado al Ejecutivo por un desempeño económico que realmente da vergüenza. Tener al 51% de la población por debajo de la línea de pobreza multidimensional es lo que realmente indigna a los ecuatorianos.
13: El decreto establece que Ecuador recibiría cooperación internacional para fortalecer las acciones de neutralización frente a las amenazas que, según el Ejecutivo, generan, agudizan y sostienen el conflicto armado interno. Esto, cita el legislador Fernando Cedeño, es atentar contra la soberanía ecuatoriana.
15: Es gravísimo porque estarían vulnerando un principio básico que es la soberanía que tiene todo Estado. Esto se inscribe dentro de la doctrina Monroe, la nueva doctrina Monroe en función del nuevo siglo, del siglo XXI. Y eso es lo que está implementando desde el régimen del tropismo en América Latina, en esta parte del hemisferio sur. Por supuesto, esto es a las claras, ellos lo han manifestado. Si ustedes ven una entrevista que estuvo el día martes, el señor Peter Hensen lo comunica realmente suelto de lengua, que el próximo país que iban a intervenir era en el Ecuador.
13: Dentro de las disposiciones generales, el decreto 424 señala que el presidente de la República concederá indultos, rebajas o conmutación de penas a favor del personal militar, policial y de civiles que participen en acciones destinadas a enfrentar el conflicto armado interno en defensa del Estado. Reportó para Ecuador en Contacto, Rolando Goiz García. Corape informa.
0: Y el país se integra. Muchísimas gracias, Rolando. Seguimos ahora con el análisis de la abogada penalista Abigail Sierra sobre la denominada ley antimafias. Sierra considera que la propuesta tiene reformas que vulneran derechos constitucionales e incluso internacionales. Nicole Mendoza nos cuenta cuáles son las posibles consecuencias, según la experta. Corape informa.
1: Y el país se integra. La reciente ley acogida por la Comisión de Seguridad de la Asamblea Nacional, denominada Ley Antimafias, empieza a generar ciertos cuestionamientos sobre los cambios que propone a varios cuerpos normativos. La abogada penalista Abigail Sierra expresó su preocupación sobre la legalidad que se plantea respecto a un aumento de penas ante el delito de delincuencia organizada estipulado en el Código Integral Penal.
16: En esta Ley Antimafias lo que quieren hacer es quitarle como un requisito y tipificar como tal la pertenencia funcional. Es decir, que ahora, si es que, por ejemplo, probatoriamente se lograra demostrar, una persona que aparentemente presente una pertenencia se le puede vincular a una organización y se le puede condenar. Esta propuesta de ley nos indica que puede ser entre 22 a 26 años y hasta 30 a los cabecillas. Ahora, y me llama la atención porque dice se preste facilidades con estructuras y básicamente te da un detalle: casas, galpones, bodegas, vehículos. Entonces vamos nuevamente a lo que yo te mencionaba, que entramos a la línea fina de que cómo vamos a saber que esta persona tiene este sentido de pertenencia y preste la facilidad. Es decir, yo pertenezco a la banda, tengo mi carro y entonces yo cojo y te facilito y te lo presto para que tú cometas un delito.
1: Otro aspecto que llama la atención es el artículo 369.3 sobre el uso o puesta a disposición de infraestructura para organizaciones delictivas.
16: Condenar a las personas que presten facilidades, ese prestar facilidades está muy abierto, muy amplio, y entonces se debería delimitar y se debería establecer de manera correcta para que obviamente no entremos en ilegalidades.
1: Asimismo, alertó que existen modificaciones respecto al reclutamiento de personas con fines delictivos y sobre la prisión preventiva que podrían generar a futuro posibles demandas para el Estado.
16: De acuerdo a esta ley va a ser la norma, es decir, todas las personas van a tener prisión preventiva y eso no es correcto. Porque entonces, ¿qué pasa si es que después de la investigación resulta que esta persona no era culpable? Prácticamente pagó una pena anticipada, porque estuvo detenida todo ese tiempo sin que haya tenido una responsabilidad como tal, y entonces estamos incurriendo en ilegalidades.
1: La penalista hizo un llamado de atención a la Comisión de Seguridad de la Asamblea Nacional, donde se tramita este proyecto de ley, para que se incorporen observaciones no solo de las autoridades, sino también de la academia y de especialistas en la materia. Según señaló, este aporte resulta fundamental para prevenir posibles vulneraciones de derechos y garantías constitucionales. Reportó Nicole Mendoza, Corape Informa.
0: Y El País se integra. Muchísimas gracias, Nicole. Cerramos este segundo bloque con el asambleísta de ADN, Mario Zambrano, quien presentó un proyecto de reforma al COIP que busca prevenir y sancionar delitos que atenten contra las mujeres en el ámbito digital. ¿De dónde surgió la idea de presentar esta reforma? Nos lo cuenta Rolando Goyes en su reporte. Escuchemos. Corape Informa.
13: Y El País se integra. El asambleísta por Manabí, Mario Zambrano, presentó la mañana de este jueves 18 de junio el proyecto de ley orgánica reformatoria al Código Orgánico Integral Penal COIP y a la Ley Orgánica Integral para prevenir y erradicar la violencia contra las mujeres, con el objetivo de prevenir y sancionar delitos de violencia digital, como la difusión de contenido íntimo no consentido, acoso digital, doxing y grooming.
17: Estos delitos, que son bastante actuales, que son nuevos, muchos de ellos, estén ya tipificados y no dejemos en indefensión a nuestras mujeres ni a nuestra niñez y adolescencia. ¿Cuáles son algunos de los puntos, por ejemplo, que este proyecto contempla? Se establecen ya, por ejemplo, sanciones cuando se usa la inteligencia artificial para generar contenido sexual o pornográfico y que pueda afectar definitivamente la dignidad, la honra, afectaciones psicológicas a las personas. No solo eso, también, por ejemplo, hay algunas terminologías que se incluyen, se están proponiendo que se incluyan al Código Orgánico Integral Penal.
13: Asimismo, el proyecto crea el delito autónomo de difusión no consentida de contenido íntimo y porno venganza, con sanciones agravadas cuando existan relaciones de confianza entre víctima y agresor, cuando se utilicen herramientas de inteligencia artificial o cuando las víctimas pertenezcan a grupos de atención prioritaria o en estado de vulnerabilidad.
17: Sí, veíamos algunos datos. Como no está tipificado este tipo de delitos, no puedes tener datos con exactitud, pero hay una estimación de que en los últimos 2 años hay un incremento entre un 60 y 65%. No solo eso, bueno, estamos hablando aquí de los delitos un poco más relacionados a la parte sexual, pornográfica, etcétera, pero también hay delitos, por ejemplo, de estafas en la parte digital y demás. En la Comisión de Seguridad, de la cual soy parte, también aprobamos la Ley de Ciberseguridad, que también da unos avances importantes para que en el país y las instituciones públicas exista una cultura también de ciberseguridad. Entonces, hay que analizar todos los proyectos que se van aprobando en esta Asamblea de manera integral.
13: Dirigentes estudiantiles de la Universidad Central que acompañaron la entrega de esta iniciativa consideran que de concretarse la reforma se podría evitar casos de femicidios y acoso.
18: Nosotros es muy importante, primero, hacer visibles sus problemáticas, porque claro, en la Constitución del 2008 no existía la inteligencia artificial, no existía lo que es el mal uso de la tecnología. Entonces vimos que eso se está utilizando en problemáticas graves sociales, como es la ley del uso de información íntima.
13: De acuerdo con el texto presentado, la reforma no implica un impacto presupuestario directo, ya que se sustenta en las competencias de las instituciones que integran el sistema de justicia y protección. Reporto para Ecuador en Contacto, Rolando Gois García. Corape informa.
0: Y el país se integra. Muchísimas gracias, Rolando. Estamos de regreso. Los usuarios del Centro de Salud de La Tacunga apelan a las autoridades competentes a que abastezcan de medicinas el espacio y así mejorar la atención. Desde la red Quichua Corape nos comparten el testimonio de la ciudadanía.
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20: No hay medicamentos aquí en el centro de salud. Igual para coger los turnos hay que esperar 2 meses, 3 meses. Eso no es la atención como debe ser aquí en nuestra comunidad. Nosotros hemos dado un espacio al Estado, hemos dado un espacio para que construyan un centro de salud, para que sea de agrado de nuestra comunidad. Pero no es así. Bastantes personas salen a comprar los productos, los medicamentos afuera. Quien esté a cargo, que por favor nos ayude con los medicamentos que necesitan nuestros padres, nosotros mismos y las personas de tercera edad.
21: No hay medicina prácticamente.
20: No hay medicamento aquí y nos mandan a comprar afuera.
22: Muy buena la atención. En caso de medicina, eso sí podría decir que no hay medicina. Lo que pasa es que a veces nosotros queremos ser muy apurados en las cosas y queremos que se nos den pronto ya las citas con los diferentes especialistas. Entonces, pero nosotros, bueno, ya tenemos todo este tiempo, hemos venido ya con mis papis tratando de ir mejorando su salud. Entonces hemos ido paso a paso. Y la medicina, sí, eso sí pediría de favor. Ojalá el gobierno se apele a la situación económica del país y nos puedan ayudar y brindar también las medicinas. Sí nos dan, pero muy poco. Más antes, por ejemplo, para especialistas de psiquiatría, gerontología, nos daban la medicina. En cambio, ahora está muy escasa. Pediríamos de favor al gobierno de turno, al director del ministerio, que por favor traten de colaborar, no sé, quién esté a cargo de todo esto del Ministerio de Salud para que nos puedan ayudar.
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0: Y con ese fondo musical sabemos que llegó el segmento mundialista de este noticiero. Y para eso recibimos a nuestro compañero Rolando Goyes. Bienvenido, Rolando. Ayer, otra selección latinoamericana consiguió un triunfo en su partido debut del Mundial y a ritmo de cumbia. Cuéntanos, Rolando, ¿de quién se trata?
13: Así es, una nueva alegría para los sudamericanos es que la selección colombiana arrancó con pie derecho su participación mundialista al vencer 3-1 a Uzbekistán este 17 de junio, en una jornada en la que también destacaron los triunfos de Inglaterra y Ghana, además del empate de Portugal ante República del Congo. El equipo colombiano dirigido por Néstor Lorenzo se impuso en el Estadio Ciudad de México con goles de Daniel Muñoz, Luis Díaz y Hamilton Campas. La victoria dejó a Colombia en lo más alto del grupo K, aprovechando el empate 1-1 entre Portugal y República Democrática del Congo. Colombia tuvo que trabajar el partido ante un rival ordenado que cerró espacios y apostó por el contragolpe. La apertura del marcador llegó antes del descanso cuando Luis Díaz asistió a Daniel Muñoz para el 1-0. En el segundo tiempo, Uzbekistán igualó parcialmente, pero la reacción colombiana fue inmediata. Díaz apareció como figura para devolver la ventaja y Campas sentenció el 3-1 en el tiempo añadido. Sin duda, buenas noticias para los sudamericanos en este Mundial 2026.
0: Gracias a todos y todas por quedarse con nosotros estos 30 minutos de información. Tenemos una nueva cita mañana, a la misma hora, con más noticias en su radio comunitaria. Hasta entonces, un abrazo.
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0: ¿Qué tal, mis queridos amigos? Saludos cordiales. ¿Cómo están ustedes? Bienvenidos el día de hoy a compartir con nosotros su radio revista campesina Machetes y Garabatos por Radio Sucumbíos, su compañera solidaria. Aquí empezamos entonces. Bienvenidos y bienvenidas.
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0: Bueno, entonces, mis queridos amigos, el día de hoy vamos a hablar sobre las máquinas multifuncionales que nosotros podemos adquirirla, tenerla en la comodidad de nuestra casa, en nuestra finca, para aprovechar de una mejor manera cada producción que tenemos. Para ello, pues, vamos a conversar con David Fernández para conversar de estos temas que realmente muchas de las veces no salimos adelante económicamente, no porque no tenemos recursos, sino más bien falta de ingenio, conocimiento. Bienvenido, David. Cuéntanos de estas máquinas multifuncionales. ¿Cómo lo conseguiste y qué es lo que estás aprovechando con este tipo de mecanismos? Bienvenido.
2: Bueno, pues mis estimados amigos que nos escuchan en este medio, contarles que como vivimos aquí en la Amazonía, tenemos múltiples oportunidades de desarrollar sistemas productivos y de ir poco a poco tecnificando nuestras fincas, nuestras unidades productivas. Entonces, para eso también es necesario siempre tener un poco de igual conocimiento sobre lo que realmente nosotros tenemos en producción. Llevar siempre consciente qué tanto tiempo producimos una materia prima, si es constante, si es que realmente tiene valor agregado en el mercado, si es que lo consume, aparte de lo que se lo consume internamente en la producción de la finca, en el consumo de los animales, igual para el consumo propio de la familia. Entonces, un avance tecnológico que nosotros pudimos realizar fue que pudimos adquirir una máquina multifuncional que nos permite a nosotros poder procesar algunas materias primas, algunos granos, también algunos tubérculos, y aparte de eso, pues nos permite sostener otros sistemas productivos como la ganadería, por ejemplo, que nos permite picar pasto, picar caña para poder abastecer la demanda de alimento a los animales para mejor digestión. Aparte que se puede hacer silos, se puede hacer múltiples actividades como lo que es el picado de materia vegetal dentro de una finca, dentro de una unidad productiva agrícola y pecuaria. Es fundamental el picado de vegetales en algunas funciones, hasta para realizar composta incluso es necesario el picado de vegetales. Entonces, un avance tecnológico grande que se puede desarrollar en una finca aquí en la Amazonía, aquí en Sucumbíos, es acceder a una picadora multifuncional que como la que nosotros le estamos describiendo aquí en el programa. Entonces, en el caso de, como digo, de la ganadería, la porcicultura, de la avicultura, la picadora de pasto sirve en todas esas direcciones. Aparte que te sirve para hacer compostajes también con el picado de materia vegetal. Entonces, por esa parte tenemos un gran avance. Y de igual manera, con la misma maquinaria también se adaptando ejes. Obviamente con el apoyo de técnicos industriales que conocen de la materia, se les pide consejos, se les proyecta uno las ideas que tiene o qué son las materias primas que uno tiene, y ellos con un solo equipo le diseñan un sistema que sirve para muchas cosas. Entonces también de esa manera nosotros tenemos lo que es para el procesamiento de tubérculos, lo que es yuca, papachina, malanga, se puede rallar igual manera por bastante cantidad y en corto tiempo. Igual se puede rayar lo que es el verde, que también es un... O sea, son cosas que se utilizan casi diariamente en la alimentación y que son cosas que de alguna manera representan un trabajo también bastante arduo cuando se procesan grandes cantidades. Entonces, en una finca es súper funcional tener un equipo, como digo, con estas características. De la misma manera, el mismo equipo también funciona como un procesador de granos secos, es decir, que puede procesar cualquier grano seco, triturarlo y separarlos por distintos tamaños a través de diferentes tipos de mallas o cribas que utiliza el sistema. Entonces,
0: David, o sea que más o menos me hago la idea Una máquina de estas, tranquilamente yo puedo elaborar mi propio balanceado aquí sin tener necesidad de estar saliendo a la ciudad, esperar de un recurso económico para poder comprar el balanceado. O sea, me da a entender que se puede hacer balanceados frescos de productos verdes, húmedos, como también de granos secos.
2: Así es, mi estimado amigo, se puede hacer los las mezclas homogéneas para la alimentación porcina, para la alimentación de los bovinos, para la alimentación de aves. Entonces, no específicamente paletizado, acá lo hacemos simplemente picado, triturado, y se lo da directamente a los animales, porque obviamente que el balanceado viene ya en forma y tamaño definido, y eso ya es con un equipo que se llama una paletizadora, ¿no? Uh-huh. Pero acá, como la maquinaria hace lo que hace, es el triturado, el picado, el rallado y el separado por diferente tamaño de partícula. Entonces, cumple la función para tranquilamente hacer una combinación alimenticia o una fórmula alimenticia para la producción animal, para la producción de... Igual para uno que consume, igual como la yuca rallada a veces en las tortillas, o para el verde rallado igual a veces en los tamales, en cualquier preparación. O sea, es una máquina que tiene múltiples funciones en la alimentación, definitivamente más para la alimentación.
0: David, justamente vamos a eso. Tu esposa es de una nacionalidad, y ellos, yo he visto y me encanta, por supuesto, también lo digo públicamente, me encanta el modo de alimentación de las nacionalidades, en especial la Sieco Pay, donde la que yo conocí este alimento tan importante, tan hablado, tan publicado en diferentes redes digitales como es el casabe. Yo le preguntaba a su esposa, David, que si aquí en esta máquina también se puede hacer el casabe. ¿Qué decir a eso? ¿Has visto ya o han podido ya elaborar el casabe en esta máquina? Porque hemos visto una mujer rayando en unos rayos manuales, que esto requiere sacrificio. O sea, esto acorta tiempo también, si es que fuera así el tema, que sí se hace.
2: Claro, en este caso, como es la yuca, la materia...

0: con la alimentación.
1: Más o menos, David, para tener una idea, que nuestros amigos seguidores que ahora mismo nos están escuchando, y gracias, Dios les pague a todos ustedes por estar escuchando nuestro programa, realmente darnos una idea de cuánto se puede invertir en una máquina de estas y cuánto puede ser, o sea, cuánta ventaja podemos tener económicamente hablando, y si hablamos de una máquina multifuncional.
0: Pues nosotros lo vemos desde el ámbito comercial, podríamos decir, lo que nos vamos a dedicar a prestar un servicio. Podría ser de molido de maíz, de rallado de yuca o de picado de pasto para ensilaje. Se obtienen grandes ventajas porque en el caso del picado de pasto, esto es, creo que dicen que 2 toneladas por hora la picada. O sea, lo que
1: es bastantísimo.
0: Entonces, igual el rallado es bastante. Como digo, en media hora se puede rallar tranquilamente un quintal de yuca. Entonces, es bastante el alcance que se podría tener si se llega o si se dedica uno a prestar servicio para el uso de esta maquinaria. Pero adicionalmente a eso, a nosotros, ¿por qué la adquirimos o cuál fue el beneficio que nosotros nos dio hacer esa inversión? Es que a nosotros nos sirve, obviamente, para todas las actividades que estamos desarrollando aquí en el ámbito de la porcicultura, la ganadería, la alimentación de las aves. Entonces, ha sido para nosotros eso fundamental, y el costo por eso es bastante, un poco alto, podríamos decir, que es de $2,000 el valor de ese equipo. Y obviamente que nosotros lo fuimos financiando a pagos de $100. Obviamente ya hablando con el fabricante, porque no es un equipo que lo compramos en una Mac, en una fábrica industrial. De hecho, fue un ingeniero que sabe de la materia, pero él tiene un taller como artesano. Entonces, fue un técnico, pero en un taller artesanal con sus propios diseños, ya el que nos permitió obtener esta máquina, porque de ahí no he visto que comercialicen este tipo de máquinas con este tipo de, con esta cantidad de funciones que tiene la que nosotros tenemos. Entonces, son cosas que toca siempre conversar con el fabricante previo a hacer el pago, previo a ya llegar a un valor económico exacto de la máquina, porque puede variar, puede que los motores que hay ahora con los que nosotros compramos hayan variado el precio, los materiales, los insumos. Entonces, sí, es un valor que representa una gran ayuda, porque al trabajar en o al invertir en un equipo de esto, estás trabajando prácticamente en el desarrollo de las actividades más importantes dentro de una finca. Entonces, estás dando un impulso en ahorrar tiempo, en ahorrar recursos, en ahorrar trabajo humano al trabajar directamente en esta actividad.
1: Excelente, mi estimado David. Miren qué importante es hablar del agro. ¿Sabían ustedes esto? Quizás unos sí, quizás otros no. Regresamos después de cumplir con nuestros anunciantes, porque esto está muy interesante y esperemos que usted también lo pueda poner en práctica. Ya regresamos.
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3: Estamos de regreso, mis queridos amigos, para seguir conversando. Hemos hablado ya de esta máquina multifuncional, pero también es algo hermoso seguir proyectándonos, destapando algunas dudas en el tema de fincas integrales como esta. ¿Qué es integral? Que sea todo lo que produce da la vuelta acá mismo y son autosustentables, obviamente. David, ya hemos hablado de este tema, procesamientos y todo eso, pero vamos al tema de cuál es la ventaja. La ventaja de procesar, por ejemplo, el pasto, el maíz, la yuca, para los animales. ¿Cuál es la ventaja entre yo dar yuca picada o maíz entero y dar como ustedes dan a los animales?
4: Bueno, en el caso de lo que es la cría de bovinos, del ganado, ellos, su mecanismo de alimentación es a través del pasto, ¿no?
3: Son
4: rumiantes y consumen forraje, porque no es solo pasto, el ganado no solo consume hierba. Consume una gran cantidad de forrajes, leguminosos incluso. Entonces, lo que hacemos nosotros es poder picar el pasto aquí para que tenga una mejor digestión, para que sea más rápido el consumo y para que no tengan que estar
3: O sea, le facilitan el procesamiento de alimentos al animal.
4: Les facilita y obviamente que también lo que eso permite es que el animal no ande tanto tiempo, sino que haya una semiestabulación.
3: Ay.
4: O sea, que el animal pueda comer en un solo sitio y pueda tener ciertas horas de esparcimiento para poder tomar agua, poder andar libre, pero también pueda estar dentro de un espacio con su alimento y obviamente que se pueda también en base a sus necesidades hacer ensilaje de acuerdo a la disponibilidad de forraje que exista en la finca y poder, cuando haya escasez, seguir alimentando los animales a través del ensilaje. Entonces no es solo para dar alimentación directa el picado de los forrajes, sino también para hacer el ensilaje y poder mantener los animales en tiempo de escasez o cuando vaya ya disminuyendo la producción de grama en los potreros, en el área de pastoreo libre.
3: Ya. David, aquí sácame una duda. Y yo digo sácame de una duda porque yo también conozco un poco el tema agrícola, caminamos, funcionamos también como agricultores, como finqueros. Pero cuando yo hablo de ensilaje, me hago la idea de que, por ejemplo, yo tengo que sembrar maíz, de esos maíces híbridos que la gente incluso consume, y son semillas transgénicas que a la final terminan haciendo daño al ser humano, pero que hoy en día, bueno, yo te cuento, David, en Santo Domingo ya veo grandes cantidades, extensiones grandes, fincas enteras de maíz, pero cuando un día yo pasaba por ahí vi que el vecino estaba cosechando, cortando el maíz abajo con toda raíz y enviándole con toda mazorca recién comenzándose a cuajar el grano hacia este tipo de máquinas, y la gente hablaban de ensilo. Supongo yo que solo el maíz es ensilaje, o en sí, ¿qué significa la palabra ensilaje?
4: Pues en este caso es la fermentación anaeróbica, es la fermentación sin aire de la materia vegetal que se procesó, en este caso el maíz. Obviamente que el maíz, al estar ya en cierto grado de maduración, tiene ciertos almidones, ciertos azúcares, que son lo que permite que ciertas bacterias anaeróbicas procesen o permitan la transformación de este producto en un producto ensilado, en un producto que se puede consumir luego de cierto tiempo, luego de cierto periodo. Entonces, nos permite alargar la vida útil del alimento para que los animales puedan aprovecharlo de una mejor manera, e incluso se elevan los porcentajes nutricionales del forraje que se está realizando este proceso, cuando se aplica estos procesos. Entonces, por eso es que en las grandes ganaderías y para disminuir costos para disminuir incluso la cantidad de tierra que se utiliza, están accediendo a este tipo de mecanismo de alimentación, porque obviamente tiene muchos beneficios por estas cualidades que tiene, de que al animal le permite tener una mayor ganancia de peso, y asimismo a la persona que los cría pues tiene una fuente más directa de alimento, porque al cosechar la mata de maíz entera ya no te rinde lo que te rinde una mazorca de maíz en dinero realmente, entonces, porque representa mejores ingresos económicos y porque representa para los animales también una mejor calidad de vida, incluso por la alimentación que a ellos les permite que sea más rápida, una digestión mucho más rápida.
3: A eso es lo que me iba, David. Justamente yo hago ejemplo, ¿no? Cuando nosotros los seres humanos comemos un plátano verde que nosotros mismos tenemos que molerlo, masticarlo bien y poderlo digerir, para que nuestro cuerpo pueda asimilar mejor nuestros alimentos, los nutrientes que a diario estamos consumiendo. Entonces, esto en el ganado ocurre lo mismo. Si el ganado, hablamos de rumiantes, él va solo en el pastizal, consume la hierba, luego viene, tiene que esperar que los líquidos gástricos hagan su proceso, la fermentación interna, luego vuelven a regurgitar y lo mastican, lo vuelven a tragar, y así se da el proceso de la alimentación, al menos del ganado vacuno. Con este proceso que nos habla David, ya picados, puesto anaeróbicamente a fermentarse, esto ya le estamos ayudando a que sus jugos o líquidos gástricos del animal ya no tengan que procesar mucho tiempo, ¿no es cierto?, en su cuerpo, y esto avanza mucho más rápido a la circulación de sus...
4: Exacto. Así es, entonces, estimados amigos, eso es lo que justamente hace que los productores hoy en día estén optando por este tipo de tecnología de alimentación, porque realmente es una tecnología de alimentación lo que ya se está aplicando en el campo al hacer ensilajes o al aplicarlo en nuestras unidades productivas de producción bovina. Entonces, esto es uno de los grandes avances que se puede tener con esta máquina, que se puede trabajar en la producción bovina, sea la producción cárnica, sea la producción lechera, o sea la producción de nuevos terneros para pie de cría. Entonces, múltiples beneficios nos está brindando y nosotros también estamos por eso buscando y enfocándonos en desarrollar ese tipo de producción dentro de esta finca integral, porque nos sirve también a nosotros también en la parte de dar el ciclo de aquí del sistema, porque en el caso de la producción láctea nosotros podríamos tener el suero para la alimentación de cerdos, en la producción de igual
3: nada
4: de,
3: se desperdicia.
4: No, en la producción de heces para la alimentación de las lombrices para generar viola. Entonces, la producción bovina dentro de una finca agroecológica, dentro de una finca productiva, es un eslabón del sistema productivo prácticamente, que permite que el círculo sea sostenible.
3: Entonces, mis queridos amigos agricultores, miren, este tipo de contenidos, el que queríamos llevarles hasta ustedes el día de hoy. Miren, tenemos terreno, 2, 3, 5 hectáreas, fincas completas. Y esto, el saludo cordial para todos mis hermanos ganaderos, agricultores, que para tener 40, 50 reses, o como decimos vulgarmente en el campo, 40 cabezas de ganado, necesitamos al menos de 60 a 80 hectáreas de pastizales. Con este tipo de métodos para elaborar los ensilajes con estas máquinas, esto también acorta terreno o territorio y también tiempo. ¿Por qué? Usted puede tener, ya hemos visto y esperamos algún día de estos también compartir con ustedes, el cómo algunas personas en 5 hectáreas tienen 20, 30, 40 cabezas de ganado, al igual que el vecino que tiene 80 hectáreas de pastizales. Entonces, David, en esta parte, realmente, ¿qué es lo que les lleva a ustedes a adquirir este tipo de máquinas? ¿Cómo estás soñando a lo futuro con este proyecto?
4: Nosotros con esto estamos sembrando una base, prácticamente un inicio, porque desarrollamos algunas actividades agrícolas, actividades pecuarias, actividades productivas que nosotros hemos venido buscando la manera de llegar al mercado, de llegar al consumidor, de tener tiempo sobre todo, de tener tiempo para hacer todas las actividades que hay que hacer en una finca productiva. Entonces, la mecanización de ciertas actividades como el procesamiento de alimento para los animales de pie de cría, para los peces, para, como digo, el vacuno, para las aves, es lo que nos quita harto tiempo realmente, lo que nos quita bastante tiempo. Nosotros necesitaríamos tener, por ejemplo, para las actividades que hace esta máquina, por lo menos tendríamos que tener de planta unas 5 personas en esta finca. Y yo puedo hacer todas las actividades con la máquina que hacen 5 personas, entonces, y alimentar a los animales, hacer todas las actividades diarias que se hacen en la finca y aparte producir. Entonces, considero que es al inicio de una finca, cuando se está comenzando en un sistema productivo, adquirir una máquina esta es fundamental, yo pienso, fundamental, para que la persona que está iniciando tenga ese impulso más grande que solo su propia fuerza física, sino que realmente pueda procesar grandes cantidades de alimentos para abastecer a sus animales y no tenga esos problemas de desabastecimiento que comúnmente se tienen en las fincas por no poder procesar la mayor cantidad de materia prima para poder alimentar a nuestros animales. Entonces, es justamente, creo que ese es un punto más, de los más importantes que nosotros tenemos como de aprovechar.
3: Listo, mi estimado David. Seguimos entonces más adelante conversando. Aprovechamos el espacio también para saludar a la familia Segura, en especial a don Pancho Segura, en la 26 de junio, vía Miss Ecuador, que también él tiene un excelente ganado, pero esto le puede ayudar muchísimo a mejorar su mantenimiento en menos territorio. Volvemos, mis queridos amigos, luego de cumplir con nuestros anunciantes.
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